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0: Salovers, así estamos de regreso, así como estamos de regreso, le damos la bienvenida triunfal a nuestro queridísimo profe, el analista del deporte, Jürgen.
1: ¿Qué pasó, Pau? Buenas tardes, ¿cómo estás tú y al auditorio de EXA que nos escucha? Muchísimas gracias por estarnos sintonizando en esta tarde donde hoy se nos cayó el cielo. Se nos cayó el cielo.
0: Literal, sí. Llega. El cielo y los árboles, profe.
1: Yo nada más te vi llegando en tu chalupa. En trajinera, dice. No, era góndola. Y venía cantando el italiano. ¡Qué barbaridad! No, ¡qué terrible se puso! Pero mira, llegamos. Con las patas y los pantalones mojados,
0: pero llegamos. Empapados, pero llegamos.
1: Muy bien. Pues vámonos con la información, que es mucha y muy variada. Fíjate que ahorita, en unos minutitos, en 4 minutitos, estará el kickoff del primer partido de la temporada 2026-2027 de la NFL. Los Patriotas de Nueva Inglaterra estarán enfrentando a los Halcones Marinos en lo que fue el Supertazón. En lo que fue el partido del Supertazón. Y ese partido cerró la temporada anterior y abre esta temporada. En unos minutitos más estará arrancando este partido. Pues por supuesto que los favoritos son los campeones, pero a lo mejor los Patriotas van por el desquite. El resto de la jornada se desarrolla entre el día de mañana y el domingo, y por supuesto el lunes por la noche, que enfrenta a los Vaqueros de Dallas contra los Gigantes de Nueva York. Ahora vámonos con información de la Fórmula 1, el Gran Premio de Italia.
0: Suéltelo.
1: En el legendario circuito de Monza. Buenas noticias, Colapinto llegó en noveno.
0: Ana, sí. Ya por no, ahí lo andaba viendo en la mañana.
1: Sí, ya no llegó en decimoquinto para hacer rima, pero el que se coronó fue Kimi Antonelli, protagonizando una extraordinaria remontada desde la posición 19. Fíjate, arrancó casi a la cola y superó a su compañero de Mercedes, Russell, mientras que Max Verstappen completó el podio en este Gran Premio de Italia. Checo Pérez y Valtteri Bottas. Bottas y Checo Pérez no sumaron puntos.
0: Checo Pérez, y eso que trae buen carro.
1: Pero terminaron la carrera.
0: Eso que ni qué. Es mejor que haya terminado, ¿no? Llegar al último, pero llegar bien.
1: Eso fue lo positivo. Terminó en 18ª posición, a una vuelta del ganador. 52 de las 53 vueltas. Y pues bueno, ahí está el Checo Pérez. Vamos a ver cómo le va en el próximo premio, que es en España, en el Madrid, el próximo fin de semana. Checo, échale ganas, no te nos quedes atrás.
0: Ay, eso Checo. Sí, hay que apoyarlo.
1: Ay, Checo, bueno. Ok, el canario picó.
0: ¿Hasta qué picó?
1: Picó, saludos a nuestro amigo Oscar Canales. No pude agarrar yo el teléfono hasta el domingo, que era en mi programa, pero me mandó un mensajito el sábado hasta me mandó video del gol. Gracias, Oscar.
0: Es buen reportero, Oscar Canales.
1: Es buen reportero, Oscar Canales. Bueno, pues con goleada de 4-1 en el Estadio Morelos, Atlético Morelia picó al subliderato tras vencer a los Alebrijes de Oaxaca. El conjunto michoacano encontró la clave al minuto 22 con Rubén del Campo apareciendo dentro del área para aprovechar un recentro y de cabeza mandar el fondo de las redes el balón. Michel Rodríguez para el 2-0, en gran triangulación entre Misael Domínguez y Rubén del Campo, culminando la jugada y yéndose al descanso 2-0. Para el complemento, Alegrijes encontró el descuento al 51 con Jesús Bustos desde el manchón penal después de una mano dentro del área. Pero al 57, Michel Rodríguez amplió la ventaja para los canarios en un disparo desde la media luna, imposible para el arquero visitante. Y finalmente, el canario picó por cuarta vez cuando Alonso Flores apareció dentro del área y de cabezazo mandó el balón al fondo de las piolas, sentenciando el encuentro. Con este resultado, los michoacanos están de sublíderes del campeonato, atrasito de los Leones Negros, un puntito atrás. Enhorabuena, canarios.
0: Ahora sí que pique bien.
1: Ahora nos toca ir a Zacatecas.
0: Vamos, tenemos que
1: vamos ir a
0: reportarlo
1: a
0: hasta allá. Así bueno, es. A lo mejor se va Oscar Canales para allá.
1: Es capaz. No lo dudaría ni tantito. Bueno, ahora vamos con información de la Champions. Llegó el fútbol del máximo nivel al mundo con los mejores clubes de Europa y los resultados fueron los siguientes hasta el momento. Club Brujas cayó en su casa ante el Aston Villa 3-2. El AEK de Atenas venció en su casa por la mínima al Lask de Austria 1-0. Porto cayó en su casa contra el Manchester City 2-0. Real Madrid venció 2-1 al Inter de Milán. Borussia Dortmund de Alemania venció 3-2 al Villarreal español, mientras que el Olympique de Lyon cayó en su casa con contra el Real Betis Balompié. Barcelona se despachó con la cuchara grande, venciendo 5-1 al Feyenoord holandés. El Stuttgart de Frankfurt venció 3-1 al Viking de Noruega. El Nápoles cayó en su casa ante el Arsenal. El Liverpool venció 2-1 al Atlético de Madrid. El Paris Saint-Germain también llenó de cuero al Slovan Bratislava de Eslovaquia, 6-1. Y finalmente el Sporting de Lisboa cerró la jornada de hoy, venciendo 3-1 al Galatasaray de Turquía. Se completa la jornada el día de mañana. El Fenerbahce de Turquía enfrenta a la Roma. El PSV Eindhoven de Holanda enfrenta al Shakhtar de Ucrania. El Bayern Múnich de Alemania enfrenta al Bodo Glimt de Noruega, la cenicienta del torneo pasado, ¿te acuerdas? El Slavia de Praga estará enfrentando al Lens de Francia. El Como de Italia estará enfrentando al Leipzig alemán. Y el Manchester United estará recibiendo en su casa al Sabah Fútbol Club de Azerbaiyán. La Champions, el máximo nivel de fútbol, está ya en acción.
0: Le vamos al Madrid.
1: Le vamos al Madrid, a la Madrid, el alirón. Y tenemos otra información. Se está disputando la serie del Rey de la Liga Mexicana del Béisbol entre los Olmecas de Tabasco y los Toros de Tijuana. El juego de ayer quedó 7-1 a favor de los Olmecas de Tabasco. El juego 2 también en un ratito se estará disputando allá en Villahermosa, Tabasco. El juego 3, el viernes estará El juego de hoy es en el Toros Mobile Park. Ese es el juego 2. La serie va 1-0 a favor de los Olmecas. El juego 3 el viernes allá en Villahermosa. El sábado 12, el juego 4 en Villahermosa. El juego 5 de ser necesario, también en Villahermosa. El juego 6 y 7 de ser necesario, estarán regresando a Tijuana, Baja California. Así que béisbol del máximo nivel aquí en México. La mexicana Fabiola Villegas, una de las más experimentadas de la selección nacional de taekwondo, conquistó la medalla de oro en la categoría de 57 kilos en el abierto de taekwondo allá en Suiza. Y este triunfo le otorgó sus primeros puntos en el ranking mundial y el olímpico, además de un importante fogueo. La competidora de 28 años firmó una actuación perfecta a lo largo de 4 combates del certamen y en la final se impuso a la alemana, a mi paisana Anastasia Rovitis. Villegas cuenta con una trayectoria de más de 11 años seleccionada de primera fuerza, con récord de ser 17 veces monarca nacional. Vámonos a la halterofilia. ¿Viste al hombre más fuerte de México?
0: No lo vi, se lo queda de ver, profe.
1: Se llama Raúl Flores, es un toro, le dicen el Tyson, y levantó 511 kilos peso muerto. Es decir, simplemente lo que tiene que hacer es agarrar las pesas y levantarlas hasta la altura de la cintura y aguantar ahí 3 segundos. No las levanta, se le rompe la espalda si las trata de levantar hasta arriba.
0: Yo fui precisamente a un evento donde tenían una piña y tenías que levantarla.
1: Sí.
0: Y nunca pude.
1: Ándale, pues. Ese es más o menos como se desarrolla el peso muerto. Y este toro, que es el Tyson, 511 kilogramos. Y esto lo obtuvo allá en Birmingham, en Inglaterra. Pero si pueden ver la toma, es impresionante cómo el cuerpo imponente. Este es un toro de Lidia y pues 511 kilos.
0: Tendré que ver ese video.
1: El hombre más fuerte del mundo. ¡Ay! Y finalmente nos vamos con la actividad de la Liga MX, que está viviendo momentos importantes porque ya va más allá de la mitad del torneo. Se llevó a cabo la fecha número 7 con los marcadores entre el Cruz Azul, quien por fin volvió a retomar la senda del triunfo. Ah, caray, ya se me perdió la información, por aquí estaba. Sí, es que a lo mejor me desconectó. Pero bueno, el América es superlíder con 16 unidades, Guadalajara con 14, ahí van las Chivas.
0: Vamos,
1: Toluca
0: y
1: Tijuana con 13, el Atlas con 13, sorprendentemente el Atlas está haciendo una buena temporada. Cruz Azul recupera terreno, 12 puntos, Querétaro 10 unidades y el León con 10, al igual que el Puebla. Poquito atrás Monterrey, Pachuca y Pumas todavía pelean algo, y el Atlante, los Tigres con mínimas posibilidades. Santos de plano está fuera y Juárez lleva 0 puntos en este torneo. Válgame Dios, esto es verdaderamente una vergüenza para esta escuadra de Juárez. Se rumora, se dice que en una de esas se anda vendiendo, y adivina quién lo podría comprar.
0: ¿Quién?
1: No lo digo. Mejor entérense en Previo Fútbol, que es lo que viene después de este espacio.
0: Continuación vamos a ver Previo Fútbol.
1: Ellos traen el chisme potente de los canarios del y más. Pues hasta aquí la información, Pau.
0: Me encantó, profe. Muchísimas gracias por estar este miércoles aquí, mitad de semana, con toda la información. Así que lo vemos la siguiente semana.
1: Así es, estaremos aquí el próximo miércoles en punto de las 6 de la tarde para dar toda la información del mundo del deporte.
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0: Una agüita de Jamaica.
1: 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Acompáñenos porque se pone buenísimo.
0: Ahí vamos a estar al pendiente y, profe, lo vemos. Tú y yo tenemos una cita la siguiente semana.
1: Aquí estaremos puntuales, Pau.
0: Éale, así que, mi gente, vámonos a seguir escuchando más música, pero antes a una pequeñísima pausa. En la casa estuvo con nosotros nuestro queridísimo profe, el analista del deporte, Jürgen.
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2: Y estamos de regreso, mi gente, así como estamos de regreso. Oigan, ¿qué creen? 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Así que ya lo saben, vámonos a seguirnos subiendo a este termómetro, porque a continuación llega Bruno Mars. Después vamos a escuchar a Manuel Turizo con Inglés en Miami. Así que súbale a la radio, ya lo saben. Soy Paola Timagen y esto es Aquí Entre Nos, en la frecuencia naranja, en Exa 89.3 FM.
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0: 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Estamos de regreso, Exalovers, así como estamos de regreso. Oigan, ¿qué creen? 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Así que ahora sí, ya nos vamos, ya nos despedimos. Oigan, le mandamos un saludito a Monchito. Monchito, hasta Lagunillas te mandamos un besuco, Gracias a todos por estarnos escuchando el día de hoy. Gracias por estar ahí al pendiente de las redes sociales. Pero no me voy sin antes dar a el ganador, quien se lleva ese acceso para el cine. Ya me lo está pasando Carlos Piña, así que el ganador viene siendo nada más y nada menos para que nos inviten al cine, por favor. Para que nos lleven al cine. A ver, ¿quién es el ganador de ese acceso? ¡Es Leobardo Rosas! ¡Leobardo Rosas! ¡Tú te vas al cine con tu hijo Víctor Yael Rosas! Así que muchísimas felicidades al ganador ahorita. Roberto se está comunicando contigo para que estés ahí al pendiente. Leobardo Rosas, muchas gracias. ¡Felicidades, No te pierdas, tienes que estar ahí, al pie del cañón de Facebook. Ahora sí, muchas gracias a todas las personitas que estuvieron participando ahí en Facebook. Tuvimos buen alcance. Así que gracias a cada uno de ustedes. Y mañana pues tenemos más sorpresas. Obviamente nos escuchen a partir de las 5 de la tarde. Ya lo saben, soy su amiga Paola Timagen. Y para los que no me conocen, pues no me he cambiado el nombre y sigo siendo Paola Timagen. Así que sigan, porque a continuación llega Previo Fútbol, Más que una pasión, con Gerardito Gaona, Mauricio Rangel y Eus Vázquez. Así que ya lo saben, se quedan en la frecuencia naranja en Exa 89.3 FM.
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1: Amigos de EXA, ¿cómo andan? Qué gusto acompañarlos en este miércoles 9 de septiembre. Estamos en vivo a través del 89.3 de FM. Mi nombre es Mauricio Rangel. Súbela a la radio, ponte EXA. Hay mucha información en esta mitad de semana. Información local. ¿Qué pasa con el tema de inversión en la situación de Atlético Morelia? En esta intención que tiene la gente de la capital michoacana de llevar el equipo de vuelta al máximo circuito mexicano. Te platicamos aquí. Por supuesto, regresó la Champions League. Hay mucha información de mitad de semana. Ganó el Madrid, ganó el Barcelona. ¿Qué pasa con el Bebote Jiménez que debutó en esta competencia con su nuevo equipo allí en Portugal? Hay realmente bastante tela donde cortar en el tema europeo. Por supuesto, en ese mismo tenor, la hormiga González, Armando González, que se ha hecho presente allá en el marcador como parte de su nuevo equipo allá en Grecia, en un debut goleador, en un par de cotejos ya con algunos goles y asistencia incluida. Hablaremos de la hormiga europea y de la Fórmula 1 que regresa a la actividad en tierras del viejo continente. Le presento los titulares en esta mesa de miércoles, 9 de septiembre, lluviosa. Si va manejando, hágalo con cuidado. Y si nos sigue sobre la radio, póngase cómodo, póngase calientito, porque hay mucha información y vaya con bien a su destino. Y por supuesto, si nos sigue en su casa, pues súbale ahí también a la laptop o al celular, porque platicaremos de fútbol esta siguiente hora. ¿Peligra el fondo de inversión? Le preguntamos. El gobernador de Michoacán, Alfredo Ramírez Bedoya, negó tener información sobre el fondo de inversión que estaría por llegar a Atlético Morelia. ¿Llegará o no? Ya veremos qué pasa con el tema del fondo de inversión y la vuelta de Morelia al máximo circuito nacional. Regresó la Champions. Se disputaron los partidos de primera jornada en la UEFA Champions League. Ganó el Madrid, ganó el Barcelona. Le contamos los partidos más importantes de esta tarde, de un montón de juegos, así como ayer en el fútbol europeo. Hormiga europea. Armando la Hormiga González marcó doblete en su segunda titularidad con Olympiacos en Grecia. Dos goles y una asistencia para el mexicano que ya milita en el fútbol de Grecia. Fórmula 1 en Madrid. La F1 continúa su gira europea y este fin de semana visita por primera vez el circuito callejero de Madrid, que se pone de gala para recibir la Fórmula 1 este fin de semana allá en Europa. Quédate, estás conectado, sube a la radio. Esta es la información de Alfredo Ramírez Bedoya en la cronología y sus declaraciones del gobernador del estado de Michoacán, donde primero revela el costo de una franquicia para el máximo circuito nacional. En segunda instancia confirma o da a entender que hay un fondo de inversión interesado en llegar a Morelia y llevar el equipo de vuelta a la Primera División Nacional. Y en tercera instancia, niega que exista dicho fondo, o que al menos hay una intención tangible y real de volver al máximo circuito a través de esta situación en Morelia. Esta es la información con el gobernador del estado de Michoacán.

0: Campeones.
1: Pues no hemos hablado con José Luis Higuera, no hemos hablado en los últimos días con él de este tema. Ya le dieron cerrojazo al ascenso y descenso de primera división en México, y es claro que ya se consolida el modelo de franquicias en la primera división, tendiente a hacer algo parecido a la NFL. No sé muy bien si lo logren. Lo que sí sé es que están a la venta, o sea, la Federación Mexicana de Fútbol puso a la venta franquicias, es decir, puedes obtener una franquicia para un equipo de primera división otorgado por la Federación Mexicana de Fútbol por 2,000 millones de pesos, 100 millones de dólares, lo que es, bueno, pues bastante recurso, aparte de la plantilla del equipo. O sea, 2,000 millones es nada más para tener derecho a un equipo de primera división, más la contratación.

0: de la plantilla de jugadores y cuerpo técnico. Entonces nos estamos yendo, bueno, pues súmenle. Pues ahora hay que comprar. Imagínense, 2,000 millones de pesos más cuerpo técnico, más jugadores. Ustedes que saben de fútbol, pues ya sabrán cuánto estará costando entonces todo el esquema de primera división. Y ya la federación rotundamente dio un no al ascenso y al descenso del fútbol mexicano. Entonces, bueno, pues esa es la situación, la realidad que tenemos en este momento.
1: 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Ya está en la mesa con nosotros el señor Eus Vázquez, director de este espacio Prefútbol, a quien saludo con todo el gusto, Eus, en esta mesa de mitad de semana, lluviosa en la capital michoacana.
2: Torrente
1: lluvia,
2: ¿no?
1: Declaraciones polémicas ahora del gobernador del estado de Michoacán. Hay que platicar a fondo de lo que pasa en la capital michoacana. ¿Cómo estás?
2: ¿Cómo están? Qué gusto saludarles. Abrazo de gol. Mi nombre es Eus Vázquez para estar con ustedes aquí a través del 89.3 FM. Esta declaración, evidentemente, con lo que ha sucedido en los últimos minutos, horas, días en Paracho, donde el gobernador desconoce que existe un fondo de inversión, lo cual, entre paréntesis, lo dudo en mayúsculas, lo cierro. Estas declaraciones que están aquí son de semanas anteriores, en una recopilación del equipo de trabajo de la producción de Previo Fútbol. ¿Para qué poner una declaración de Alfredo Ramírez Bedoya, nuestro gobernador del estado? Evidentemente porque sabe perfectamente que hoy hay una situación complicada. Dos, que hay una situación de cierre de liga. Tres, que no hay forma de cómo llegar a la primera división si no es por una franquicia. Cuatro, que tiene enterado cuánto vale una franquicia, 100 millones de dólares. Esto lo dijimos hace más de un mes, ¿no? Que estamos hablando de 1,700 millones de pesos. Y cuarta, me queda claro que dentro de el equipo de trabajo de gobierno del estado tiene un desconocimiento profundo de fútbol y de lo que significa el desarrollo estratégico y comercial y repercusión económica al estado de Michoacán de Ocampo. Y quinto, en ningún estricto sentido, comprar una franquicia de fútbol, ojo, no es una obligación, ni mucho menos que el gobierno la compre, pero sí es quien te puede dar el bobo, el visto bueno, porque tienen el comodato del estadio, porque tienen una relación con José Luis Higuera, que le dieron el comodato, porque tienen todos los elementos y herramientas sustentables y la geolocalización perfecta para tener un equipo de primera división. ¿Quién te lo da? Gobierno del estado. Porque aquí no tienes que invertir en una cancha anexa. Aquí no tienes que invertir en un centro de desarrollo. Aquí no tienes que invertir en un centro de formación. Aquí no tienes que invertir en un estadio. El estadio está en las condiciones perfectas para hacer primera división, siempre y cuando una ligerita chaineada, como una casa que le impermeabilizas. Pero creo que dentro de su equipo de trabajo debería tener mejores asesores de decirles, oye, Gober, ¿sabes cuánto nos cuesta el hecho de que no esté Monarcas Morelia en primera división o Atlético Morelia en primera división? Uno y el otro es el mismo. Dejémoslo del nombre al lado. ¿Cuánto nos cuesta y cuánto nos repercute que no existe esa derrama económica? Nos repercute que turismo nacional, es decir, se juega un Querétaro o Morelia, gente de Querétaro hace su fin de semana. Oye, que juega un León Morelia, gente de León, turista, viene a la ciudad de Morelia, tomando en cuenta que está posicionada Morelia dentro de los mejores destinos nacionales que no sean playa. Hoy es un must visit Morelia. Tres, ¿sabes cuánto nos cuesta que el amigo michoacano no viaje a Morelia vía avión, que está en Estados Unidos, y haga turismo deportivo? Y con eso nos repercute en generar un ingreso al estado una derrama económica tanto en turismo de salud, turismo deportivo y turismo por venir a ver a la familia. Turismo salud en Estados Unidos es carísimo, un tema de salud. Desde lo dental es altamente carísimo. De entrada, no son odontólogos como licenciados, tienen que ser doctores y la odontología es una especialidad, ¿no? Gober, ¿sabes cuánto nos representaba Monarcas Morelia? ¿Cuánto nos representaba en derrama económica? No al equipo, sino los sectores en el sector comercio, que es el sector del que vive Morelia. Nosotros somos fuertes en el interior del estado, en donde hay industria y donde hay sector primario y secundario, que es lo agropecuario y lo industrial. Hoy hablamos de La Piedad, ¿qué tiene? Ganado. Hablamos de Uruapan, ¿qué tiene? Agrónomo. Hablamos de Lázaro, ¿qué tiene? Puerto, pesca y tema industrial. Hablamos de Morelia, parecemos a veces como economía cuasi medieval. Es un intercambio de economía entre unos y otros, prestándonos servicios, ¿no? Pues esa le generaba muchísimo dinero al interior de la ciudad y, por supuesto, en derrama hacia el estado. Desde que se activa más el aeropuerto, desde que se activa más la carretera, desde que se activa más la autopista, desde que se activa más el changarro de la esquina, desde que se activa más el restaurante en forma, desde que se activa más el hotel, desde que se activa más hasta el comercio informal, desde que se activa más hasta las tiendas de conveniencia. O sea, no lo digo yo, está ahí en Forbes, está en INEGI y está en temas muy claros cuánto repercutía Morelia y Michoacán en derrama económica. En conjunto, Morelia y Michoacán generaba, por tener un equipo de primera división anual, aproximadamente 9,000 millones de pesos. Entonces, claro que es un gran negocio, tomando en cuenta que tu recuperación o el llamado ROI dentro de marketing o dentro de economía, tu retorno de inversión, es de manera natural. Ahora, dudo mucho en este editorial que nuestro gobernador no sepa del fondo de inversión. Lo dudo mucho. Como también creo que por las situaciones y la evaluación, no de la ciudad, no del estado, no del aficionado, sino de la parte de cómo está el equipo, empiece a haber un desánimo con el fondo de inversión. O sea, hace una semana hablamos del tema que salió, que si Atlético Morelia o Monarcas, para el caso es lo mismo. Grupo Salinas tiene una disputa por el nombre de Monarcas Morelia. Y esta ciudad y este estado, si bien es cierto que el nombre de guerra, de batalla con el que subió a primera división se llama Atlético Morelia, también es cierto que con el que se consolidó de fama internacional fue Monarcas Morelia. Entonces no podemos separar uno con el otro, que no nos gane el sentimiento. Si no, entonces diríamos, entonces tengamos que ponerle Club Deportivo Monarcas Morelia. Y entonces tenemos que poner el bracito, tenemos que poner el del logo, tenemos que poner el del Atlético Morelia, tenemos que poner el de la corona, tenemos que poner el de la M de Monarcas. No, ¿verdad? O sea, que no nos gane el sentimentalismo, que nos gane la conciencia y la realidad. Hoy yo considero que es un punto muy importante en donde hoy más que nunca, si quieren tener tema de primera división, tienen que buscar el cómo sí, encontrar la forma de tener un acceso y comprar una franquicia. Lleva mucho tiempo, lleva mucha apelación, lleva mucho sentimentalismo, lleva mucho lo que quieran, el tema del ascenso y el descenso. Pero esto lo tienen hace un año, y desde hace un año fueron con la liga, fueron con la federación, fueron con la FIFA, fueron con el Senado de la República, fueron con Maynes, que hace su campaña, quizá no solamente para buscar lograr el ascenso, sino para buscar crear mejores condiciones de evaluación de marca personal, lo que se llama My Self Branding, ¿no? y séptima fueron con el TAS. Y no se ha podido hacer nada. No se ha podido hacer nada. Que sí está muy claro, hay que tener un espacio en primera división. Y me queda muy claro que mientras esté Atlético Morelia como equipo de Liga de Expansión con su dueño, este equipo no va a subir a primera división. ¿Es cuánto?
1: Te quiero preguntar, Gus, en este recopilado para de información y cronología que hace la producción y que tú bien describías del gobernador del estado de Michoacán, que primero a mí se me hace raro que sea un representante de gobierno quien salga a dar la cara, quien salga a platicar de esto, y las otras partes involucradas todavía no han dado la cara, ¿no?
2: Esa declaración la tuvo que haber hecho José Luis Higuera.
1: Yo creo que José Luis Higuera, y yo no sé si ya es momento de que quien pretende al equipo, quien pretende ser parte de, pues a lo mejor es el momento ya de empezar a hacer ruido, ¿no? Y de levantar la mano y decir soy yo, y de decir quiero esto, y de decir busco esta situación, ya luego veremos en qué desemboca. No lo sé, hay que analizarlo.
2: Yo te voy a decir por qué sí. Te voy a decir por qué no puede salir el fondo de inversión a dar la cara. Porque tienen firmado un contrato de secrecía, un convenio de secrecía. O sea, un tema de discreción de secrecía. En este tema que se ha ido, que sí, que no, etcétera. Yo he mencionado muchas veces, si desde hace tiempo el fondo de inversión hubiera tenido las paletas muy claras de decir, ¿sabes qué? Tengo el nombre, tengo este nombre, tengo esto, todo muy claro. Tú eres también mercadólogo, Mau, y eres comunicador, periodista. Se te dio la gran oportunidad de tener estas variantes de educación. Si yo te hago una pregunta, ¿cuál crees que tenga más valor de marca internacional? ¿Atlético Morelia o Monarcas Morelia?
1: No, Monarcas.
2: ¿Cuál crees que tenga más valor de marca para vender en Estados Unidos, sabiendo que esto es un negocio?
1: Monarcas Morelia.
2: Yo también estoy de acuerdo.
1: Es el pasado reciente.
2: Es el pasado reciente.
1: Con lo que el joven se identifica.
2: En donde el joven y el joven adulto se identifica más, ¿no? En donde el joven y el joven adulto se identifica más. A mí me enamora Atlético Morelia. Es el primer equipo que yo vi. Sí, yo tengo poquito más de 40 años. Sí, pero el chamaco que tiene 20.
1: Sí, claro. Y otra
2: sí,
1: cosa.
2: Sí, sí, pero además, también te lo voy a compartir. Cuando yo tenía 14, 15 años, nos brincábamos de la escuela para ir a ver un partido de Monarcas Morelia entre semana. O sea, los chavitos crecimos de mi edad, crecimos con Monarcas Morelia.
1: Claro.
2: Nuestros hijos de mi edad crecieron con Monarcas Morelia. Mi papá me enseñó Atlético Morelia. Los dos son igual de importantes. Nada más estoy hablando de valores de marca, ¿no? Bueno, punto número dos. Para mí yo creo que tiene un perfil de crecimiento mercadológico y de valor de marca más grande Monarcas que Atlético Morelia, para mí.
1: Yo también creo.
2: Y si tuviéramos una mesa de mercadólogos, estarían todos de acuerdo con nosotros. Dejemos el sentimentalismo a un lado, ¿no? Los dos son igual de importantes. Y los puedes manejar los dos con una seriedad profunda, ¿no?
1: Claro.
2: Con una seriedad para Atlético, Monarcas, Morelia, para no herir susceptibilidades de nadie. Porque nosotros no tuvimos la culpa que le hayan cambiado el nombre, ¿para qué se lo cambiaban?
1: De acuerdo.
2: Pero lo que sí tuvieron la responsabilidad en ese momento Grupo Salinas es que ese equipo lo trascendieron a niveles interesantes, importantes. De entrada, tener contrataciones
1: de primer nivel.
2: No quisiera decir de primer nivel, pero mucho más costosas y de mucho más bombazo.
1: Para Morelia.
2: Porque llegaron, por ejemplo, un Fantasma Figueroa, un Juan Carlos Vera, un Bustos en la época de Atlético Morelia, claro. Pero que aquí catapultaron a niveles sorprendentes.
1: Claro.
2: Pero, por ejemplo, que tú contrataras de España, eso no era posible para Atlético Morelia en su momento. Que tú contrataras de Inglaterra.
1: Un portero de River Plate,
2: por ejemplo, que contrataras, ¿no?, de River Plate, de Boca Juniors, que contrataras a seleccionados de diferentes países como Joao Rojas, Aldo Leao, etcétera. Claro. ¿No? Que contrataras seleccionados ya muy catalogados.
1: Eso ya fue mucho más adelante.
2: Sí, claro, que fueras campeón, que fueras Copa Libertadores, que jugaras de noche, que tuvieras alumbrado. O sea, más.
1: Que no descendieras de entrada, ¿no?
2: Que no pelearas no tanto tiempo. Hubo un momento, sí peleó por el descenso, pero
1: no descendió.
2: no descendió.
1: ¿Qué equipo en México no ha peleado por el descenso y el ascenso?
2: Hasta la América,
1: que es el más importante, ¿no?
2: Pero con ello fuiste campeón, fuiste el mejor equipo del mundo, fuiste campeón de Copa MX, fuiste campeón de Supercopa que le ganaste al Tigres, tus ídolos de Atlético Morelia y de Monarcas llegaron a ser directores técnicos, etcétera. Sí hubo una evolución interesante con Monarcas Morelia, ¿no? Y consigo, y lo digo por esto, porque en algún momento en un estudio de mercado con la marca Pirma, que lo voy a decir dicho sea de paso, nosotros le presentamos en aquel momento a Monarcas Morelia a los dueños de Pirma, ¿de acuerdo?
1: Sí, de acuerdo.
2: Porque necesitaban tener un performance más grande y una indumentaria más grande que Joma no se los daba. Desde vestir a los niños y a los... Desde vestir a los bebés con los pañaleros, ¿no?
1: Claro.
2: Lo que se llama Force Car, ¿no? Con ello hicieron un estudio bien interesante en Estados Unidos y decía, el jersey o el valor de aceptación de marca más interesante en los Estados Unidos, el primero era América, el segundo Chivas y el tercero era Monarcas Morelia. Y me quedaba claro, cuando tú te das cuenta y decías, ah, cabrón, es que tienes otro Michoacán en Estados Unidos. Pero de Michoacán, los contados, 5 millones de michoacanos y más.
1: Abrazo
2: contados.
1: Para todos.
2: Abrazo de gol para todos. Abrazo, besote y todo. Y un día que nos inviten chelas, ¿no?
1: Vamos.
2: Vamos.
1: Barbecue.
2: Que ya hemos hecho programas allá,
1: sí,
2: en Estados Unidos, varios. Te das cuenta del nivel de magnitud de lo que te representaba porque evolucionó la marca. Entonces, regresando a todo este capital y sentido, es de primera fuente y de primera mano, yo me enteré, Mauricio, pero te lo estoy diciendo de primera mano, no Pedrito le dijo a Juanito, no, de los interesados a comprar. A nosotros nos interesa condarnos el 100%, no nos interesa ir en sociedad. Lo estoy diciendo aquí en nuestro programa. Una reunión en un restaurante en Morelia.
1: Ok. Hace poco, me imagino.
2: Hace poco.
1: Porque esta cronología del gobernador, pues no tiene más de mes y medio. O sea, hace como un mes y medio fue que dijo, una franquicia cuesta como 2,000 millones de pesos, que es un poquito menos, ¿no?
2: 1,700, que es un chingo, 300 millones, ¿no?
1: Sí, claro.
2: Con eso ya armas el gran equipo.
1: Ya armas un buen equipo de armas fútbol, con todo y oficinas y con todo y todo.
2: ¿Cuántos puntos lleva el Atlante hoy?
1: 7 puntos.
2: Producto de un partido ganado y 4 empatados, con prácticamente la base de Liga de Expansión y sabiendo que subes, o sea, no te debe de preocupar. El tema es estar ahí.
1: Claro.
2: El tema es estar ahí.
1: Regresar, arrancar.
2: A ver, Cancún no tiene la geolocalización que tiene Morelia.
1: Sí.
2: La Paz no tiene la geolocalización que tiene Morelia. Y los dos no tienen ni su afición ni el estadio. Y los dos no son ni Basílica de Fútbol.
1: Sí.
2: Leones Negros no tiene ni la afición ni el sentimiento internacional que tiene Monarcas Morelia. Yo creo que la liga y la federación buscan que Michoacán tenga fútbol porque le representa un chingo en Estados Unidos. O sea, hoy más que nunca, o sea, acaba de terminar la Leagues Cup.
1: Sí.
2: Cuando la federación dice, no, ¿saben qué? Es que vamos a cancelar la Leagues Cup, estamos pensando seriamente. No, hombre, ni de broma, no se la crean. Para regresar a la Copa MX, puedes jugar las dos, pero de ninguna manera van a cancelar la Leagues Cup.
1: No,
2: unas.
1: Es la gallina ahorita de la federación.
2: Entraron 4 equipos mexicanos, se llevaron los premios. El 1, 2 y 3, el primer lugar, Toluca se llevó $2 millones, por ganar la final. El Monterrey se llevó $1 millón y el León se llevó $500,000. El primer lugar tiene, el primero, segundo y tercer lugar tienen un pase directo a la Conca Champions, que hoy ganarla te da $5 millones, pero además te da un pase para ir a la Intercontinental y te da un pase para ir al Mundial de Clubes. Y Monterrey, al ir al Mundial de Clubes en el año 2025, ganó $23 millones. Un dineral.
1: Sí, un Mundial de Clubes sabroso, ahora sí, ¿no?
2: Ahora, Toluca, por cada partido que jugó, ganaba $100,000. Y por cada partido ganado, ganaba $50,000 por bono. Toluca se llevó una cantidad de $2,850,000. Mucho más dinero que ganar la Liga MX.
1: Que no te da ni un peso, ¿no?
2: Que no te da un peso.
1: Te da el trofeo. Está padre lo que
2: quieras. Está padre lo que quieras. Pero esto les ayuda. Entonces la Leagues Cup da 40 millones de dólares en premio.
1: Claro.
2: 40 millones. Todos están contentos por jugarla.
1: Y aparte,
2: o sea, si tú le dices a los dueños de Toluca, oigan, el próximo año jugamos la Copa MX y quitamos la Leagues Cup.
1: No, gracias.
2: Claro que no. Nos es más interesante jugar con Messi, nos es más interesante jugar con todas las estrellas cuasi retiradas, que nos da un foco internacional y que hay focos mundiales por ver este tipo de partidos. Por ejemplo, va a jugar Cruz Azul contra Messi, claro. Por no decir Cruz Azul contra Inter de Miami.
1: Sí, claro. Con todo lo que representan las marcas, ¿no? Y que ahora, además, este año tuvo el plus México de tener ya partidos en nuestra nación de este torneo. Porque claro, antes todo era allá.
2: Sí.
1: Y se vio una diferencia, tanto así, que ahora hubo 4 clubes mexicanos en semifinales y finales. No se había podido ganar este torneo para claro, México. Hasta ahora que se hizo este híbrido, por así decirlo, ¿no? Y fueron pocos partidos. ¿Qué pasaría si ahora traemos la mitad de los partidos para acá y la mitad de los partidos para allá? Yo creo que habría todavía más títulos para el fútbol mexicano, ¿no? Pero es una situación que parece lejana, pero cada día más de Morelia. Eso es lo preocupante para mí. Que hoy, ¿qué tan lejos estamos de hablar de un Morelia, Atlético Morelia o Monarcas Morelia? Ponle como tú quieras, que como tú bien lo dijiste, y para mí es igual, los dos son lo mismo. De un Mundial de Clubes, por ejemplo. Donde Monterrey se presentó hace no mucho con Sergio Ramos, jugó contra equipos como el Inter, como el Borussia Dortmund. ¿Qué tan lejos estamos de eso, Eus? Eso es lo triste, eso es lo preocupante para mí.
2: No, estás años
1: mí.
2: Luz. Estás años luz.
1: Estás casi hablando de otro deporte, el que se juega en Morelia, el que se juega en
2: estás
1: ese
2: en las guerras de las galaxias, ¿eh?
1: ¿Estás de acuerdo? Años luz. Hoy Atlas pone en la mesa... Atlas, que es un equipo de la mitad para abajo, en temas económicos y en temas sociales y en temas de afición. Pone en la mesa por Elías Montiel 12 millones de dólares, Eus. Ni toda la plantilla de Atlético Morelia en los últimos dos años, yo creo que... Estás a eso, ¿no? 12 millones de dólares por un futbolista mexicano, joven, capitán del Pachuca. Hoy estamos lejísimos de lo que es el máximo circuito, primera división, las altas esferas del fútbol nacional, el Atlante propio.
2: Tan lejos y tan cerca, ¿eh?
1: Yo creo que hoy estamos más lejos que cerca.
2: Sí, sí, sí, pero tan lejos y tan cerca. ¿Te acuerdas un gran libro, allá por finales de los 80s? Y fue muy claro en principios de los 90s que se llamaba y que es para amigos de economía y todo, que se llama Vecinos Distantes.
1: Sí.
2: Es un bestseller, ¿no? Tan lejos y tan cerca, o sea, México con Estados Unidos. Pues así, nosotros en el tema del fútbol, tan cerca de la Ciudad de México, tan cerca de Toluca, claro, tan cerca de Guadalajara, tan cerca del epicentro del fútbol, tan cerca de la economía del fútbol, tan cerca del merchandising del fútbol, tan cerca de los amigos michoacanos, los paisanos michoacanos en Estados Unidos, tan cerca de Estados Unidos con todos los mexicanos de más de 36.7 millones de mexicanos, tan cerca de tener un estadio a la distancia de tu casa, de hablarlo en manera figurativa, y estás tan lejos en el abandono del fútbol.
1: Tienes todo para la boda, menos la novia, ¿no?
2: Sí, tienes todo, todo. Guapo, todo, carita,
1: sí, claro,
2: el smoking,
1: el traje,
2: varo, coche, caso, invitada, chupe. ¿No te hace falta la novia?
1: Eso es lo más importante en la boda, me parece, señor Vázquez, sí, ¿no? Y hoy Morelia, como tú bien dices, cerca de muchas situaciones.
2: Y súmale, y encima gallo.
1: Y encima gallo, sí.
2: Y encima gallo.
1: Porque esta afición me parece que es la que más se merece Primera División. Más que la Atlante, que hoy está haciendo un papel interesante para mí en Primera División, ¿eh?
2: Tristísimo que no estemos nosotros en lugar de
1: muy
2: ellos.
1: Muy triste.
2: Pero eso es derivado, cierro este bloque, esto es derivado de, como yo lo dije, nunca fue de mala leche, Mauricio. Leí la carta muy fácil. No había el interés suficiente para querer tener Primera División y sí había el interés suficiente de un discurso que envolviera al aficionado de creer y creer que se puede, cuando realmente uno que está mucho más cerca, te das cuenta que no se va a dar.
1: Te quiero preguntar rapidísimo. ¿Lo que dice el gobernador es reflejo de que se cayó el fondo de inversión a Morelia?
2: Yo creo que no se ha caído.
1: Ok.
2: Yo creo que no se ha caído.
1: Porque te voy a decir algo, generó mucho desánimo.
2: No, yo
1: generó
2: creo que
1: mucha desesperanza lo que,
2: yo creo que
1: dijo
2: no,
1: el gobernador del estado
2: no,
1: de Michoacán.
2: No se ha caído y por eso José Luis Higuera no ha salido a declarar absolutamente nada. Está en stand-by.
1: Ahora
2: ¿no?
1: que hablas tú del acuerdo de secrecía y de todas las condicionantes que hay alrededor, pues me queda más claro también por qué el gobernador sale a decir lo que dijo, ¿no? O sea,
2: eso es lo que yo sé.
1: Me parece que también periodista. Puede ser un mecanismo de defensa para que esto se pueda dar de forma más transparente, ágil y segura.
2: Esto es lo que yo sé.
1: Y pasa en todos los ámbitos. ¿Cuántas veces no hablamos de fichajes que no sabíamos nada? Porque se cubrió todo hasta el último momento.
2: Te voy a decir un...
1: Por temas justamente como los que tú platicabas,
2: ¿no? Una vez quise molestar a Pablo Boy, que aparte me caía bien.
1: Y mi villano favorito.
2: Yo se lo dije en este restaurante en Emiliano, se lo dije. Eres el villano favorito. Porque parece que siempre estás enojado, pero me caes bien, ¿no? O sea, hay cierta persona, ¿no? Cierta parte de nobleza en algunas partes, que dicen que era bien duro, ¿eh? Pablito Boy, el hermano de Tomás Boy. Y en un programa, cuando yo empiezo a saber que puede haber el movimiento de Monarcas y salir de la ciudad, porque eso no se maquiló en 3 días ni 4 días, para cerrar el bloque, agarro y le digo, pues es que a ti nada te detiene como presidente del club en su momento, nada los detiene. No digas eso, Eus, no digas eso. Tenemos, no te das cuenta que cambiamos nuevas instalaciones enfrente de donde está Telcel, en sí. Avenida
1: Camelinas,
2: ¿no? Antes estaban en Camelinas, enfrente del anzuelo. Y lo digo, las marcas son amigos en lo común, claro. ¿No? Y marcas que han estado con nosotros, y Augusto, pues un tipazo el del anzuelo. Enfrente. Nos cambiamos, y le digo, ¿y eso qué te detiene? ¿No ves la inversión que hicimos? ¿Cuál inversión? Rentaron. Y se prendió. O sea, sabía, porque sabía quién es el dueño del edificio, Mao. Claro. Morelia, te enteras. Y le rentaba, no era suyo, no era una inversión que construiste de abajo hacia arriba, había rentado. ¿Qué te detenía? El estadio no es tuyo, las instalaciones no es tuyo, el Cefón no es tuyo, el centro de formación no es tuyo. Lo tuyo es la marca. El día que se fueron, fue dicho y hecho como lo pensábamos. Se llevan
1: todo.
2: Se llevan todo y nada. Lo único que te llevas es a los jugadores. A los jugadores.
1: Bueno, será Ronaldo Rocha, ya lo llevo un torniquete de no. Los que tienen el estadio.
2: Y ¿no? Te llevas algunas cosas que eran, según tuyas, de inversión, que eso me pareció de muy mal gusto, y ya abandonas la casa, etcétera. Ahora mismo.
1: No te llevas el ventilador que está colgado en el techo.
2: Ahora mismo nosotros hemos dejado ciertas oficinas y no nos llevamos lámparas, no nos llevamos el tema de cortinas,
1: hay
2: etcétera.
1: Que
2: se
1: como,
2: vea con categoría.
1: Como ¿no? Dicen los asiáticos, ¿no? Hay que dejar mejor de cómo encontraste.
2: Sí.
1: Hay que dejar mejor de cómo encontraste. Y creo que esta no fue la situación, ¿eh?
2: Exacto. Y eso es una buena ley de vida. Vamos a una pausa. Ya regreso.

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9: Atlas de Guadalajara se alista para dar un paso histórico en la modernización de su infraestructura. Tras la reciente reestructuración en su estructura propietaria con la llegada de Grupo Prodi, la institución rojinegra contempla el desarrollo de una nueva casa club y estadio propio, marcando el inicio de la transición para dejar progresivamente el Estadio Jalisco. El proyecto arquitectónico contempla la construcción de un complejo de uso mixto con capacidad aproximada para 30.000 espectadores. De acuerdo con las proyecciones iniciales, el inmueble se ubicaría en el cruce de Avenida Olímpica y Avenida Revolución dentro del municipio de Guadalajara e incluiría una zona comercial, oferta hotelera y espacios de estacionamiento. Mientras avanza el proceso de planificación y gestiones gubernamentales para el inicio de las obras, la escuadra tapatía continuará disputando sus encuentros como local en el histórico coloso de la calzada Independencia. De concretarse los plazos estipulados, la directiva proyecta la entrega del nuevo recinto en un lapso estimado de 2 a 3 años, dotando al club de patrimonio propio por primera vez en más de 6 décadas.
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15: Oye, mi querido Mao, me da mucho gusto por la hormiga.
16: Sí, está haciendo goles.
15: Fue a una liga no tan fuerte que los... Porque estás de acuerdo que la hormiga no es el gran jugador de élite que esperaba el mundo.
16: Sí, de acuerdo.
15: Es un jugador que puede ser destacado y que está en formación. Ese tipo de jugadores tienen que ir como a la liga de Grecia, tienen que ir como a la liga de Bélgica, tienen que ir como a la liga de Holanda, tienen que ir como a la liga de Portugal. Porque si no te pasa como lo de Diego Lainez. Dicen a veces que el que no arriesga no gana, ¿no? Pero el mismo Piojo Herrera decía en su momento... Lainez no está para ir todavía a España, le hace falta toda formación en México. Y esa, y ese concepto que dijo hoy, te das cuenta que no la rompió en Betis, no la rompió al principio en Tigres y le costó perderse dos mundiales.
16: De acuerdo, sí.
15: O sea, qué mejor oportunidad hubieras tenido que vas creciendo en su momento como el mismo jugador Layún, que vas a un equipo de no tanta jerarquía en Italia, pero después te vas a Portugal, regresas al América, etcétera, te vas a Portugal, etcétera. O jugadores que los mexicanos les ha venido muy bien irse a Holanda, porque claro, Holanda es una liga desarrolladora de talentos. Hoy la hormiga mete un doblete, o sea, sí, en esta semana mete un
16: y
15: doblete.
16: Y asistencia.
15: Y asistencia, que no es cosa menor. Pero además el fin de semana metió gol en la liga.
16: Exacto, tres goles y una asistencia, sí, en los minutos
15: primeros. Y me da mucho gusto. Me bien, da mucho gusto.
16: Aparte, un tipo bien formado, me parece un tipo centrado, bien aconsejado, aparte por un papá exfutbolista, lo cual no es una situación menor. Bien por la hormiga González, ojalá que pueda seguir creciendo. Esto hay que considerarlo así, es un arranque para él.
15: Sí.
16: Es un arranque, buen arranque, con el pie derecho, cayó bien, ya está haciendo goles, pero hay que darle la posibilidad de que se siga formando como futbolista en el viejo continente. O sea, esto para mí es un muy buen primer paso de un camino que seguramente será kilométrico para él, pero bien por la hormiga González, esperemos siga haciendo goles. En un fútbol, hay que decirlo así, no tan bueno como el de otras instancias en el fútbol europeo, ¿no?
15: Pues bien, vamos con esta nota, resumen de esto, el doblete de la hormiga González, y escuchamos a la hormiga González al mismo tiempo.
17: 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Armando La Hormiga González comenzó con el pie derecho su aventura en el fútbol del viejo continente. El atacante mexicano, quien llegó como refuerzo al Olympiacos de Grecia procedente de las Chivas del Guadalajara, arrancó como titular en el compromiso del conjunto de El Pireo dentro de la Copa de Grecia, donde firmó una actuación determinante al registrar dos anotaciones y una asistencia. La adaptación del joven ariete azteca ha sido inmediata, con esta destacada participación en el certamen copero. González alcanza tres goles y una asistencia desde su desembarco en territorio heleno, ganándose rápidamente la confianza y respondiendo a la exigencia de uno de los clubes más laureados de la Superliga de Grecia. El rendimiento inicial de La Hormiga no solo respalda el salto de la cantera rojiblanca hacia el balompié europeo, sino que consolida su perfil en la rotación ofensiva del Olympiacos de cara a los compromisos locales y las competencias continentales de la presente temporada.
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19: No, no, muy feliz de que hayan venido y muy contento que, pues, que tantos mexicanos me den tanto cariño y estén atentos. Eso me da mucha felicidad. Significa que estoy haciendo las cosas bien porque la gente está al pendiente de mí y yo solo quiero darles una felicidad, poner el nombre de México en alto. Muy feliz, gracias a Dios por estos dos goles que me dio. Me quedé cerca del tercero, pero agradezco a Dios por los dos goles y sé que muy pronto me va a dar tres. Estoy muy feliz. Pues, lo importante es que el equipo ganara, que sigamos aumentando nuestro ritmo, seguir ganando, seguir mejorando, y eso creo que partido a partido vamos haciendo eso. Pues todo ha pasado muy rápido, o sea, hace algunos semanas estaba jugando a la League's Cup y ahora ya estoy acá, pero eso es lo bonito del fútbol, que rápido te da revancha, rápido te da el siguiente partido y no te puedes quedar con nada. Ya este partido ya pasó, aprendo lo que necesito aprender y ya me enfoco en el siguiente partido, que es el sábado. Muy feliz, muy contento por el cariño, te digo, yo solo trato de dar mi mejor versión y representar a este club dignamente, como creo que yo lo buscaba lo mismo en Chivas.
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16: Vamos al Gran Premio de Madrid de la Fórmula 1 en un fichaje histórico por esta sede y por un contrato a 10 años.
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23: La Fórmula 1 continúa con su gira por el viejo continente. Y tras la actividad del Gran Premio de Italia, la máxima categoría del automovilismo visita España para la primera edición del Gran Premio de Madrid. El circuito madrileño tendrá su primera edición y estará en el calendario de la F1 durante los próximos 10 años. El trazado callejero se conforma principalmente por sus curvas con altas cercanías a los muros. Un gran atractivo de este nuevo trazado es la curva peraltada, que cuenta con más 40 grados de inclinación. La actividad en el Madryn comenzará el viernes con las sesiones de prácticas libres 1 y 2, mientras que la carrera se llevará a cabo el día domingo a las 7:30 de la mañana, hora del centro de México.
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27: 7:46. En todas partes. 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
7: A través de un comunicado institucional conjunto, el Club Deportivo Universidad de Guadalajara, Club Atlético La Paz, Club Atlético Morelia, Club Mineros de Zacatecas y Cancún FC confirmaron la presentación formal de un recurso de apelación ante el Tribunal Arbitral del Deporte TAS en contra del Comité Ejecutivo de la Federación Mexicana de Fútbol. La acción legal busca echar abajo la decisión de la CFMF que ratificó la eliminación del sistema de ascenso y descenso en los reglamentos de competencia. En el plano interno, los clubes informaron que la Comisión de Apelaciones de la FMF revocó de manera definitiva las sanciones que la comisión disciplinaria les había impuesto el pasado 29 de julio tras la manifestación en cancha realizada por sus futbolistas. Al determinarse que la sanción inicial carecía de una base reglamentaria suficiente, las instituciones de la División de Plata ganaron el recurso interno y concentran sus esfuerzos en el arbitraje de Lausana. Dado que el proceso ante el TAS se encuentra formalmente en curso, la directiva purépecha y los clubes firmantes precisaron que mantendrán postura de reserva sin emitir declaraciones adicionales hasta que se dicte un fallo.
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7: Comenzó formalmente la fase de grupos de la UEFA Champions League con dos jornadas vibrantes disputadas este martes y miércoles. En el duelo más esperado de la primera fecha, el Real Madrid hizo valer su localía en el Estadio Santiago Bernabéu al imponerse 2-1 al Inter de Milán gracias a una anotación de Jude Bellingham en los minutos finales del compromiso. En esa misma jornada, el Manchester City sacó un valioso triunfo 2-0 de su visita al Porto, mientras que el Borussia Dortmund superó 2-1 al Villarreal. Para la actividad del miércoles, la emoción se trasladó a territorio catalán, donde el FC Barcelona firmó un contundente 5-1 sobre el Feyenoord en el Camp Nou. Por su parte, en Anfield, el Liverpool sumó sus primeras tres unidades del Certam tras vencer al Atlético de Madrid, al tiempo que el Arsenal recibió un importante golpe en Italia al caer 2-1 al Napoli en el estadio Diego Armando Maradona. Con estos resultados, los principales aspirantes a la corona europea sumaron sus primeros puntos del certamen y comenzaron a perfilarse en la tabla de posiciones antes de afrontar la segunda fecha del calendario continental.
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0: ¿Qué equipo trae el Real Madrid? Todavía no despega su mejor fútbol, ¿no? Igual que el Barcelona.
1: Equipazo.
0: Le pudo haber metido 5-6 al Inter de Milán.
1: Sí, sí, sí, que al final se le complicó, ¿no? Termina haciendo un gol el equipo Nerazzurri y...
0: La que falla Bellingham a boca de jarro, esas, ¿no?
1: Pero
0: la
1: este para equipo...
0: de pecho y buscando meterla y... Arín Díaz hizo todo, sí. O sea, esas jugadas de magia.
2: Sí, totalmente.
0: Vamos con el Real Madrid.
2: ¿Qué equipazo tiene
0: el Madrid? Tiene el Real Madrid? Yo creo que viene nomás, de menos a más, ¿eh?
2: Nomás iba a decir rápido, por posición tiene dos jugadores élite.
0: Y deja que llegue Alexander Arnold, ¿no?
2: También, que se recupere ahí.
0: Que se recupere ahí. Vamos con el Real Madrid, adelante.
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4: No, yo no... No critico afición, no hablo de afición, hablo con entrenador y de mi relación con él. Merece todo mi respeto. No está a tope, es una cosa que lo ves tú, lo veo yo, lo vemos todos, pero él lo sabe, es el primer que lo sabe y está trabajando mucho para hacer este Vinicius que decide partidos detrás de partidos, pero al no estar a tope y al no hacer esto en este momento, está trabajando más que nunca, sea en entrenamiento, sea en partido. Las pocas veces que no ha podido compactar y defender con el bloque, era por fatiga, porque ha traído 4, 5, 6 sprints con balón de 50 metros, no es fácil, pero ha tenido una entrega en el partido muy, muy buena. Yo tengo que valorar esto muchísimo, tengo muchísimo respeto por este Vinicius que yo he encontrado, y ya llegará el momento donde él decide partidos y nos gana partidos.
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0: Oye, del otro lado, Barcelona con Rodri, que para mí debe ser el Balón de Oro.
2: Sí, está buena esa plática, ¿no?
0: Rodri o Harry Kane tendrían que ser para mí.
2: ¿Te parece?
0: Sí, Harry Kane hizo el triplete en Alemania. Llegó a un tercer lugar en el Mundial, no con el equipo completo. Fue un gran capitán, metió 6 goles, hizo 5 asistencias, metió 51 goles en el año, o sea, tiene todos los méritos para hacerlo, ¿no?
2: Sí.
0: O sea, asistencia, un buen Mundial, ganó todo en una liga altamente competitiva, ¿no? Y en la otra de Rodri, pues, ¿qué dices? Ganas un Mundial... tienes una muy buena actuación, etcétera, pero no tiene una Champions.
2: O sea, el tema puede ser ese, ¿no? Sí. La temporada en clubes, porque venía de una lesión importante.
0: Pero cualquiera de los dos para mí podría ser el electo.
2: Hay jugadores sin tanta prensa, sin tanto club de fans, como Fabián Ruiz, por ejemplo, del PSG, mediocampista, importante en el club, importante en la selección, campeón de Champions, campeón de Copa del Mundo, pero estoy de acuerdo contigo, o sea, me parece que se lo lleva un futbolista más mediático, más relevante en temas...
0: No, pero aparte tomando en cuenta todo lo que haces, ¿no?
2: Sí, claro. No, y ahora digo, Rodri, ¿cómo le dices que no? Si ahora pasa al Barcelona.
0: Sí,
2: en ese tema de
0: si tú me dices que llegaste a una final con Messi en un gran mundial que para mí, si me permites, hasta puede ser su mejor mundial, ¿eh? El de México.
2: Sí, puede ser.
0: Qué gran mundial de Lionel Messi, más allá de todo lo que hubo de temas de polémica, pero hizo un gran mundial. Pero juegas en la Major League Soccer con el Inter de Miami, no vas a comparar ser campeón en el Inter de Miami que ser campeón en el Bayern Múnich.
2: No, estamos de acuerdo que darle ahorita un balón de oro a Messi es manchar su carrera.
0: Sí, claro.
2: Más otra que vez, ¿no?
0: O sea, ya le dieron un balón estando en la Major League Soccer. Pero bueno, hablando de la Champions, el Barcelona mete 5 al Feyenoord y escuchamos a Rodri, adelante.

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1: Está claro que es importante empezar bien. Yo siempre digo que lo más importante es cómo se acaban las temporadas, pero evidentemente que hemos empezado con un gran nivel, sobre todo con una gran predisposición al sacrificio, a correr, a generar una cultura de esfuerzo, de juego, y todos los jugadores, los que juegan, están comprometidos. Eso es lo más importante, crear esa idea colectiva. Y lo que dices, estamos haciendo las cosas muy bien al principio, así que hay que seguir la línea. Bueno, es el pasito que nos queda. Está claro que es un club de los grandes de Europa, que es verdad que hemos de reconocer que llevamos mucho tiempo sin ganar esta competición y que debemos cambiar cosas, y en eso estamos, intentar afrontar la mejor manera para poder, como dices tú, volver a levantar la Champions, que es lo que queremos todos. Tampoco nos marcamos objetivos muy a largo plazo, vamos a ir poco a poco, lo que he dicho a tu compañero, creciendo en la idea, para que cuando lleguen los momentos importantes estemos preparados. Bueno, no quiero entrar mucho en ese debate, al final son, por eso hay 100 periodistas que votan, al final yo creo que hay que dar la enhorabuena a todos aquellos que han estado nominados y sobre todo también a muchos otros que no lo están, que también lo merecen, y eso se encargan otros, pero está claro que me encantaría que fuera un español.
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2: 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Adelante.
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4: Comienza formalmente un nuevo ciclo en el fútbol mexicano. Este jueves, la Federación Mexicana de Fútbol llevará a cabo la presentación oficial de Rafael Márquez como nuevo director técnico de la selección mexicana en una conferencia de prensa programada en las instalaciones del Centro de Alto Rendimiento en la Ciudad de México. El histórico ex capitán del Tri y figura del balompié internacional toma las riendas del proyecto nacional tras consolidar su etapa de formación estratégica en el fútbol europeo. La directiva del organismo federativo detallará la estructura de su cuerpo técnico y los objetivos trazados para el ciclo internacional en puerta, buscando establecer un estilo de juego competitivo y con identidad propia. Con esta designación, Rafael Márquez asume el reto más importante de su trayectoria en los banquillos, con la encomienda de liderar la renovación del combinado azteca y preparar a la plantilla nacional para los compromisos oficiales del calendario internacional.
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9: 8:05 en todas partes. 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

0: ocasionando diversas afectaciones en distintos puntos de la capital michoacana. Desde inundaciones, ramas, árboles caídos y hasta percances vehiculares fueron algunos de los incidentes registrados durante esta tarde. Las afectaciones provocadas por las lluvias ya no son algo de extrañarse para los morelianos. Durante cada temporada de precipitaciones, la ciudad presenta problemáticas que parecen repetirse año con año, sin una resolución definitiva. La falta de reparación e infraestructura adecuada para este tipo de fenómenos naturales representa un problema para los habitantes, ya que provoca descontento, colapso de vialidades, daños al patrimonio de familias y complicaciones en la vida cotidiana. Con las lluvias de este miércoles se reportaron inundaciones en diferentes avenidas de la ciudad, donde trabajadores del ayuntamiento tuvieron que acudir para reparar diversas coladeras, las cuales se encontraban obstruidas presuntamente por basura y otros residuos. Parte de la problemática radica en que constantemente las coladeras y el sistema de drenaje se tapan, impidiendo que el agua fluya correctamente. Esto provoca encharcamientos en calles, avenidas, generando tráfico, desvíos y afectaciones para automovilistas y peatonales. Mientras continúan las lluvias en la capital michoacana, ciudadanos han señalado la necesidad de mejorar el mantenimiento del drenaje y fortalecer la infraestructura pluvial para evitar que este tipo de afectaciones se repitan cada vez que se registra una tormenta en gran intensidad. Informó para Grupo CB, Montserrat Cervantes.
1: Y bueno, pues a Óscar Pantoja II lo tengo en la línea telefónica. Me da mucho gusto poderte escuchar, Óscar. Y bueno, pues con todos los pormenores de esta tormenta eléctrica, de esta tromba que sacudió el día de hoy nuestra ciudad, muchísimo caos, además de inundaciones, coches varados, pues bastantes árboles caídos que también hicieron algunas afectaciones a los automóviles. Te escuchamos.
2: Hola, Moni, ¿cómo estás? Buenas noches. Saludarte a nuestro querido auditorio. Bueno, efectivamente fue una tarde pues de gran movimiento por parte de las autoridades. Me refiero tanto policías, cuerpos de emergencia, que acudieron a todos los llamados de los ciudadanos, de los morelianos. Y es que entendemos que por la mañana se empezó, sí, amanecimos con mucha nubosidad. Fue una mañana donde hasta cierto punto había una tregua con esta lluvia, pero pues bueno, llegó efectivamente pasadas las 15 horas, es donde ya empezó prácticamente ahora sí que a cerrarse, pero no nada más en un punto específico, fue en toda la ciudad. Toda la ciudad, una gran cantidad de agua pluvial, como ya lo vimos, la que estuvo ahora sí que pues llegando de manera sorpresiva en algunos puntos, sobre todo cargado un poco más a la zona sur y parte poniente de la ciudad, donde ya vimos las afectaciones. Esto pues generó que efectivamente tanto bomberos Morelia y de la Coordinación Estatal de Protección Civil se movilizaran a diversos lugares. Lo que también debemos de destacar es el apoyo que tuvo la ciudadanía por parte también tanto de Policía Morelia como de Seguridad Vial Estatal de la Secretaría de Seguridad Pública. Esto debido a que, pues bueno, algunos vehículos quedaron parados, algunos vehículos que intentaron ingresar a estas zonas encharcadas y al final pues ya no pudieron seguir avanzando, el vehículo pues no les dio tregua, el vehículo quedó varado y al final pues bueno, tuvieron que intervenir las autoridades policíacas. Todo este panorama fue en cuestión de minutos, fue una gran cantidad de lluvia en pocos minutos y esto generó el colapso también de lo que viene siendo el tema de drenaje. Entendemos que algunas zonas muy cotidianas, algunas zonas que ya conocemos, como lo mencionaste de manera acertada, la parte tanto del Boulevard García de León, zona de Camelinas, zona del periférico, inmediaciones de lo que viene siendo acá la parte cercana al acceso de acá la zona cercana a lo que es la parte de la Quemada, e igual Madero Poniente, en tanto en la parte de los ejidos, como también inmediaciones cercanas a lo que es el acceso a la López Mateo y de la Fidel Velázquez. Son las partes donde también se solicitó el apoyo de las autoridades, llegaron rápido y estuvieron auxiliando ahí a los morelianos. Pero sí, mucha lluvia en pocos minutos, esto derivó efectivamente en algunas partes caída de granizo, en algunas otras lo que viene siendo esta pues, tormenta eléctrica acompañada de mucho viento y el colapso de algunos árboles en la ciudad.
1: Pero todo un caos en diferentes partes de nuestra ciudad, como bien lo comentaste. Vimos imágenes bastante difíciles porque no, no son encharcamientos, son inundaciones por completo. Prácticamente en algunas zonas el agua alcanzó más del metro, se veían a personas hasta las rodillas aquí en el Boulevard García de León, que bueno, pues ya también sabemos que se inunda y es bastante complicado poder circular. La Ventura Puente, Poza Rica, estamos viendo algunas partes de Camelinas, donde también, bueno, pues inunda bastante. Y les llegaba más arriba de la llanta el agua, Oscar. Entonces, definitivamente nos agarró de improviso, prácticamente empezó a las 3 de la tarde, se escuchaban los truenos bastante, bastante fuertes. Personas que estaban llegando aquí a las instalaciones, compartí hace rato, nos comentaban, decían, yo entré prácticamente con sol hace 10 minutos y de repente se escuchó el primer trueno y la lluvia intensa, o sea, de estar con sol, medio calor, de repente nos sorprendió esta lluvia y obviamente pues a todos los que estaban en la calle. Estamos viendo una imagen bastante que a mí me impacta, el árbol prácticamente se desprendió con todo y raíz y cayó, y afectando a varios automóviles en diferentes zonas. Están compartiendo mucho, sobre todo uno de un Camaro rojo, que prácticamente pues la parte delantera de este, el parabrisas, el cofre, pues quedó completamente destruido.
2: Sí, fueron varios árboles los que colapsaron, uno de ellos allá en las inmediaciones de lo que es la avenida Camelinas, casi al cruce con lo que es la calle Agua, próximo a lo que viene siendo la parte de intersección con Solidaridad, otro más en lo que es la calle Ricardo Francisco Zarco, esta calle que es, pues vaya, una de las realidades que se encuentran a un costado de la delegación del Instituto Mexicano del Seguro Social, de la de parte de zona centro, es donde también colapsó otro árbol. Fueron varios, todos ellos fueron atendidos también por bomberos, por personal del ayuntamiento, y fueron los que pues tuvieron que acudir con estas motosierras para poder hacer los cortes, retirar lo que es estos troncos, y pues también tendrán, ahora sí que los dueños de los vehículos afectados, pues tendrán que buscar cobijo en las autoridades para ver de qué manera se pudiera darles el apoyo en torno a las afectaciones. Lo que debemos de resaltar es mucha lluvia en pocos minutos, por ello es de que se generó todo este colapso en lo que es gran parte de la ciudad. Las personas que circulaban de repente en sus vehículos, algunos de ellos estaban haciendo fila en algún lugar, y pues como era tanta agua, de manera rápida se empezó a incrementar en las vialidades. Algunos de ellos pues intentaron pasar por estas zonas donde conocemos que de manera cotidiana son encharcamientos, son temas complicados, y esto pues deriva efectivamente que se quedaron algunos de ellos varados, y por ello también se movilizó el personal policiaco para ayudarlos. Pues mucha lluvia, pocos minutos, afortunadamente no se registran personas lesionadas o algo más, me refiero por el tema de los árboles, de los rayos, de todo lo que ha sucedido, pero aún así, a esta hora todavía continúa los recorridos por parte de las autoridades para poder, ahora sí que, completar el censo de daños, el censo de lo que dejó esta lluvia, esta tormenta esta tarde.
1: Ahora sí que el recuento de los daños, Oscar, que nuevamente pues hacerles hincapié que deben de circular con precaución, independientemente que ya haya dejado de llover, el asfalto mojado, volvemos a decir, pues muchas cosas sobre el pavimento, no solamente líquidos o aceites, sino ramas, piedras, etcétera. Sobre todo, Oscar, porque mucha gente se llega a confiar, y acuérdense que después de la lluvia salen lo peor que tenemos, entonces pueden surgir nuevos baches que no están contemplados, ir a exceso de velocidad puede causar un accidente o dañar su automóvil. Entonces son muchísimas razones por las que podemos darles de que tienen que manejar con precaución y sobre todo siempre estar atento a lo que van en el volante y no en otra cosa. Simplemente no, o sea, no hay más que decirles más que eso para evitar que tengan accidentes, o si ven que pueden ponerse en peligro por alguna persona ajena, poder reaccionar a tiempo.
2: Sí, efectivamente, sobre todo, sabes que también todo lo que deja la lluvia en algunas zonas, porque, por ejemplo, salida a Quiroga, en esta parte poniente, cuando se generan algunas lluvias, hay algunas calles de lo que viene siendo un poco cargado a lo que es la parte del Quinceo, calles que aún pues no tienen pavimento, y toda esa tierra, todas esas piedras bajan a lo que viene siendo esta parte de la avenida Madero Poniente, y esto deriva obviamente que se genere algunos montículos de tierra, algunas piedras que pues bajan de esta parte, y eso es lo que la autoridad también hace los recorridos para pues tratar de alertar a los automovilistas y sobre todo pues también para retirarlas. Pero en lo que sucede eso, no está por demás que tengan mucha precaución a la hora de circular en cualquier lugar de la ciudad, no necesariamente cuando hay lluvia, esto tiene que hacer pues vaya día a día, pero claro que con la lluvia se incrementa alguna situación de riesgo para algún incidente, algún siniestro, evitémoslo como no acelerando de más, respetar todo lo que es la señalética que existe en la ciudad y sobre todo pues también pues ser cordial, no quererle ganar al otro porque hay asfalto mojado y esto pues deriva no es el mismo agarre de los neumáticos a la hora de hacer algún freno total.
1: Óscar, pues te agradecemos que en toda la información que nos acabas de proporcionar, los detalles, obviamente, conforme van las autoridades recorriendo ciertas zonas de nuestra ciudad, nos darán parte de cómo se encuentra cada uno. Toda la información que tú también nos acabas de proporcionar en las diferentes plataformas de Grupo CB. Gracias, Óscar, que tengas una excelente noche.
2: Igualmente, buenas noches, Moni.
1: Gracias. Y bueno, pues colgando ahorita con Óscar, vamos ahora a tomar la llamada agradeciendo que nos tome la llamada a Francisco Lara Medina, quien es coordinador de Protección Civil y Bomberos aquí en la ciudad de Morelia. ¿Cómo estás, Francisco? Un placer nuevamente saludarte. Muy buena noche.
3: Gracias, Mónica. Muy amable por la comunicación y atentos con tu auditorio.
1: Gracias, muchísimas gracias también para ti. Y bueno, pues obviamente necesitábamos hablar contigo el recorrido que seguramente las diferentes brigadas han estado realizando en la ciudad desde esta tormenta que aproximadamente empezó a las 3 de la tarde. Duró poco, pero dicen pues sí bastante intensa con algunas afectaciones. ¿Cómo está la ciudad?
3: Así es, después de las 3:15 de la tarde, prácticamente en toda la ciudad tuvimos lluvia de fuerte a muy fuerte, con encharcamientos mayores, es decir, arriba del nivel de banqueta, en la colonia Carlos Salazar, en el Río Grande, en la colonia Fidel Velázquez, en la Primo Tapia, en la Félix Pireta, en la Ventura Puente, en la gasolinera Costa Rica. Y también atendimos, junto con servicios públicos municipales, la caída de 3 árboles, uno en Avenida Camarina, en la colonia Parados del Campestre, otro sobre el periférico Paso de la República en el Club Campestre y en la colonia Centro, en Galeana 307. Afortunadamente, como bien mencionas, fue una lluvia de corta duración y eso nos permite ya en estos momentos tener la circulación abierta por parte de Policía Morelia en las vialidades de la ciudad y muy pendientes de que podamos tener más lluvia el resto de la noche o durante este fin de semana.
1: Nos daba un reporte en algunos lugares, el C5, en donde, bueno, pues alertaban nada más a la ciudadanía, se reportaban algunas inundaciones en distintos puntos de la ciudad. De uno de estos, bueno, Periférico Paseo de la República en Mártires de la Plaza, Poliducto en Esteban Tapia, Avenida Madero Poniente, tanto en Los Ejidos, Escuadrón 201, López Mateos y Mártires de la Plaza. Ya estas zonas me imagino que ya han sido recorridas, ya han estado pues vigilando y bueno, pues viendo algunas afectaciones sobre estas inundaciones que repito, bueno, pues compartió el C5 Michoacán.
3: Sí, y ahí tuvimos en estas zonas, adicionalmente las que mencionas, en la colonia Adolfo López Mateos, por ejemplo, en Santiaguito, en la Carlos Salazar, sí, con un charcamiento arriba del nivel de banqueta. Afortunadamente después de 45 minutos ya nos empieza a ceder el nivel del agua. Y como te digo, en estos momentos, bueno, seguimos nosotros de todas maneras monitoreando y en el recorrido de la indicación de Alfonso Martínez. Esto nos permite estar muy atentos prácticamente en el momento en que sea alguna incidencia o sea necesario atender algún llamado de algún vecino.
1: Ahora, hubo varios árboles que pues cayeron con este, con esta tormenta, entre el aire, obviamente algunos automóviles que fueron afectados, ya han sido retirados, ya está la circulación libre.
3: Sí, sí tuvimos por lo menos tres árboles de buen tamaño, aparte de ramas caídas, con afectación en dos vehículos. Ya en este momento ya las brigadas de la Secretaría de Servicios Públicos Municipales y de Bomberos Morelia están terminando de trabajar en estos incidentes. Nosotros los temas cuando tenemos lluvia tan fuerte y además con aire, con ráfagas de viento como fue hoy. Y bueno, seguir muy pendientes de lo que pueda suceder. El clima nos cambia no en 44 horas, sino en lapsos de 12 o 6 horas. Hay cambios bruscos en las condiciones climatológicas en la ciudad.
1: Y bueno, pues me imagino que durante el transcurso de lo que va de este día, bueno, parte alguna de la noche con algunos últimos recorridos de brigadistas, obviamente, en estos puntos que tú nos acabas de dar, Francisco, ¿alguna recomendación? He visto también y leído el Servicio Meteorológico y Conagua, bueno, pues siguen pronosticando lluvias para precisamente nuestra zona aquí en la ciudad de Morelia. ¿Alguna recomendación, Diego, después de esta tormenta para estas colonias o estos puntos en la ciudad?
3: Hay que estar muy atentos a las avisos y recomendaciones que emita el gobierno de Morelia a través de redes sociales, la Coordinación de Protección Civil y Bomberos Morelia. Si es necesario atender alguna incidencia que no sea urgencia, a través de redes sociales. Si es una emergencia, directamente al 911, y de ahí somos despachados para atender cualquier tipo de incidente, dependiendo de la ubicación geográfica, nos desplazan a los distintos servicios de emergencia de la ciudad. La indicación del presidente municipal, Alfonso Martínez, es estar pendientes las 24 horas del día, como será hoy, seguramente hasta mañana, revisando niveles del Río Grande, del Río Chiquito, de los canales y drenes que se confluyen a estos, que afortunadamente por el momento no tienen niveles de riesgo, pero bueno, junto con el OAPA que sigue su monitoreo.
1: Francisco, te agradecemos mucho que nos hayas recibido la llamada, sobre todo para dar parte de cómo está nuestra ciudad después de esta tormenta, que pues sí, nos agarró de improviso, pero bueno, pues importante saber que bueno, pues Protección Civil y Bomberos están al pendiente haciendo recorridos en zonas que fueron altamente afectadas con inundaciones o algunas caídas de árbol o alguna otra situación, y que bueno, pues ahorita ya están en estos recorridos, en esta limpieza también de algunas calles, de algunas alcantarillas, precisamente para evitar que si cayera nuevamente o lloviera, pues tuviéramos un evento como el día de hoy. Gracias nuevamente, estaremos muy al pendiente. Gracias, muchas gracias, muy buena noche. Bueno, pues hoy mitad de semana, hoy estamos a mitad de semana, 9 de septiembre del 2026, vamos con los titulares de esta noche.
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1: Tormenta eléctrica provoca inundaciones, caída de árboles y apagones en Morelia. A punta de pistola roban camioneta en la Plaza 500 al oriente de Uruapan. Asesinan a conductor de camioneta en Avenida San Juanito Itzícuaro al poniente de Morelia. Hágame el favor, intentó llevarse una botella de licor sin pagar en Morelia. Al revisarlo le hallaron un arma. La unidad antiextorsión de la Secretaría de Seguridad Pública frustra 3.744 casos de extorsión en Michoacán. Morena hace un llamado a defender la soberanía ante publicaciones de Donald Trump. Fiscalía General del Estado con autoridades estatales y federales detienen en Jalisco al brilloso investigado por su probable participación en el homicidio de Carlos Manso. Ejército Mexicano y Guardia Nacional realizan prácticas con motivo del desfile cívico-militar 2026 en Morelia.
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0: gracias, Estela. 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Nos vamos con información importante. Vamos a comenzar con Dayana Pérez, que inaugura una techidumbre en una escuela primaria. Esto ocurrió en Irícuaro.
1: La presidenta municipal de Salvador Escalante, Dayana Pérez Mendoza, inauguró la nueva techumbre de la primaria Benito Juárez en la comunidad de Irícuaro. Como parte de las acciones para fortalecer la infraestructura educativa y mejorar las condiciones de aprendizaje de las niñas y los niños del municipio, durante esta obra, el gobierno municipal apoyó a completar los trabajos mediante el programa La Escuela es Nuestra, en coordinación con los padres de familia, sumando esfuerzos para hacer realidad un espacio digno para la comunidad estudiantil. Con esta techumbre, las y los alumnos contarán con mejores condiciones para desarrollar sus actividades cívicas y culturales, protegidos de las inclemencias del tiempo. Este resultado refleja el compromiso de Dayana Pérez Mendoza con la educación y el bienestar de las familias de Salvador Escalante. Así, da gusto comenzar la semana, destacó la presidenta municipal al compartir este logro que representa un paso más en la construcción de mejores oportunidades para la niñez. Salvador Escalante nos une cuando sociedad y gobierno trabajan juntos por el futuro de nuestras comunidades, informó para Grupo CB Axel Valdivia.
0: 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Vamos con más información. Déjeme comentarle ahora que, bueno, pues Claudia Sheinbaum, presidenta de México, presenta el paquete económico 2027, y esto sin aumentar impuestos.
2: No hay nuevos impuestos para la gente, no hay gasolinazos.
1: La presidenta Claudia Sheinbaum Pardo resaltó que el paquete económico 2027 contempla finanzas públicas responsables para garantizar el bienestar del pueblo de México. Por ello, no contempla nuevos impuestos ni gasolinazos, mantiene los incentivos del Plan México y prevé mecanismos para evitar la evasión fiscal.
2: Es un paquete económico responsable. No se está endeudando al país, como luego quieren decir. No hay nuevos impuestos, como luego también estuvieron informando hace unos días, eso es falso. Sencillamente, pues, evitar la evasión fiscal y seguir garantizando el presupuesto para la gente. Ese es el paquete económico.
1: Puntualizó en la conferencia matutina Las Mañaneras del Pueblo. Explicó que continúan los estímulos para mantener el precio de la gasolina y el diésel en caso de que sigan creciendo los precios del petróleo. Además, está garantizando el pago a los trabajadores del gobierno, incluidos los organismos autónomos. Y se aumenta el presupuesto en la inversión en beneficio de las mexicanas y mexicanos. En educación, 10.7%. En ciencia, 13%. Salud, 11.3%, seguridad 11.5% y en campo 20.6%. Asimismo, puntualizó, se garantiza el presupuesto para todos los programas para el bienestar con un incremento por encima de la inflación. Informó para Grupo CB, Axel Valdivia.
0: 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Y bueno, pues después de este buen consejo, nos vamos hasta Los Reyes, porque ahí se vive con gran éxito los festejos patrios.
1: Con una amplia participación de las familias reyenses, avanzan las actividades de los festejos patrios 2026, que encabeza el presidente municipal Humberto Jiménez Solís como parte de la conmemoración del aniversario de la independencia de México.
3: Iniciamos un mes muy importante, que es el de festejos patrios, que sabemos que este mes es el mes de la identidad de cada uno de nosotros.
1: Desde el 1 de septiembre, con el bando solemne y la develación del calendario oficial, se han desarrollado actividades cívicas, deportivas y culturales que han reunido a cientos de habitantes en distintos espacios del municipio. El izamiento y arriamiento de la bandera nacional se mantiene diariamente en la plaza principal, además de la presentación de las candidatas a reina y princesas de las fiestas patrias. La agenda deportiva ha tenido especial respuesta con los torneos de voleibol y básquetbol que se realizan en la cancha Huerta de Mangos, mientras que la programación cultural ha incluido juegos populares mexicanos, cine de oro, música, canto, danza, baile moderno y el concurso para aficionados. Continúan las actividades con el Festival Musical por artistas de la región y una nueva jornada del torneo de básquetbol. La programación seguirá durante los días próximos con propuestas para todas las edades y espacios de convivencia para las familias. Entre los eventos próximos destacan la rodada familiar, paseo Patrio Independencia sobre dos ruedas. Este 9 de septiembre, el Festival de Rock de la Casa de la Cultura. El día 10 y la exposición de fotografías antiguas y pinturas por artistas de la región, el 11. Del 12 al 15 de septiembre se realizará el Festival Gastronómico de Cocina Purépecha y Regional, además del certamen de elección de la Reina de las Fiestas Patrias Los Reyes 2026. El programa contempla también los actos cívicos por el 179 aniversario de la defensa del Castillo de Chapultepec y la carrera de colores, Tierra y Libertad. El 15 de septiembre se llevará a cabo la coronación de la reina y princesas de las fiestas patrias 2026 y la tradicional ceremonia del grito de independencia, mientras que el 16 concluirán los festejos con el desfile cívico conmemorativo, la quema de castillo y el show de pirotecnia en la plaza principal. el presidente Humberto Jiménez Solís invitó a las familias de los Reyes a continuar participando y hacer de estas celebraciones un espacio de identidad, convivencia y unidad. Informó para Grupo CB, Axel Valdivia.
0: 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Con esta información, vamos nuevamente a una pausa. CB Noticias Estelar. Regresamos.
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1: Gracias por estar con nosotros. Y Atzima Ponce está en la línea telefónica. Atzima, qué placer saludarte. Muy buena noche. ¿Nos tienes información acerca de la 21 zona militar en la cual ya están realizando pues algunas prácticas, algunos ensayos para poder desfilar en el precisamente en el desfile del 16 de septiembre cívico-militar del 2026? ¿Nos tienes los detalles? Te escuchamos.
2: Hola, Moni, muy buenas noches. Un gusto saludarte a ti y a todo tu auditorio. Así es. En esta ocasión ya están empezando a prepararse todo para el próximo desfile, el 16 de septiembre, y se prepara el Ejército Mexicano, la Guardia Nacional y diversas instituciones civiles, quienes ya realizan por ahí algunas prácticas precisamente para el desfile cívico-militar. Pero, ¿qué te parece si vamos a la información completa?
1: Perfecto, vamos.
3: Con miras a las celebraciones del 216 aniversario de la independencia de México, en la 21 zona militar se realizaron los ensayos de los contingentes que participarán en el tradicional desfile cívico-militar del 16 de septiembre en Morelia.

Elementos de seguridad, fuerzas armadas y cuerpos policiales afinaron su coordinación, desplazamiento y formación para garantizar un desfile ordenado.

0: Las actividades forman parte de los preparativos que las autoridades civiles y militares realizan previo a los festejos patrios en la capital michoacana. Con imágenes y edición de Sergio Guerrero, informó para Grupo CB, Atzimba Ponce.
1: Híjole, yo creo que tanto a niños como a adultos nos encanta verlos desfilar, porque además de todos los ensayos que tú nos acabas de dar, todos estos detalles, Atzimba, pues al final es un espectáculo muy bonito. Sacan además muchísimos coches, lanchas, que normalmente no vemos o que no conocemos que tienen, la disciplina, la coordinación que llevan para mostrarlo en estos desfiles. A mí en lo personal siempre me ha gustado ver desfilar como a todos estos cuerpos de seguridad, sobre todo a los militares. Mi papá le tenía un montón de respeto a ellos y le encantaban. Entonces, pues obviamente me llevaba de chiquita. Por eso le digo, tanto a adultos como a chicos, les encanta verlos desfilar.
2: Así es, Noni. Yo creo que este tipo de acciones y festejos deben de prevalecer en las nuevas generaciones. Ahora nos toca pues a nosotros llevar a nuestros hijos a que los vean, a sentir ese mismo respeto como tú lo has indicado, ese respeto, esos valores que nos inculcan otras instituciones, en este caso lo que son los militares, pues también recordar, gracias a Dios estamos en un país dentro de todo, pues tranquilo, pero recordar la labor diaria que también ellos hacen, la policía de Morelia, quienes en todo momento pues están para salvaguardar la integridad de los ciudadanos. Y la verdad es que verlos aquí nos llena de orgullo de saber que tenemos personas capacitadas, personas que tienen un buen corazón, Moni, y que hacen lo posible para ver este país lo mejor posible. Y qué mejor pues demostrárselo a esos pequeños también, y vivan estas festividades con todo ese orgullo con el que nosotros crecimos.
1: Así es, dijiste algo muy importante, Atzimba, personas que están en una labor que además les gusta, que quieren, que se ponen la camiseta, pero además sabiendo el riesgo que esto conlleva. Son el pertenecer a cualquiera de estas corporaciones, pues conlleva totalmente un riesgo. Salen de trabajar, se despiden de su familia, pero no saben a veces ni a qué hora van a regresar o si van a regresar. Una labor que definitivamente no es nada fácil, y que creo yo que ahora que hacen estos desfiles, pues es mostrar un poco de lo mucho que hacen, y sobre todo conocer aquellos rostros que día a día, vuelvo a reiterar, pues salen a cuidar a la ciudadanía.
2: Así es algo muy importante conservar estos valores, estas tradiciones, más allá de verlo como un desfile tradicional, Moni, en la parte en que debemos de sentirnos orgullosos siempre de nuestras fuerzas armadas, de la seguridad que tenemos, y brindarles también el apoyo para que ellos se puedan seguir preparando cada día más.
1: Atzimba, pues te agradecemos mucho la información. Bueno, pues ya sabemos parte de lo que podremos esperar para este próximo 16 de septiembre en este desfile cívico-militar aquí en la ciudad de Morelia. Que pases muy buena noche, muchas gracias.
2: Igualmente, Moni, hasta luego.
1: Bueno, vamos a cambiar de tema por completo, y déjeme comentarle que Marruecos es el país invitado en la quinta Feria Internacional del Libro de aquí de la ciudad de Morelia.
3: El presidente municipal de Morelia, Alfonso Martínez Alcázar, encabezó la rueda de prensa en la que se anunció la quinta edición de la Feria Internacional del Libro y Lectura de Morelia, que se llevará a cabo del 25 de septiembre al 4 de octubre en la Plaza de Armas del Centro Histórico, con el Reino de Marruecos como país invitado de honor. Martínez Alcázar destacó que la feria ha tenido un crecimiento exponencial desde su primera edición en 2021, cuando contó con 110.000 asistentes. En la edición del año pasado, la cifra alcanzó los 170.000 visitantes, y se espera superar esa meta este año. El alcalde subrayó que el evento se ha consolidado como uno de los más importantes del país en su tipo, y el mejor organizado por un ayuntamiento. La secretaria de Cultura de Morelia, Fátima Chávez, detalló que el país invitado, Marruecos, tendrá una agenda especial con talleres, muestras gastronómicas, presentaciones musicales y conservatorios sobre literatura marroquí. Destacó también la participación de autores como Jaime Alfonso Sandoval, Laura Baeza, Alberto Chimal, Francisco Hinojosa y Eduardo Antonio Parra, así como lecturas en voz alta a cargo de Juan Ignacio Aranda, Tiara Escanda y Arturo Beristain.
4: Durante esta feria vamos a tener 10 días de fiesta literaria y vamos a tener más de 200 actividades. Se calcula también que esperaremos que haya más de 170 mil asistentes. En el marco también de la feria van a haber 5 encuentros literarios. Durante la feria vamos a tener una agenda especial con el Reino de Marruecos, en el que tendremos un taller, tendremos muestras gastronómicas, presentaciones musicales y también algunos conversatorios en torno a la literatura marroquí.
3: Por su parte, el embajador del Reino de Marruecos en México, Abdelafat Levar, agradeció al gobierno de Morelia por la invitación y señaló que la participación de su país va más allá de lo cultural, ya que representa una oportunidad para acercar a los pueblos de México y Marruecos a través de la palabra y el conocimiento.
5: Quisiera comenzar expresando mi profundo agradecimiento al gobierno de Morelia. Considero que la invitación a Marruecos como país de honor representa mucho más que una participación cultural. Es una oportunidad para acercar a los pueblos de México y Marruecos.
3: La ceremonia inaugural se llevará a cabo el 25 de septiembre a las 6 de la tarde en el Foro Marrakech. El programa completo de actividades estará disponible en las redes sociales de la Secretaría de Cultura de Morelia. Con imágenes y edición de Rodrigo Díaz, informó para Grupo CV, Alan Nieto.
1: Pues enhorabuena, ahora será Marruecos el país invitado. Cambiando de tema, comentarle que Natanael Cano recibirá una multa

0: donde se está viendo cómo pudiera ser y qué, qué, ¿cómo se llama?, fianza se pide para poder asegurarse de que no haga apología del delito. Este, entiendo, es un artista, canta canciones de distinta índole, y la exigencia sería que en Morelia no se puede hacer apología del delito. Este, en caso de, se cobraría una fianza y, este, y se presentaría denuncia a la fiscalía. Tiene que ser algo que realmente sea una invitación u obligación al artista a no hacer apología del delito.
1: Bueno, pues ahí están las declaraciones de Alfonso Martínez Alcázar respecto a este tema. Pero también se le preguntó, pues, acerca de una candidatura para el 2027, y él comenta que sin aferrarse a una de estas, pero que sí tiene la mira en el 2027.
2: El presidente municipal de Morelia, Martínez Alcázar, dejó claro que no se aferra a una candidatura de cara al proceso electoral de 2027, aunque aseguró que trabaja para construir un frente opositor amplio que frene a Morena en Michoacán. De igual forma, el alcalde señaló que el proyecto rumbo a la gubernatura debe ser condensado con liderazgo y partidos políticos. Descartó cualquier tipo de obsesión por un puesto y subrayó que su motivación es la pasión por el servicio público, no el interés personal.
0: El 2027 tiene que ser consensado con muchas personas, con mucha gente, con partidos políticos. La inmensa gran mayoría, cosa que no pasaba antes, hoy la inmensa gran mayoría no quiere a Morena. Nada más nos tenemos que organizar y poner de acuerdo. Lo que nos une es la posibilidad de hacer un gran frente opositor al régimen, al sistema autoritario, al sistema que se colude con el crimen organizado. Y esa es Morena. Estoy trabajando para armar el Tucón. Todos unidos contra Morena.
2: El edil moreliano fue contundente en su crítica al partido en el poder, al señalar que la normalización de la violencia y el rezago educativo son consecuencias de su gestión. En este sentido, aseguró que el objetivo no es crecer la votación de un partido en particular, sino construir una opción que recupere las instituciones y devuelva la confianza a la ciudadanía. Martínez Alcázar enfatizó que el proyecto de 2027 debe estar por encima de los intereses partidistas y centrado en el bienestar de los ciudadanos. Hizo un llamado a todos los liderazgos y fuerzas políticas que coincidan con la necesidad de un cambio a sumarse a este esfuerzo conjunto. Con imágenes y edición de Rodrigo Díaz, informó para Grupo CB, Alan Nieto.
1: Bueno, y vamos a algo estatal. Alfredo Ramírez Bedoya, gobernador del estado, bueno, pues dice garantizar agua a 9,000 habitantes de Ario de Rosales.
2: Para mejorar la distribución de agua potable en Ario de Rosales, el gobernador Alfredo Ramírez Bedoya dio arranque a la construcción de una nueva línea de suministro, obra que representa un paso significativo para garantizar el acceso al vital líquido en beneficio de más de 9,000 habitantes. Detalló que para la construcción de 2,703 metros de tubería que conformarán la nueva línea, el Gobierno de México, a través de la Comisión Nacional del Agua, aportará el 40% de los recursos. El Gobierno de Michoacán, mediante la Comisión Estatal del Agua y Gestión de Cuencas, destinará el 25%, mientras que el Ayuntamiento de Ario contribuirá con el 35% restante. Además, el proyecto contempla una caseta para llevar a cabo los procesos de desinfección del agua, lo que garantizará que el líquido llegue limpio. Por su parte, Olivia Cázares, titular de la SEAC, destacó la importancia de esta obra para mejorar la calidad de vida de las familias de Ario de Rosales, y subrayó que esas acciones son prioridad para el gobierno de Michoacán, por lo que se estima que los trabajos concluyan en el mes de diciembre. Asistieron al evento la presidenta municipal de Ario, Joana Mendoza, Roberto Arias Reyes, delegado de la CONAGUA en Michoacán, Alejandro Sedano Escobar, director del Comité Potable y Alcantarillado de Ario. Con edición de Rodrigo Díaz, informó para Grupo CB, Alan Nieto.
1: Bueno, pues ahí en esta visita que tuvo en Ario de Rosales, y bueno, pues les garantiza mi junto en trabajo con la presidenta municipal. Nos regresamos aquí a la ciudad de Morelia. Ahora déjeme comentarle que ciudadanos ven con buenos ojos la motoescuela en Morelia, pero señalan, pues, que sí falta mucha cultura vial.
2: La recién anunciada motoescuela del Ayuntamiento de Morelia ha generado opiniones positivas entre la ciudadanía, aunque también ha puesto sobre la mesa una crítica recurrente: la falta de cultura vial que afecta a tantos motociclistas como a automovilistas. El programa gratuito, que se impartirá en la explanada del Centro Deportivo Bicentenario, ha sido bien recibido por los morelianos, quienes lo consideran un paso en la dirección correcta.
3: Pues yo creo que está bien, es una buena dinámica. La verdad es que sí ha habido muchos accidentes. Bueno, yo uso moto y la verdad es que sí he visto últimamente muy poca conciencia vial.
4: La verdad, yo creo que sí sería muy buena iniciativa, porque no solo te ayuda a saber un poco más sobre las reglas de tránsito, sino que también al tú recuperar tu moto ya tienes una idea mejor de cómo conducir y ser, pues, básicamente mejor conductor.
2: Sin embargo, varios ciudadanos señalaron que la iniciativa por sí sola no es suficiente si no va acompañada de un cambio en la mentalidad de los conductores. Señalaron que, si bien hay motociclistas que cometen imprudencias, también existen automovilistas que rebasan límites de velocidad o no respetan a los peatones, por lo que el problema no es exclusivo de un sector.
3: Pues mira, yo creo que es ambas partes, porque en realidad también me ha tocado como motociclista ver muchos conductores, incluso de transporte público, que pues la verdad no respetan mucho.
4: No, yo la verdad creo que no todo es culpa de los motociclistas. Por ejemplo, a mí sí me ha tocado muchos casos en los que los motociclistas respetan, por ejemplo, los semáforos, y normalmente siempre son muchos carros los que se avientan porque tienen prisa. De hecho, por eso también se llevan muchos accidentes.
2: Si bien esto no reducirá por completo los accidentes viales, los ciudadanos consideran que es un buen inicio para fomentar una conducción más segura en Morelia. Con imágenes y edición de Rodrigo Díaz, informó para Grupo CB, Alan Nieto.
1: Y bueno, pues queremos despedir a todos nuestros amigos radioescuchas de EXA 89.3. Gracias por escucharnos, gracias por estar al pendiente de este noticiero. Esperando estén muy bien informados. Que pasen muy bonita noche.

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0: 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Ricky Martin reinventó A Medio Vivir junto a Carin León, fusionando el pop latino con la fuerza del regional mexicano. La nueva versión le da un aire fresco al clásico con arreglos actuales acompañados de la potencia vocal característica del sonorense. Escuchemos A Medio Vivir con Ricky Martin y Carin León en el peldaño número 9 de las 60 exactas.
1: Lugar número 9.

0: 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Si no piensas cambiar, reunió las voces más potentes y emotivas de Yuridia y Carlos Rivera. La versión grabada en vivo durante el concierto de Yuridia en la Plaza de Toros, La México, forma parte de su proyecto monumental. Esto que sigue es Si no piensas cambiar en las voces de Yuridia y Carlos Rivera en el lugar número 8 de las 60 Exactas.
1: Este es el lugar número 8.

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0: Otra de las canciones que marcó el año fue la versión inédita de Hips Don't Lie de Shakira. Ahora, junto a Ed Sheeran y Vele, esta nueva interpretación celebra la trayectoria de la colombiana y conecta su legado con nuevas generaciones. Ahora llega Hips Don't Lie de Shakira, Ed Sheeran y Vele en el peldaño número 7 de las 60 exactas.
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0: 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Canción para regresar. Es una colaboración encabezada por Sebastián Yatra junto a Belinda, Gente de Zona y Lucho RK. Tras su estreno, el tema se convirtió en una de las colaboraciones más comentadas del cierre de 2025, escalando rápidamente en listas de popularidad. Escuchemos Canción para regresar de Sebastián Yatra, Belinda, Gente de Zona y Lucho RK. Sexto lugar de las 60 exactas.
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0: 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Aunque es un platillo típico de las fiestas patrias, nunca es mal tiempo para comerlo. Hoy en nuestro platillo sabio nos acompaña la abue Angie para enaltecer nuestros sabores con un plato que nos aporta proteína, carbohidratos y toda la frescura de las verduras. Estamos hablando del pozole blanco con salsa de chile de árbol. Tome nota. Revista del Consumidor.
2: Nietecitas y nietecitos, bienvenidas y bienvenidos a Revista del Consumidor Radio. Soy su abue Angie y hoy en el platillo sabio los voy a consentir elaborando un platillo tradicional con ingredientes de temporada de nuestro campo mexicano. Un delicioso pozole blanco con su respectiva salsa. Los ingredientes que vamos a necesitar para el pozole son 1 kilogramo de maíz pozolero precocido, 2 cebollas blancas, 2 cabezas de ajo grandes, 1 kilo de carne de puerco en trozos, 1 kilo de retazo de pollo, 3 cubos de consomé de pollo, sal de grano y 9 hojas de laurel. Para la salsa, 6 chiles de árbol del que pica, 12 chiles de árbol del que no pica, 2 dientes de ajo, 2 jitomates, 3 cucharadas de vinagre de manzana, sal molida y orégano. Para acompañarlo, col, orégano, rábanos, limones y tostadas. Vamos al procedimiento. En 3 ollas grandes ponemos a hervir suficiente agua y agregamos a una de ellas el maíz pozolero. Para dar sabor, cocemos el maíz con hojas de laurel, 1 cubito de consomé de pollo y sal. Además, agregamos 5 dientes de ajo y una cebolla previamente licuados y dejamos cocinar hasta que el maíz reviente. Colocamos en una de las otras 2 ollas el pollo y en la otra la carne de cerdo. En cada una agregamos 3 ajos, media cebolla, 3 hojas de laurel y sal. Tapamos y dejamos que cueza aproximadamente durante una hora. Una vez que todo se haya cocido, vertemos el caldo de puerco, el caldo de pollo y la carne a la olla donde está el maíz. Por último, lo dejamos hervir 5 minutos para que se mezclen los sabores y listo. Para la salsa, licuamos los chiles, el jitomate, los dientes de ajo, el orégano, el vinagre de manzana y la sal. Debemos estar atentos para quitar la espuma que se pueda formar. Para su emplatado, servimos el pozole bien caliente y lo acompañamos con carne deshebrada, col, rábanos, cebolla, orégano, limón, la rica salsa de chile de árbol y tostadas. ¡Y listo! Así de fácil es preparar nuestro pozole, nietecitos. Recuerden que el platillo sabio Profeco, además de tener buen sabor, es muy fácil de preparar. Aporta un balance nutricional y rinde para varias porciones. Anímense a prepararlo y cuéntenos en nuestras redes sociales cómo les fue, nietecitas y nietecitos. No olviden que también pueden ver esta receta en el canal de YouTube Profeco TV. Soy su abue Angie y me encantó compartir esta receta con ustedes en Revista del Consumidor Radio.
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3: Después de la preparación del platillo sabio Profeco de este mes, estamos en la cabina con la abu más querida de México, la abue Angie.
2: Ay, nietecita, muchas gracias por decirme así.
3: No, pues sí, es todo un gusto que nos acompañes y queríamos platicar acerca de cómo te sientes, cómo fue que surgió esta incursión en las redes sociales.
2: Pues mira, me siento bien contenta y esto de las redes, pues la verdad es que yo no quería, nietecita. Yo tenía mi trabajo, era comerciante, duré más de 50 años, pero al llegarme la edad, pues ya no es lo mismo. Ya no tenía las mismas fuerzas, las mismas ganas, y pues me ponía a llorar y mis hijas se dieron cuenta y me dijeron, no, vamos a hacer videos, dice, porque no queremos que te enfermes.
3: ¿Y cómo fue que surgió hacer videos de cocina? O sea, ¿tú ya tenías este amor por la cocina desde hace tiempo o cómo fue que decidieron comenzar a hacer recetas?
2: Pues sí, o sea, toda mi vida cociné, porque por ser ama de casa, porque yo andaba con mi abuela, y así surgieron, así surgió lo de hacer las recetas, porque me decía mi hija que, oye, ma, ¿por qué no hacemos recetas de comida? Tú las haces, tú cocinas bien sabroso. Le dije, no, mija, a ti te gusta porque eres mi hija, pero a las demás personas no les van a gustar. Sí, ma, que no sé qué, que no sé cuándo. Y le digo, bueno, ¿qué te parece si mejor enseño cómo se escoge la fruta, la verdura? Porque luego los nietecitos que no saben, pues van comprando y no saben.
3: Sí, no.
2: Y así fue como empecé primero, enseñando cómo se compra la fruta, la verdura, los abarrotes, y ya después vinieron lo de las recetas.
3: ¿Y estos conocimientos cómo los fuiste adquiriendo? ¿A ti te los enseñaron o tú empezaste observando de tu mamá, de tu abuela?
2: No, pues yo fui comerciante más de 50 años y pues mi negocio era de frutas, verduras, abarrotes, chiles secos. Entonces ahí aprendí.
3: ¿Y cuál es la particularidad de este pozole blanco?
2: El blanco lo hago porque hay nietecitos que no comen chile.
3: Sí.
2: Entonces yo lo hago con ese fin de que, pues la comida es para disfrutar. Yo lo hago con el fin de que los que no comen chile, pues que lo disfruten, ¿no? Y ya los que comen chile, pues ya les hago otra salsita.
3: Y así ya cada uno escoge el
2: Exacto.
3: nivel de picor que quiere para...
2: Y comen todos.
3: Sí.
2: ¿No? Porque cuando hacen una comida picosa para todos y los que no comen chile, tenemos que pensar en todos los nietecitos.
3: ¿Y la incorporación de la col en vez de la lechuga?
2: Ah, lo que pasa es que, bueno, yo le echo col porque cuando sirves el pozole se tiene que servir caliente porque es carne de puerco y si no se hace como ceboso. Entonces cuando lo servimos está bien caliente y cuando le echas lechuga, la lechuga se apaga. Se hace así como aguadita.
3: Sí.
2: Y a mí no me gusta yo. Y la col se queda durita.
3: Ok.
2: Por eso, pero igual pues se puede servir con la
3: lechuga. ¿Y no contrasta con el sabor del caldito?
2: Pues para mí no, pero es cuestión de gustos. Por eso nosotros cuando hacemos en la casa ponemos lechuga y ponemos col.
3: Y así que cada quien.
2: Sí, porque siempre trato de que todos coman, ¿no? O sea, porque si a mí no me gusta la lechuga, pues a los demás sí, ¿no? Entonces así se trata, lechuga y col.
3: ¿Y qué significa para ti acompañarnos hoy en la Profeco para preparar el platillo sabio del mes?
2: Ay, pues me da mucho gusto, me siento muy contenta de que se fijen en esta abuela. Me dio mucho gusto que ustedes me buscaran y me siento útil, nietecita. Yo soy una señora ya grande y yo quiero que el día que yo me retire de aquí, quiero que todos mis nietecitos dejarles algún aprendizaje.
3: Muchas gracias, en serio, por apoyarnos, por enseñarnos cosas que ya no sabemos.
2: Que se están perdiendo y que pues yo la verdad es que no quiero que se pierdan porque somos mexicanos y aparte nuestra gastronomía es reconocida en todo el mundo.
3: Por nuestros moles,
2: por la comida sencilla que hacemos, pero bien sabrosa.
3: Sí, ya es parte del patrimonio cultural.
2: Sí, así es, por eso yo me siento bien contenta y orgullosa de ser mexicana.
3: También las y los invitamos a seguirnos en todas las redes sociales de la Revista del Consumidor y en nuestro canal de YouTube Profeco TV para que conozcan el paso a paso de este procedimiento del pozole blanco. Muchas gracias por acompañarnos. Gracias por estar con nosotras.
2: Hasta luego, nietecitos.
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2: Son las dos. 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

0: Son las 4. 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

0: 5 con 3. 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

0: 5 y media. 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
1: 6:04. 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
0: 6:21. 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
1: 7:1 en todas partes. 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

0: ¿Cómo estás? Buen día, me da gusto saludarte.
1: Igualmente, Ana, amigos del auditorio, muy buenos días. Pues cuando prácticamente, Ana, ya estamos a menos de una hora de que inicie este proceso electoral del 2027, Claudia Arlette Espino presentó su renuncia con carácter de irrevocable al cargo de secretaria ejecutiva del Instituto Nacional Electoral. Cargo, Ana, como bien comentabas, el segundo en mayor importancia dentro del INE, y esta renuncia pues dice que es con efectos a partir del día de ayer. En su escrito dirigido a Guadalupe Tadei Zavala, presidenta del INE, Espino precisó, Ana, que su decisión obedece a motivos de salud orientados a procurar un sano equilibrio entre su desarrollo profesional y personal. Agregó que el nivel de exigencia que requiere la organización de una elección concurrente de los cargos federales y de las 32 entidades que estarán en disputa en los procesos tanto federal como local no le permite en estos momentos fortalecer su vínculo personal y familiar. Por este motivo, Guadalupe Tadei designó como encargado de despacho de la Secretaría Ejecutiva a Roberto Carlos Félix López, quien actualmente fungía como director ejecutivo de organización electoral. Y con la salida de Félix López de esta dirección de organización electoral, Tadei Zavala designó a María del Carmen Colín Martínez como encargada de despacho de dicha dirección. Pues así, Ana, se está a punto de arrancar en unos minutos más ya este proceso electoral, en donde ya aquí en el INE se encuentra prácticamente todo listo para esta ceremonia, donde pues Guadalupe Tadei dará el banderazo de salida a este proceso electoral. Ana, el reporte que tengo al momento.
0: Bueno, regresamos contigo en un ratito más, ¿te parece? Para que nos cuentes todo.
1: Claro que sí, Ana.
0: Te mando un abrazo, gracias, René. Bueno, y sobre las elecciones, sobre este proceso electoral, se posicionaron algunos personajes de la oposición. Desde el Senado de la República, el coordinador de los priistas, Manuel Añorbe, habló así al respecto.
2: Simple y sencillamente no hay piso parejo. Hay adelantadas anticipadas. Por supuesto que hay dinero derrochándose de manera permanente. El INE no ve, o sea, no pone lineamientos. Y lo más grave es que esto ya tiene meses. Están emulando las corcholatas en los corcholatazos del 2023, 2024. Y este es un derroche público. Vean ustedes los mítines: acarreo, camiones, tortas, bolis, refrescos. ¿De dónde sale? ¿Quién pompó?
0: Y el coordinador de los panistas, Ricardo Anaya, habló así.
3: Por supuesto que no hay piso parejo, pero aún con el piso disparejo vamos a tener un buen resultado y vamos a representar a millones de personas que quieren un cambio en nuestro país. Estamos convencidos de que cada vez es más la gente que se da cuenta de que Morena gobierna muy mal, que pactaron con el crimen organizado, que están del lado de los malos, que endeudan al país de manera brutalmente irresponsable.
0: Y Clemente Castañeda, el coordinador de Movimiento Ciudadano, dijo esto.
4: Cúmulo de problemas que hoy enfrenta la presidencia de la República. Lo menos que podemos exigirle las y los mexicanos a la presidenta es que se comporte como jefa de Estado, no como jefa de partido o de camarilla, que haga las funciones que le corresponden. Ella tendría que estar al margen del proceso electoral y garantizar una competencia sana.
0: Bueno, la presidenta Sheinbaum, también hablando sobre estos asuntos y sobre estos temas electorales, criticó las recientes apariciones públicas del diputado federal de su propio partido, de Pedro Haces, en respaldo del senador panista Enrique Vargas, que busca la presidencia municipal de Huixquilucan. Ahí el fin de semana pasado estuvieron de gira y Pedro Haces, además de acompañar a Enrique Vargas, dijo que estaría buscando para su organización, para la CATEM, una organización sindical, posiciones y candidaturas en cualquier partido. Y esto pues obviamente llamó mucho la atención. ¿Por qué? Pues porque Pedro Haces pues había estado absoluta y totalmente asociado a Morena. Esto es lo que dijo la presidenta Sheinbaum.
5: Pues no puede ser de un partido político y andar haciendo campaña por otro, ¿no? Eso ya ni es exagiar, pues eso ya está como que no viene al caso, ¿no? Digo, la verdad. Entonces, no puede ser diputado de un partido y andar haciendo campaña por otro. O sea, zigzagueo es traicionar tus principios. No, zigzaguear es no traicionar, es defender lo que ha sido la historia de la Cuarta Transformación.
0: Bueno, en otros asuntos, en temas económicos, el secretario de Hacienda, Edgar Amador, volvió a defender el paquete económico 2027 de una conferencia de prensa larga, de la cual vamos a estar hablando un poquito más adelante, y algunos de los elementos, por supuesto, estaremos tocándolos más adelante. Pero por lo pronto, sobre uno de los asuntos que llamó más la atención, que es el tema de las factureras y del uso de facturas que no son válidas por parte de empresas y por parte de personas, incluso personas físicas. Esto es lo que dijo el subsecretario de Ingresos, Carlos Lerma.
6: De las medidas que se están contemplando para controlar el tema de las deducciones que realizan las empresas, están contemplando alrededor de 140 mil.

0: Bueno, lo platicábamos ayer, la diferencia entre lo que el gobierno federal planea gastar con relación a lo que se va a ingresar es una diferencia de 1.3 billones de pesos. Y ahí, pues, los analistas coinciden en que el reto va a estar en recaudar mejor para poder cubrir ese faltante, ese 1.3 billones de pesos, o por otro lado, pues si no, recurrir a los recortes o a la deuda. Pero para este nuevo paquete, pues sí hay una intención, digamos, por parte de la Secretaría de Hacienda, de limitar las deducciones y lo que las empresas pueden reportar como pérdidas fiscales, para poder recaudar más. De hecho, analistas citados por Reforma, hoy su nota principal es justamente eso, aseguran que a partir del próximo año, las empresas van a tener que pagar un impuesto sobre la renta sobre al menos 3.3% de sus ventas, independientemente de si han tenido o no tuvieron utilidades en el año fiscal. Y eso es una pues es un cambio evidentemente importante para las propias empresas y para las finanzas del sector privado. Hubo varias reacciones, entre ellas esta que vamos a escuchar de Octavio de la Torre, presidente de la Concanaco Servitur.
1: Nos genera un espacio de preocupación. Bueno, si tú ves la composición en términos de propio presupuesto, podrás identificar que gran parte de los ingresos pues te representan una meta mucho más alta y mucho más amplia para la parte de fiscalización. Evidentemente esto hace mucho más eficiente la recaudación por parte del fisco federal. Esto a los negocios que se encuentran principalmente considerados como medianos y grandes empresas, que en proporción son la minoría, pero en impacto económico son la mayoría, pues van a tener que establecer mecanismos renovados de cumplimiento para disminuir los impactos y los riesgos que puedan tener por, pues, el impulso que se tiene en materia de fiscalización a través de diferentes herramientas.
0: Bueno, la presidenta Claudia Sheinbaum y el secretario de Comercio, el representante comercial de los Estados Unidos, Howard Lutnick, tuvieron una reunión virtual, una reunión por Zoom, para tratar, obviamente, temas de la revisión, de la renegociación del T-MEC. Se suponía que Lutnick iba a viajar a México, o al menos eso es lo que había sostenido y anunciado el secretario de Economía mexicano, Marcelo Ebrard. Había dicho que Lutnick después no pudo viajar a la Ciudad de México debido a malas condiciones meteorológicas. Sin embargo, el Departamento de Comercio de los Estados Unidos nos dicen nunca confirmó el viaje de Lutnick a México, y en Washington, desde donde viajaría Lutnick, no se reportaron problemas climatológicos el día de ayer, problemas por clima, tampoco se cancelaron otros vuelos, no se cancelaron vuelos, de hecho. Así es que queda ahí un poco la interrogante de qué fue lo que ocurrió con este anuncio de que vendría Lutnick a México. Pero bueno, vamos a estar, por supuesto, en ello. Y el que aumentó nuevamente la presión sobre el gobierno mexicano en términos de el combate al crimen organizado fue el secretario de Estado de los Estados Unidos, Marco Rubio. Hacemos contacto contigo, mi querido José Díaz Briceño, hasta la capital de los Estados Unidos. ¿Cómo estás? Buen día.
2: Hola, Ana Francisca, ¿qué tal? ¿Cómo estás? Buenos días, saludos desde Washington. Así es, el secretario Marco Rubio, el secretario responsable de la política exterior de la administración del presidente Donald Trump, está de viaje por Sudamérica visitando países claves con gobiernos afines a la ideología conservadora del presidente Trump, como Colombia, Ecuador, y también en un lugar que es clave para Estados Unidos, para el combate al narcotráfico. Hay que decir específicamente que en Ecuador el secretario Rubio estuvo mencionando el tema específico de la colaboración antinarcóticos, y fue ahí donde fue cuestionado directamente por el peligro que representan las organizaciones del narcotráfico mexicano. Y lo que es interesante, Ana Francisca, es que el secretario Rubio pues evidenció lo que es la política antinarcóticos sobre México, que por un lado es un lado de felicitación a las autoridades mexicanas, sí, por el combate al narcotráfico, pero por otro lado también diciendo que no es suficiente lo que se ha hecho contra lo que él asegura es un desafío mayor que el de cualquier otro país.

0: pues asegura que las organizaciones del narcotráfico mexicano pues controlan vastas porciones del territorio nacional. Escuchemos directamente las palabras del secretario Rubio ayer en Quito, Ecuador.
1: Ahora bien, diré esto. Para ser justos, los mexicanos han hecho más de lo que jamás habían hecho antes para perseguir estos grupos. Pero todavía no es ni de cerca suficiente. Ellos lo saben, se lo hemos expresado y esperamos trabajar en cooperación con ellos para hacer más. Porque al final, la cabeza de la serpiente son estos cárteles en México.
0: El secretario Rubio dejó claro tener el conocimiento de, por ejemplo, las encuestas en México, pues él asegura que en cada una de ellas los mexicanos muestran que el tema de seguridad es prioritario para pues su vida diaria. También insistió que las organizaciones del narcotráfico mexicano también asesinan a pues periodistas, asesinan a propios funcionarios públicos, y es por eso que son tan peligrosas. También mencionó el tema del uso de drones para el tráfico de personas drogas a lo largo de la frontera. Para cerrar, Ana Francisca, hay que decir que a diferencia del caso mexicano, el secretario Rubio ayer en Ecuador mencionó pues justamente las sanciones contra políticos ecuatorianos que están ligados a organizaciones del narcotráfico de ese país, sancionándolos directamente por corrupción. Se sancionó por parte de la dependencia del Departamento de Estado a un ex director de la Autoridad de Prisiones de Ecuador y también a un ex miembro de la Asamblea Nacional Ecuatoriana. Y es aquí donde se abren las preguntas, Ana Francisca, si se sancionó a ex miembros de la política ecuatoriana por colaborar con el narcotráfico. Es muy probable que también tengan pensado hacia adelante hacerlo, aunque todavía no ha hecho, contra funcionarios mexicanos que pudieran estar involucrados en el narcotráfico, como la propia autoridad de antidrogas de Estados Unidos, la DEA, ha dicho previamente, Ana Francisca.
2: Pues sí, seguramente, y José, estaremos conversando seguramente en las próximas semanas y meses sobre este tema. Muchas gracias por lo pronto por el reporte.
0: Hasta luego, gracias.
2: Un abrazo, buen día. Y bueno, lo platicábamos ayer, en Sinaloa se cumplieron 2 años de la guerra entre los Chapitos y la Malliza. Cuestionaron a la gobernadora interina del estado, Graciela Domínguez, al respecto, y la gobernadora pues habló del pasado, se saltó un poco el pasado más reciente que tiene que ver con Rubén Rocha Moya. Se fue más para el pasado, ¿no? Para culpar a gobiernos anteriores. Vamos a escuchar lo que dijo.
3: Durante más de 30 años, el Estado mexicano, sus instituciones y el poder político fueron lamentablemente puestos al servicio de una minoría privilegiada. Esas, por supuesto, son parte de lo que ha propiciado la violencia que hoy lastima a familias mexicanas sinaloenses, desgarrando en algunas regiones el tejido social y agravando a los ciudadanos.
2: Bueno, ahí está la amnesia selectiva de la gobernadora de Sinaloa. Bueno, y a pesar de que han sido días muy violentos, ayer se reportaban varios hechos de suma violencia en el estado. Esto dice sobre los festejos ya la semana entrante, los festejos de independencia.
4: Consideramos que hay las condiciones para que Culiacán y todo Sinaloa pueda tener sus fiestas patrias. En Culiacán habrá transporte gratuito, hemos estado ya trabajando en esto, entonces hoy desde aquí les invitamos.
2: Bueno, y hay novedades sobre el caso del multihomicidio en Atizapán. Juan Gabriel González, saludos hasta el Estado de México, ¿cómo estás?
5: ¿Qué tal, Ana Francisca? Auditorio, muy buenos días. Lo que se esperaba, ayer miércoles fueron vinculados a proceso Diego Sebastián N. y Gerardo N., presuntos responsables del multihomicidio de Atizapán de Zaragoza, Estado de México, ocurrido el pasado 1 de septiembre y en el que perdieron la vida Jonathan Meléndez, integrante de la banda de rock Camilo VII, su esposa Ana Paula, su hija de 3 años, y Aleida, la joven de 21 años que trabajaba con la familia del músico, así como su mascota. En una audiencia de más de 9 horas en los juzgados del penal de Barrientos, en Tlalnepantla, la jueza dio por acreditadas más de 60 datos de prueba que presentó la Fiscalía General del Estado de México contra los inculpados y decretó un plazo de 4 meses para el cierre de la investigación complementaria. Diego y Gerardo son acusados por los delitos de homicidio calificado. interrupción violenta del embarazo y maltrato animal, por lo cual se perfilan a una sentencia histórica de hasta 300 años de prisión cada uno por las agravantes de premeditación, alevosía y ventaja, así como por el número de víctimas, 4. Y así lo dijo Hugo Salgado, uno de los abogados de las víctimas del multihomicidio. Escuchemos.
6: En este caso se vinculó por homicidio calificado, primer momento con las agravantes de premeditación, alevosía, ventaja y asimismo también por haberse cometido en agravio de una mujer y cometido en agravio también de una menor, además de los delitos de interrupción del embarazo de 12 a 13 semanas y con violencia y en este caso la crueldad animal.
7: ¿Cuántos años podrían alcanzar?
6: Pues siendo un conteo aproximado sí alcanzarían de 296 años de prisión a Adriana Vitalis.
5: Y lo que preguntabas ayer, Ana Francisca, ya tiene respuesta formal. Sí. Luis Rodríguez, otro de los abogados de las familias de las víctimas, informó que han solicitado investigar a Paola Mandri, esposa de Diego Sebastián, el presunto autor material del multihomicidio, porque hay la presunción de que habría recibido transferencias de las llamadas criptomonedas, que es hasta el momento el principal móvil del cuádruple asesinato ocurrido en Zona Esmeralda de Atizapán de Zaragoza. Presuntamente, Paola Mandri se encuentra en España, pero la defensa del músico Jonathan Meléndez ya solicitó a la Fiscalía General de la República y a la Fiscalía Mexiquense intervenir con autorización judicial los mensajes y llamadas telefónicas entre Diego y su esposa para confirmar o descartar si hubo participación de Paola en los hechos del 1 de septiembre. Aquí lo que dijo.
8: Hasta el momento todavía no se reúnen los datos de prueba suficientes y pertinentes, pero se está investigando a esta persona. Vamos a solicitar datos de prueba como es intervención de comunicaciones privadas, llamadas y tracción de comunicación.
5: Cabe señalar que entre las declaraciones que se revelaron ayer en la audiencia destacó la breve frase que el niño sobreviviente le dijo a su abuelita, en el sentido de que identificó a Diego Sebastián como el responsable de los asesinatos, es decir, que el menor vio y recuerda escenas del día del crimen. Así ya la audiencia de ayer vinculados a proceso.
2: Muchísimas gracias, Juan Gabriel, estamos al pendiente. Más adelantito vamos a estar hablando precisamente con el abogado de la familia, con Hugo Salgado. Gracias, Juan Gabriel.
5: Buenos días, pendientes.
2: Muy buen día. Bueno, les platicábamos N+, en el noticiero de Enrique Acevedo, sacó una información que tenía que ver con la senadora con licencia Julieta Ramírez, senadora que busca la gubernatura de Baja California, está ya en campaña anticipada, en el sentido de que Julieta Ramírez estaría negociando un acuerdo con la Fiscalía de los Estados Unidos para proveer información que eventualmente pudiera ser útil para un caso penal en Estados Unidos y con esa, digamos, con esa garantía, no que la información que ella da no sea usada en su contra. Lo mismo que estaba haciendo la gobernadora Marina del Pilar. Julieta Ramírez fue secretaria particular de Marina del Pilar durante el gobierno de Marina del Pilar en la alcaldía de Mexicali, ¿ok? Bueno, salió este reportaje de N+, y en defensa de Julieta Ramírez, de la senadora con licencia, salió otro senador, el senador por Morena, Luis Fernando Salazar, a amenazar públicamente al periodista Enrique Acevedo, diciéndole vamos por ti, en fin, una serie de amenazas absolutamente inaceptables. Un par de horas después, cuando se dio cuenta el senador que había desatado una reacción pues brutal de condena, borró el tuit y matizó el mensaje diciendo que la libertad de expresión y que él siempre era respetuoso y bla bla bla, y argumentando que las informaciones falsas no deben confundirse con libertad de prensa. Eso fue lo que dijo el senador, grave, muy grave por donde se le vea. Enrique Acevedo respondió así en el programa Tercer Grado.
9: Reiterar que esto no ocurre en cualquier lugar, ocurre en un país en donde cientos de periodistas han sido vigilados, han sido amenazados, han sido asesinados. Ocurre en un país en donde existe este clima de persecución al periodismo que es cada vez más frecuente, y esta vez ocurre desde el corazón de la democracia mexicana, que es el Congreso, el Senado, lo que me parece lo hace particularmente grave, y por eso no debemos normalizar expresiones así de parte de un representante de una institución que cuenta pues con los recursos, la influencia, el poder con la que cuenta el senador. Rechazar cualquier intento de silenciar o amedrentar a cualquier periodista.
2: Bueno, y por supuesto, solidarizarnos con Enrique Acevedo y preguntar si desde la bancada de Morena esto va a quedar así, porque, pues no sé, su coordinador, Ignacio Mier, supongo, tendría que hacer algo, ¿no? O va a dejar que esto pase sin consecuencia alguna. Es un senador de la República y desde su posición y su voz de peso como senador de la República lanza una amenaza: vamos por ti. Vamos por ti, eso fue lo que dijo el senador. O ya les parece normal, porque esa es la otra, ¿no? Hay dos posibilidades. O que comparten la apreciación y entonces la dejan correr, o les parece que es lo más natural del mundo hacer algo así. En ambas situaciones, en ambas posibilidades, es grave lo que ocurrió y es grave que desde la bancada de Morena no haya una pues una consecuencia para este senador de alguna manera. Estamos, por supuesto, en este tema y aprovechando también el momento para pues comunicar nuestro pesar, nuestro sentir por la muerte del periodista Oscar Mario Beteta ayer por la noche. Un abrazo a sus familiares, un abrazo a sus amigos, a sus colegas de tantos años en el periodismo de radio y de televisión, por supuesto también prensa escrita. Descanse en paz, Oscar Mario Beteta. Y bueno, hoy se cumple un año de la explosión de la pipa en Iztapalapa, en el puente de la Concordia, esta explosión tremenda que dejó 32 personas heridas, fallecidos, 100 personas heridas. Más adelantito estaremos platicando con Arturo Piña, quien perdió a dos de sus familiares en esta explosión. En fin, mucha información el día de hoy. Vamos con todos estos temas y más. Estará, por supuesto, Brenda Estefan platicando sobre lo ocurrido en una zona importante allá en Alemania con pues la posibilidad de que la ultraderecha regrese al poder. En fin, está interesante lo que está ocurriendo también alrededor del mundo. Las 7:26, nos vamos a la pausa. 5543-77125, nuestro WhatsApp aquí en cabina. Gracias a toda la gente que nos está escuchando desde Tuxtepec, desde Zihuatanejo, Zihua, saludos, Chihuahua, muchísimas gracias, Oaxaca, Nogales, Mérida, Los Cabos, León, gracias por conectar con nosotros esta mañana. Yo soy Ana Francisca Vega, no se vayan.

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1: 7:30 en todas partes. 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

0: en situaciones adversas, pero que ayer demostró que puede ser una garantía al ingresar desde el banquillo. Así que gana el equipo de los Halcones Marinos de Seattle. La actividad de la NFL va a continuar este jueves con el duelo entre los favoritos Rams de Los Ángeles y los 49 de San Francisco, partido que se disputará por primera vez en Melbourne, en Australia, como parte del proceso de internacionalización de la NFL, que obviamente también incluirá el juego en la Ciudad de México entre los Vikingos de Minnesota y los 49 de San Francisco. En la Liga Mexicana de Béisbol, el equipo de los Toros de Tijuana vapuleó a los Olmecas de Tabasco y ha empatado la Serie del Rey, la serie final del béisbol mexicano, un triunfo por bando. Hoy descansan y reanudan compromiso a partir del viernes en el Estadio Centenario 27 de febrero allá en Villahermosa. Franchi Cordero, Junior Lake, Jonathan Guzmán pegaron cuadrangular, Justin Turner tuvo 3 imparables y el equipo de los Toros de Tijuana anotaron 10 carreras en la quinta entrada y con eso se aseguraron prácticamente la victoria dentro de la NFL. Bueno, hay más cambios, hay más noticias en el fútbol mexicano, en todavía lo que es el mercado de fichajes. Yo creo que lo más destacado es Elías Montiel, un jugador de 20 años, pasó por casi 15 millones de dólares, 15 millones de dólares del Pachuca al Atlas. ¿Se imagina usted eso? Que en Europa estén escuchando una transacción interna del fútbol mexicano en 15 millones de dólares. ¡Qué locura! Una auténtica locura. Por eso el futbolista mexicano se va poco. Lo decía David Trezeguet ayer, lo decía también Antonio Nelson Ciña, lo dijo Carlos Aviña, el director deportivo del Mónaco. Se paga demasiado bien en México. Mientras eso no se pueda encontrar el mecanismo adecuado, no quiero mencionar un límite, un tope salarial, un tope de transacciones, porque eso no tiene que ver con el mercado libre que presumimos en México, pero al final le está haciendo daño. Le va a hacer daño a la selección mexicana de fútbol, porque se hace un círculo poco virtuoso. El jugador mexicano no sale, no hay confianza en él, entonces los equipos europeos no pagan por él esas cantidades. Si permitieran que salgan los jugadores mexicanos y que logren dejar un buen sabor de boca con actuaciones en el fútbol europeo, seguramente llegarían con esas cantidades a comprar un Elías Montiel, pero hoy no lo van a comprar porque el jugador mexicano no está cotizado en Europa. Bueno, el América contrató a Santiago Ramos Mingo, un jugador defensa central argentino que viene de jugar en el Bahía de la Liga Brasileira. Descartaron a Iván Tona y aparentemente están buscando un mediocampista o puede ser un defensa central y así habilitar a Israel Reyes en esa posición de medio centro. Guillermo el Memote Martínez pasa de Pumas a Tigres. Lo compró, lo pidió Vucetich como vicepresidente deportivo, como entrenador. Se va el centro delantero de Pumas y que actuó con la selección mexicana del Mundial a Tigres. También Emiliano Gómez, futbolista uruguayo, un extremo, pasó del Puebla al conjunto de Tigres. Hoy será presentado Rafael Márquez ante los medios de comunicación en el Centro de Alto Rendimiento. Vamos a ver qué tal la presentación. Recuerden que ha habido pues algunos dimes y diretes que tienen que ver con el asunto de su relación con los medios. Pasó en el aeropuerto hace un par de meses que iba él caminando y un periodista lo quiso abordar y él dijo, se tapó y siguió caminando y ni siquiera contestó. Yo creo que en ese sentido se equivoca Rafael Márquez. No es que tenga que entender al periodista, pero puede ser cortés, educado, decirle, ¿sabe qué, señor? En este momento no nos permiten declarar, lo podemos hacer más adelante. Pero eso de esconderse, cuidado, porque necesita de una personalidad especial para estar en ese banquillo de la selección mexicana de fútbol. Y viene de un verdadero maestro en ese tipo de cosas, porque las relaciones públicas a Javier Aguirre se le daban de forma maravillosa. Bueno, el accidentado camino de Alexander Zverev al inicio del Abierto de Estados Unidos se convirtió en un paseo tranquilo hasta las semifinales. El alemán venció a Botix van Sandelschulp, el neerlandés, 6-2, 7-5 y 6-1. Así que está en la semifinal y jugará el viernes contra Karen Khachanov, mientras que en un duelo de estadounidenses, Ben Shelton se medirá a Francis Tiafoe en la otra semifinal. Favoritos para llegar a la final varonil del US Open, Alexander Zverev y por supuesto, Ben Shelton, el hombre que eliminó a Carlitos Alcaraz. Bueno, regresando al fútbol, en la Liga de Campeones de Europa ganó el Barça. El Barça está impresionante, pero bueno, es demasiado temprano para hacer conjeturas. El equipo del Barcelona metió una goleada de 5-1 al Feyenoord. Rafinha marcó en dos ocasiones, Lamine Yamal el 77. Muy bien el Barcelona hasta ahora en obviamente lo que ha sido su inicio de torneo, tanto en la Liga como en esta Champions. En otros resultados también obviamente interesantes de esta Liga de Campeones de Europa, el equipo del Arsenal derrotó 1-0 al Napoli. También el Liverpool superó 2-1 al Atlético de Madrid. El PSG, el campeón defensor, doble campeón defensor, le metió 6-1 al Slovan de Bratislava. Y hoy tendremos algunos partidos interesantes. Juega el Bayern Múnich contra el Bodo Glimt de Noruega, el PSV contra el Shakhtar, Fenerbahce, Roma. En fin, juegos interesantes de esta Liga de Campeones de Europa. Lo que tenemos en deportes. Muchas gracias. Saludos a la Francisca. Los esperamos con todo el equipo. Todo el equipo a partir de las 3 de la tarde en MBS Deportes.
1: Gracias, David. Las 7 de la mañana con 37 minutos.
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3: Agradecida, por supuesto, con la institución, con el Consejo General, con quien estuvo en su momento cuando se me hace el nombramiento, con quienes ingresaron, por supuesto, ahora, ¿no? Por la confianza. Hice yo siempre mi mejor esfuerzo y, bueno, pues hoy se lo comuniqué al Consejo General después de platicar con la señora presidenta anoche de mi estado de salud. Y, bueno, pues mi agradecimiento para el Consejo, para la estructura, ¿no? Para todo lo que significa el sistema electoral en el país. Me voy agradecida y pues es tiempo en que yo me dedique a mí y a mi salud, pues, como que la vida me permita vivir, ¿no? Y seguir para adelante.
1: Bueno, estamos a minutos de que formalmente arranque el proceso electoral. Habrá un evento público en el INE a las 8 de la mañana. Nos estaremos conectando, por supuesto, hasta las instalaciones del Instituto Nacional Electoral para escuchar seguramente lo que será pues el mensaje de apertura del proceso por parte de la consejera presidenta Guadalupe Tadei. Vamos a ver qué es lo que ocurre, pero por lo pronto ayer llamó mucho la atención que a poquitas horas de este arranque electoral haya anunciado su renuncia la secretaria ejecutiva del Instituto Nacional Electoral por motivos de salud, dijo Claudia Arlet Espino, y pues rápidamente Guadalupe Tadei nombró a su cercanísimo, a su mano derecha, Roberto Félix López, para ocupar el cargo de forma interina, pero no sé, digamos, cuál sea la posibilidad de que haya un consenso sobre otro secretario general u otra secretaria general, ya encaminados en la propia lógica del arranque del proceso electoral. No sé si dé tiempo de nombrar a alguien más, pero una de las cosas que ya les decía hace ratito, una de las cosas importantes es que en torno a Roberto Félix López no hubo consenso en 2023 sobre su nombramiento. ¿Por qué? Pues porque se le consideraba una persona demasiado cercana a Guadalupe Tadei. El proceso electoral va a ser un proceso muy grande, 17 gubernaturas, 1,098 diputaciones locales, 18,057 cargos en ayuntamientos y 437 presidencias de juntas municipales, sindicaturas y regidurías. Afortunadamente le quitaron la segunda parte de las elecciones judiciales, que también se supone que iban a ser en el 2027. Ahora, hace unos meses las pasaron al 2028 porque se dieron cuenta que era básicamente inoperable una elección de ese tamaño, pero bueno, así será, de este tamaño será el proceso que nos espera y que estaremos acompañando, por supuesto, los próximos meses. Arturo Espinosa, director del Laboratorio Electoral, socio de Estrategia Consultores, ¿cómo tomas esta renuncia de la secretaria ejecutiva? ¿Cuál es la implicación para el proceso electoral? En fin, me da siempre mucho gusto platicar contigo, Arturo.
4: Hola, Ana Francisca, ¿cómo estás? Qué gusto saludar. La verdad es que con preocupación, yo creo que esto agrava la crisis que traen las autoridades electorales. Hay que decirlo y hay que decirlo claro. Uh-huh. Las autoridades electorales llegan a esta elección intermedia no en su mejor momento. A mí me parece que llegan sumamente cuestionadas en cuanto a la imparcialidad, en cuanto a la autonomía con la que se conducen. Han habido a lo largo de estos últimos años y de manera más reciente de cara al proceso electoral decisiones muy polémicas, muy cuestionables. Uh-huh. Todo lo que pasó con Somos México y su logo y el que no les permitieran usar colores y el mapa de la República Mexicana y el nombre de México, pero otras muchas que se han ido tomando. Digo, podemos hacer un recuento larguísimo y estaríamos aquí varios días haciendo recuentos, pero hay que decirlo, llegan cuestionadas en cuanto a su imparcialidad y en cuanto a la autonomía, la independencia con la que se conducen. Llegan además divididas. Es claro que hay una división interna en ambas autoridades electorales, en el Instituto Nacional Electoral, entre consejerías, entre integrantes del principal sí. órgano. Hay diferentes bloques, ha habido acusaciones entre ellos, ha habido ayer justamente, por ejemplo, los partidos políticos, Somos lo señaló, que se enteraron por la prensa de la renuncia de la Secretaría Ejecutiva. Los consejeros electorales, los pares de la presidenta, también se enteraron por la prensa de estas renuncias. Y en el Tribunal Electoral ni que se diga, también existe una división entre las diferentes magistraturas. Pero además, ahora le abonamos que llegan incompletas. No podemos olvidar que hace unos días renunció la magistrada Mónica Soto. Uh-huh. Dejó el cargo de buenas a primeras sin justificar cuál era la razón de peso para dejarlo. Y hoy lo deja la secretaria ejecutiva. La secretaria ejecutiva, Ana Francisca, es quien opera toda la elección. Es quien lleva los hilos conductores de toda la organización de la elección. Los consejeros, al final, las consejeras son quienes toman la decisión.
1: Sí, pero ella las opera.
4: Quien está en el día a día, en la ejecución, llevando las riendas, y además hay que decirlo, a la presidenta Tadei le costó mucho trabajo llegar a tener una secretaria ejecutiva definitiva. Durante mucho tiempo hubo secretarias ejecutivas o secretarios ejecutivos encargados de despacho. El Congreso tuvo que cambiar la ley para darle facultades de que ella sola los pudiera proponer, que no tuviera que tener el respaldo del resto de los consejeros y consejeras. Y apenas tenía año y medio en el cargo y ya lo dejó, me preocupa. O sea, ella dice que temas de salud, pero un día antes del proceso electoral, sí, sus temas de salud salieron ayer, o qué pasó.
1: No tenemos esa información, pero genera muchas dudas, sin haber un periodo de transición, sin que... Y además, sabiendo, Arturo, el impacto que una decisión así tendría, ¿no?
4: Desde luego, es un impacto, la verdad es que muy importante. Y te digo, vienen en estas condiciones que no nada más es un cambio operativo de último momento, pero bueno, pues el Consejo General está fuerte, la autoridad electoral sumamente legitimada. No, la verdad es que vienen de serios cuestionamientos. Creo que es una autoridad electoral que pues ha estado bastante golpeada, que ha estado en polémicas, porque más tampoco podemos olvidar, hay otro tipo de temas que han salido, ¿no? El tema de las renuncias masivas, el tema de ciertos servidores públicos que han dejado los cargos, que tenían mucha experiencia, muchos años trabajando en la institución, que conocían perfectamente el funcionamiento de la institución, y hoy en día se cuestiona que han llegado funcionarios públicos sin experiencia, sin las credenciales suficientes. Ya. Hace poco impugnaron el nombramiento del titular de la Unidad Técnica de Fiscalización porque no tenía este conocimiento en materia de fiscalización electoral, aunque el tribunal lo validó, pero bueno, fue un cuestionamiento que hubo por parte de partidos políticos, de consejeros. Digamos, creo que trae varios focos rojos, varios frentes la autoridad electoral, y pues esto abre uno más, y no es lo ideal llegar en estas condiciones al proceso electoral.
1: ¿Está tomado el árbitro electoral por el oficialismo, Arturo? O sea, tu valoración es esa.
4: Mi valoración sí es que el árbitro electoral está cargado hacia el oficialismo y está cooptado en cierta forma por el oficialismo. Yo sí creo que lamentablemente no ha habido una buena conducción de la presidenta Tadei en cuanto al manejo de la institución. Yo sí creo que no ha ayudado a fortalecer y consolidar la posición de la institución, y más bien ha habido muchos cuestionamientos en torno a su administración, muchos cuestionamientos, divisiones, no solo en votaciones divididas, las conducciones de la sesión, las inconformidades de diferentes consejeros, consejeras que lo han señalado ahí en la mesa, de los partidos políticos que también lo han señalado, acusaciones de malos manejos administrativos, de malos manejos en cuanto a los recursos, de renuncias de funcionarios públicos. Creo que así ha sido una conducción muy polémica por parte de la presidenta. Te decía, todo este tiempo que han habido la conformación de la Junta General Ejecutiva, la designación de la Secretaría Ejecutiva, todo esto ha sido muy polémico, y sí creo que esto da indicios de que el árbitro ha perdido esta autonomía, ha perdido esta independencia, y de que sí hay una incidencia del oficialismo en cómo se conduce el árbitro electoral.
1: Siempre las votaciones disminuyen en las elecciones intermedias, es decir, siempre la gente votamos más, los ciudadanos votamos más para la elección de que concurre con la presidencial que en las intermedias, Arturo. Pero si alguien te está escuchando y escucha lo que estás diciendo, diría, pues sí, ¿para qué voy, no? O sea, ya que...
4: Dime. Esta es una de las muchas preocupaciones, y a mí es uno de los temas que más me preocupa de esta elección, Ana Francisca, que vaya a haber una participación mucho más baja de lo normal. La participación en una elección intermedia ronda sobre poquito arriba del 50%, 52, 55% más o menos, siempre es menor. Yo confiaría que las elecciones locales, las 17 gubernaturas, empujen un poco la participación a mayor, pero me preocuparía que cayera por abajo del 50%. Y me preocuparía, creo que no solo el papel de la autoridad electoral fuera un factor determinante, creo que contribuiría. Esto es uno de los temas que me preocupa. Hemos dedicado mucho dinero, mucho esfuerzo a construir una autoridad electoral confiable, y hoy no hay esta confianza en la autoridad electoral. Hoy hay más cuestionamientos respecto del papel de la autoridad electoral que confianza en lo que esté haciendo. Y desde luego hay otros factores que también son imputables a los partidos políticos y a la situación de violencia y seguridad en el país, que también pueden impactar en la participación ciudadana.
1: Bueno, pues arranca hoy, en unos 10 minutitos empieza el acto formal. Estamos en este tema, Arturo, y estaremos conversando seguramente a lo largo de estos próximos meses. Por lo pronto, muchas gracias por este análisis.
4: Desde luego, claro que sí, con mucho gusto, Ana Francisca, muy buenos días.
1: Un abrazo, es Arturo Espinosa. Acaba de sacar Luis Fernando Salazar, el senador que utilizó la expresión amenazó al periodista Enrique Acevedo por la publicación de el reportaje que tenía que ver con la senadora Julieta Ramírez, que estaría negociando con la Fiscalía de Estados Unidos. Y se los leo textual, es una disculpa, dice ahí, me equivoqué, dice Luis Fernando Salazar, dice: cuando utilicé la expresión vamos a ir por ti, me refería única y exclusivamente a la vía legal, a acudir a las instancias que existen cuando una persona considera que ha sido difamada o afectada en su reputación, y que ahí sea en donde se determine quién tiene la razón. Esa siempre ha sido mi manera de actuar, y ese es el terreno en el que me he desenvuelto toda mi vida, en el de la ley. Dice, sigo teniendo una diferencia profunda con este trabajo periodístico, pero una cosa es mi opinión sobre el reportaje y otra muy distinta la manera en que expresé mi inconformidad. Y ahí quiero ser muy claro, me equivoqué en la forma. Le ofrezco una disculpa pública a Enrique Acevedo, la expresión que utilicé no fue correcta, me faltó mesura. ¿Usted cree? ¡Qué bárbaro! Me faltó mesura, dice, me faltó explicar en ese momento a qué me estaba refiriendo. Entiendo perfectamente que una frase como esa, dicha sin ningún contexto, puede interpretarse de una manera muy distinta a lo que yo tenía en mente. Por ello, me disculpo. Y dice, pero también es cierto que quienes tenemos una responsabilidad pública debemos cuidar nuestras palabras. Las palabras tienen consecuencias y las mías las tuvieron. De ellas me hago responsable, dice Luis Fernando Salazar, Fernández, senador que habría amenazado de esta manera y que ahora dice, pues no le dije lo que le quería decir, básicamente, ¿no? Que era, pues lo vamos a demandar, ¿no? Eso es lo que está diciendo básicamente el senador Salazar. Ahí está la carta y estamos, por supuesto, pendientes de reacciones por parte del propio periodista. A las 7:51 vamos a la pausa. Regresamos con más.

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0: aunado a la pobreza, los indicadores de pobreza, también de pobreza laboral, se encuentran en mínimos desde que se iniciaron los registros. Para mejorar los ingresos de las familias, apoyar a quienes generan empleo. Hay un paquete, como mencionaba la presidenta, que se presentará después para apoyar la generación de empleo y crear nuevas empresas y promover la inversión necesaria para el desarrollo. No estamos viendo más allá del crecimiento, estamos viendo el desarrollo.
1: Bueno, el paquete económico 2027 no crea nuevos impuestos, pero sí implica una estrategia fiscal diferente por parte de la autoridad, y una estrategia fiscal que va a terminar por sentirse en las cuentas y en los impuestos que tenemos que pagar tanto personas físicas como personas morales en este país. ¿Dónde van a quedar? Obviamente se va a discutir esto, pero seguramente muchas de las cosas que se plantearon van a pasar en el paquete económico, y me parece importante establecer pues cómo van a quedar las recaudaciones, y sobre todo qué se espera de los contribuyentes para este 2027. Diana Bernal, asesora en materia fiscal, Colegio de Contadores Públicos de México. Gracias, Diana, siempre por estar cerca y por conversar con nosotros. ¿Cómo viste lo que se presentó?
2: Hola, querida Ana Francisca, ante todo muchas felicidades por este nuevo horario, me da mucho gusto platicar contigo.
1: Gracias.
2: Yo no soy contadora, soy abogada, y qué bueno que mencionaste el Colegio de Contadores, con el cual pues tengo una excelente relación. Y este tema que tocas es muy delicado, porque mira, el gobierno está desde luego empeñado, y así debe ser, en sus políticas de prosperidad compartida, las llama. Y hace mucho énfasis en todas estas iniciativas del paquete económico, pues que el motivo que lo lleva a obtener recursos es el financiamiento de programas sociales, que a estas alturas, fíjate que ya forman el 2.7 del PIB, o sea, realmente ya es una presión muy fuerte sobre las finanzas públicas. Y como ya lo has comentado en tu programa, bueno, los ingresos que espera tener el gobierno para el próximo año es un poco más de 10.600.000 millones. Sí. Pero la noticia que debe ser interesante para todos nosotros como habitantes de este país es que de ese dinero los mexicanos y mexicanas, o cualquier extranjero que tenga que pagar impuestos en México, vamos a pagar 6.263.000 millones. Ese es el peso que se está esperando de la sociedad productiva para el próximo año. Y fíjate que hay que ser justos. Hay noticias, a mi juicio, muy negativas, y hay noticias muy positivas. Si hacemos una rápida división, digamos que por lo que toca a las personas físicas como tú, como yo, como los que nos están escuchando, si facturan hasta 5 millones de pesos, hay muy buenas noticias. También todas las sociedades que facturen o vendan o tengan ingresos hasta 50 millones de pesos anuales, estoy hablando de cifras anuales, también hay buenas noticias, porque se va a continuar con el régimen simplificado de confianza y se amplía el tope para tributar en este régimen, que tiene muchas facilidades. Esas son las buenas noticias, pero ahorita en el corte hacía alusión la persona que nos informaba a las noticias que pueden verse como muy negativas, a mi juicio, pero se van dirigidas a todas las empresas o sociedades que ingresen al año 50 millones o más. A esas sociedades, empresas que tributan ahora en el título de personas morales, se les va a imponer una especie de gravamen o de impuesto mínimo. Uh-huh. De tal manera, Ana Francisca, que si tú eres una empresa, vendes 100, pero por situaciones económicas, productivas específicas, tuviste que pagar 98 de gastos para obtener 100, te van a limitar esos gastos en dos maneras. Y eso va a llevar a que tú tengas, aunque tengas más gastos que ingresos, si eres una sociedad o persona moral de más de 50 millones, vas a tener que pagar un gravamen mínimo que puede oscilar en 1 o 2% sobre una base de 3.33. En pocas palabras, sí, el Estado va a presumir que si tú eres una sociedad que ingresa más de 50 millones, por lo menos tienes una utilidad de 3.33 y sobre eso te va a poner o la tasa general del impuesto, 30%.
1: Eso, a ver, para entender, ¿eso es justo o injusto? O sea, ¿eso es justo o injusto, Diana?
2: Es el viejo debate de los impuestos mínimos que siempre ha existido en ese país y que le dicen a una empresa, a ver, tú tuviste ingresos de 50 millones, pero ¿cómo es posible que me digas que de eso solo fue ganancia 3.5 millones? Ya. Entonces le dicen, no puede ser. Vamos a presumir que en realidad tienes una ganancia mayor. Eso va a ser para todas las empresas. Las afectará más si gastan más. Las afectará menos si gastan menos. Yeah. Hay porcentajes muy precisos. Pero ¿sabes qué es lo más grave de todo? Que eso sí, a mí me parece muy grave como fiscalista, es que el próximo año, desde la primera declaración mensual de estas empresas que presentan por el mes de enero en febrero, van a tener que multiplicar su coeficiente de utilidad, o de que explicamos qué es eso, por un factor ficticio, un porcentaje que la ley da, impuesto sobre la renta, en los transitorios. Entonces, rápidamente, digamos, una empresa tuvo pérdidas el año pasado. Aún así, en febrero va a tener que pagar algún dinero por el mes de enero. Digamos que ya no va a poder tener pagos en ceros.
1: Híjole, pues eso va a apretar muchísimo las economías de muchas empresas. O sea, sin minimizar el tema de uso de factureras y todo lo que tú quieras, que a mí me parece claro que hay que combatir, para empresas que quizá no les está yendo tan bien, pues esto puede ser, no sé si la gota que derrame el vaso.
2: Y lo de las factureras es una falacia, no tiene nada que ver.
1: A ver.
2: Porque ya existen muchos instrumentos que el SAT utiliza para combatir factureras. Las publicaciones en el diario oficial, las visitas sorpresa que duran 90 días para cancelar el certificado con el cual factura una empresa. Esto no tiene que ver. Este es un impuesto mínimo metido al impuesto sobre la renta, montado allí. La renta tú pagas sobre tu renta, que significa tu utilidad, tu ganancia. Entonces, como no querían decir va a haber nuevos impuestos, en lugar de meter un impuesto mínimo como fue el YETU o el impuesto al activo, meten un mecanismo en los pagos anuales y mensuales de impuestos sobre la renta, que aunque no tengas renta o utilidad, te obliga a pagar un determinado porcentaje. Y claro que afecta muchísimo la liquidez de las empresas. Y empresas que están ahorita en un periodo a lo mejor recuperándose de alguna crisis, de alguna presión económica, van a tener que pagar si por lo menos ya tienen 5 años operando. Si son nuevas, no. Ahora yo te digo, Ana Francisca, con esta legislación y con estos indicadores macroeconómicos, la inversión productiva pues va a ser más difícil que llegue. Ya los empresarios tienen, sobre todo la inversión extranjera también, pues alertas en invertir en México con un poder judicial que además pues está tomado.
1: Bueno, pues complicada la perspectiva. Tenía mucho interés en conversar contigo, Diana. Muchísimas gracias. Te mando un abrazo. Estamos en comunicación.
2: Un abrazo. Excelente día.
1: Gracias, asesora en materia fiscal, Diana Bernal. Por cierto, el Consejo Coordinador Empresarial saca un boletín el día de hoy diciendo para el Consejo es prioritario mantener el grado de inversión con crecimiento económico sostenido y un gasto público responsable. En el marco, por supuesto, del paquete económico 2027, dice, tiene que haber un ejercicio eficiente del gasto público, ampliar la base de los contribuyentes, fortalecer la formalidad, es decir, empezarnos a alejar de esa cifra tremenda de la informalidad en el país, combatir la evasión y las redes de facturación falsas. Dice también por acá, reconocemos que hay incentivos para las pymes que son fundamentales, generan el 70% de empleo del país. Dice finalmente el objetivo común entre el gobierno y el sector empresarial, esto es el Consejo Coordinador Empresarial, es el crecimiento económico y proteger el bienestar. El entendimiento de que debe priorizarse el gasto social en salud, educación, pero también cuidar el tema de la inversión en la infraestructura. Dice, este entendimiento manda una señal de confianza dentro y fuera del país, que México es capaz de construir acuerdos y actuar con responsabilidad frente a un entorno económico complejo. Mantener el grado de inversión, pues debe ser, dice, la prioridad. 8:06, vamos a la pausa, tenemos más al volver.

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1: Esta es la información vial. Norte, tránsito fluido en ambos sentidos de Boulevard Quetzalcóatl, entre Boulevard de los Aztecas y Boulevard Poxtecas. Sur, rezagado el tránsito en ambos sentidos de Calzada del Hueso, entre el Eje 1 Oriente y Avenida División del Norte. Optimiza tiempo por Calzada de las Bombas. Poniente, hay buen avance en ambos sentidos de Avenida Tamaulipas, entre Avenida de los Poetas y Calle Santa Anita. 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
1: 8 de la mañana con 12 minutos. Gracias por seguir con nosotros aquí en MBS Noticias. Este jueves 10 de septiembre del 2026. Esta es la información al momento.
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1: El senador por Morena, Luis Fernando Salazar, ofreció una disculpa pública al periodista Enrique Acevedo por la amenaza que lanzó en su contra después de que en el noticiero de Acevedo se dio a conocer que la senadora con licencia Julieta Ramírez, que quiere ser gobernadora de Baja California, estaría negociando un presunto acuerdo con autoridades estadounidenses para proporcionar información en un caso o en algún caso o en varios casos o investigaciones de carácter penal, de carácter criminal. Óscar Palacios, ¿cómo estás?
2: ¿Qué tal, Ana Francisca? Buenos días. Así es, como lo mencionas, el senador por Morena, Luis Fernando Salazar, ofreció una disculpa pública al periodista Enrique Acevedo, a quien lanzó una amenaza tras la difusión de un reportaje en el que se afirma que la senadora con licencia Julieta Ramírez es investigada por el gobierno de Estados Unidos. A través de un mensaje en su cuenta de ex, Luis Fernando Salazar arremetió contra el periodista llamándolo mentiroso y corriente para después lanzar la advertencia: vamos a ir tras de ti. Esta situación, por supuesto, provocó las críticas de senadores de oposición, aunque incluso integrantes del grupo parlamentario de Morena decidieron desmarcarse de la postura de su compañero, quien horas más tarde, esta mañana, terminó disculpándose. Fue justo en una misiva que publicó también en redes sociales, donde el morenista explicó que cuando ocupó la expresión "vamos a ir por ti", se refirió única y exclusivamente a la vía legal. Precisó que sigue teniendo una diferencia profunda con el trabajo periodístico presentado hace ya unos días, aunque reconoció que se equivocó en la forma en la que expresó su inconformidad. Le ofrezco una disculpa pública a Enrique Acevedo. La expresión que utilicé no fue correcta, me faltó mesura y me faltó explicar en ese momento a qué me estaba refiriendo, destacó el senador del partido Guinda. Agregó que entiende perfectamente que una frase como esa, dicha sin ningún contexto, puede interpretarse de una manera muy distinta a lo que tenía en mente, pero subrayó que actuó con la intención de defender a su compañera y amiga Julieta Ramírez. Ana Francisca, el reporte. Buenos días.
1: Muchísimas gracias, Óscar. Buenos días. En tanto, la senadora Ramírez volvió a hablar sobre el reportaje que publicó N+.
3: No he establecido contacto personalmente ni a través de un tercero con ninguna agencia ni autoridad extranjera. No conozco, no he visto

0: ni he firmado el dichoso documento presentado por N+, mucho menos he realizado algún acuerdo ni verbal ni escrito. Tampoco existen investigaciones sobre mi persona ni en México, ni en Estados Unidos, ni en ninguna otra parte.
1: Bueno, el gobierno de David Monreal allá en Zacatecas está enfrentando cuestionamientos importantes después de que se reveló un expediente que elaboró presuntamente la Secretaría de Seguridad Pública de Zacatecas. Es un registro en donde se contienen datos personales de periodistas y de activistas críticos de la administración de David Monreal allá en Zacatecas, y datos personales como sus domicilios, sus teléfonos, fotografías, placas, registros de salud. La revelación de esta de este presunto otro caso de la Secretaría de Seguridad Pública de Zacatecas fue de conocer por Ignacio Señor, después de en material culó entre comunicadores en Zacatecas. Hay, por supuesto, muchísima indignación. Estamos, por supuesto, también pues pendientes de la respuesta del propio gobernador con respecto a el documento en sí y quién lo mandó a hacer, si es que se mandó a hacer efectivamente desde el gobierno zacatecano. Bueno, sobre la muerte del diputado federal por Morena, Senyacen Escobar, el viernes pasado, medios veracruzanos revelaron que las cámaras de seguridad de la caseta de Plan del Río captaron que el diputado Escobar no viajaba solo en su automóvil. Hasta el momento no se ha confirmado públicamente la identidad de la persona que aparentemente viajaba en su auto, que aparece como su acompañante. Nada más decir, ayer se llevó a cabo un homenaje póstumo en la Cámara de Diputados. Y la fiscal de Nayarit, Ludmila Heredia Verdugo, reveló que hace aproximadamente un mes autoridades locales frustraron un atentado en contra de ella y en contra del gobernador del estado de Nayarit, Miguel Ángel Navarro. Esto es parte de lo que dijo la propia fiscal.
2: Justamente a mediados del mes pasado estaba listo un atentado en el cual se preveía privarnos de la vida en la autopista de Compostela. ¿Y qué seguimos encontrando lamentablemente? Que sigue habiendo infiltraciones de cuerpos de seguridad. Y aquí les pido a todos los elementos de cualquier índole que sean responsables y que definan a quién van a servir, a la justicia, a la sociedad o a la delincuencia organizada.
1: Muy fuerte el mensaje de la fiscal allá en Nayarit. Y mientras tanto, en Jalisco fue detenido como presunto integrante de una célula criminal relacionada con el asesinato del exalcalde de Uruapan, Carlos Manso, Alexis N. Son 32 personas ya detenidas por el asesinato de Carlos Manso, ocurrido en noviembre del 2025. ¿Quién es este personaje, Alexis N.? ¿Cuál es la importancia de esta detención? Marco Antonio Duarte, saludos hasta Morelia, ¿cómo estás?
3: Hola, ¿qué tal, Ana? Te saludo con mucho gusto, al igual que la auditoría. Efectivamente, como tú bien lo acabas de comentar, Alexis Medina García, alias El Brilloso, es el detenido número 32 por el asesinato del exalcalde de Uruapan, Carlos Manso Rodríguez. Él es hermano del boxeador profesional Cristian Martín Medina García, alias El Vikingo, quien fue capturado el pasado 7 de agosto como líder de una célula del cártel Jalisco Nueva Generación dedicada a la extorsión de productores de aguacate en Michoacán. De acuerdo con una fuente de la Fiscalía del Estado, Alexis y El Vikingo habrían ingresado a las filas del cártel Jalisco meses antes del asesinato de Carlos Manso para realizar diversas labores delictivas bajo las órdenes de Jorge Armando Gómez Sánchez, alias El Licenciado, identificado como un líder regional en Michoacán de esa organización criminal y quien también es considerado como uno de los autores intelectuales de este magnicidio. El Vikingo, Ana, fue detenido el 7 de agosto en el poblado de Piamba, en los momentos en que en compañía de presuntos cómplices extorsionaba a productores de aguacate. En tanto, Alexis Medina fue arrestado ayer en Zapopan, Jalisco, desde donde organizaba las actividades delictivas del cártel Jalisco en Uruapan. Él Él, de acuerdo con las primeras investigaciones, habría heredado las funciones que tenía el licenciado, esto tras la captura de este último en la ciudad de Morelia, Michoacán. Te informo también que la Fiscalía del Estado ha precisado que hasta este momento no existen indicios de un móvil político en el asesinato de Carlos Manso, como lo ha denunciado su círculo cercano.
1: Sí.
3: Este crimen ocurrió la noche del 1 de noviembre de 2025 en la plaza principal de Uruapan. Sin embargo, estas investigaciones de la Fiscalía apuntan que el crimen fue realizado por órdenes de los R's, un trío de hermanos que encabeza el R1 y que forman parte de la cúpula criminal de esta organización criminal. Hasta este momento, Ana, pues como tú bien lo comentas, suman ya un total de 32 personas relacionadas con el asesinato de Carlos Manso, entre quienes se encuentran 7 de sus escoltas investigados por su falta de actuación al momento del ataque. Y finalmente te informo que la Fiscalía de Michoacán pues mantiene la búsqueda de José Manuel Jiménez Miranda, un coronel retirado del ejército,
1: sí,
3: quien fungía como jefe de escoltas de Carlos Manso y quien huyó después de este crimen. Ana, este es el reporte.
1: Oye, nada, Marco, sobre la petición de la actual alcaldesa Grecia Quirós de que la Fiscalía atraiga el caso, ¿verdad? La Fiscalía General de la República. Nada todavía.
3: Hasta este momento no, Ana, pero hay que recordar también que fue hace alrededor de 2 semanas cuando el propio hermano de Carlos Manso, Juan Manso, también hizo la solicitud formal directamente ahí en la Fiscalía General de la República para la atracción de este caso. Esto al considerar pues todos los elementos que podrían vincular este crimen con el que con la célula del Cártel Jalisco Nueva Generación.
1: Yeah.
3: Y precisamente te comento que la Fiscalía General de la República, como la Fiscalía General del Estado, están investigando una serie de detenciones que realizó Carlos Manso durante su mandato, uh-huh, entre quienes estaría un familiar cercano de este grupo criminal autodenominado como los R's. Esta información la presentaremos en breve, Ana.
1: Bueno, pues importante lo que nos estás contando. Gracias, Marco.
3: Sigamos al pendiente. Muy buenos días.
1: Un abrazo hasta Morelia. Bueno, y a pesar, ustedes dirían, habría, pues, no sé, algún tipo de reflexión al respecto de los resultados dramáticos, resultados trágicos, resultados de las pruebas de competencias básicas en matemáticas y en lectura que arrojó la prueba PISA para México. Resulta ser que la gobernadora de Campeche, Laida Sansores, decidió decretar un megapuente con motivo de las fiestas patrias. Desde el 16 de septiembre hasta el 21 de septiembre, porque pues ¿cuál es la prisa? ¿No? O sea, la verdad, si ya estamos así de mal, pues bueno, unos días más, ¿qué tanto es tantito? Eso es lo que dijo Laida.
4: Yo estoy proponiendo, porque varios en Sobesh, mis sobrinos, me propusieron que por qué no dábamos el jueves y el viernes de descanso para que los maestros sí se animaran a ir a marchar y así se hacía un puente, pues muy bonito, si el 16, pues así ya marchas y ya pues ya la festejas desde el 15 de la noche. Entonces te queda 15, 16,
5: el
4: jueves,
5: para
4: viernes y luego sábado y domingo y quedan bien recuperados. Pero yo lo pongo a disposición.
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1: Luis Miguel González, ¿cómo estás?
7: Muy bien, ¿tú, Ana Francisca Vega?
1: Bien, un gusto conversar contigo. ¿Tú quieres poner sobre la mesa algo de lo que se habla en el paquete económico 2027 que tiene que ver con estos sectores o estas, sectores en donde ya no se va a poder pagar en efectivo? A ver, ¿de qué se trata esto?
7: Hay una propuesta de ley de economía digital que en los próximos días sabremos más detalles, pero fundamentalmente es reducir el uso de efectivo. Hay muchas cosas por averiguar, por ver en detalle, pero el diagnóstico es muy claro. Parte del problema de la informalidad tiene que ver con el uso de efectivo en prácticamente todas las transacciones. 80% de las transacciones en México son de efectivo. Lo que dicen es, en los próximos días se va a dar a conocer una lista de sectores en los que no se permitiría el uso de efectivo más que en circunstancias excepcionales. aparece, y recordarás que tuvimos esta conversación, en primerísimo lugar, las gasolineras.
1: Sí.
7: Lo habíamos comentado en el contexto de una convención bancaria.
1: Sí, hace un tiempo.
7: Hace año y medio.
1: Sí, ya, o sea, este no es el primer esfuerzo, pues, para digitalizar esto.
7: Totalmente. Y México no es el primer país que lo hace.
1: No.
7: La tecnología está, probablemente el mayor reto es cultural, en el sentido de cómo hacemos para cambiar una práctica donde la gente dice, me siento mucho más cómoda usando efectivo que llevando una tarjeta y no saber si me la van a aceptar.
1: Bueno, a ver, Luis Miguel, yo te quiero hacer, frenar aquí, porque yo no sé si esto tiene que ver también con el tema de la informalidad, porque hay mucha gente que usa efectivo simple y sencillamente porque no declara los ingresos que recibe.
7: Totalmente. Es la respuesta, yo no sé si sea homeopática o una cirugía, a esta queja de, bueno, ¿y por qué toda la presión fiscal va sobre los formales? ¿Qué pasa con los informales? Cuando digo, no sé si sea homeopática o una cirugía de verdad más profunda, es necesitamos conocer los detalles de lo que se anunció. Sabemos que va a participar Secretaría de Hacienda, que va a participar Secretaría de Economía, la Agencia Digital de Transformación. Una cosa que sí cambiaría y que me parece bien, hablando del buen juez por la casa empieza, todos los gobiernos, todos los niveles de gobierno estarían obligados a aceptar pagos digitales. Tendrían que tener mecanismos claros para poder cobrar o recibir cobros en formatos digitales, remotos, etcétera, cosa que en este momento no ocurre. Hablamos mucho, decías bien tú, de los informales, esta masa gigantesca, pero también es cierto que mucho del tema del uso efectivo empieza en oficinas de gobierno.
1: Híjole, pues ahí, ahora sí que se van a autofiscalizar o algo así.
7: Mira, yo tengo la impresión que un poco, no, ahora sí como dicen, no hay plazo que no se cumpla. Falta ver los detalles, pero México va rezagado y pienso dos países que han avanzado mucho más que México en los últimos 10 años, Brasil y la India. Tenemos la tecnología, mucho de la tecnología pasa por los teléfonos inteligentes y sobre todo pasa por tener incentivos claros para que la gente use pagos digitales. No sé si esta vez salga bien.
1: Sí.
7: Me acordé cuando estaba preparando este comentario, decía, oiga, pero es que hace año y medio dijeron que iba a pasar con las gasolineras. Pues uno va a la gasolinera, no sé, cada 15 días, es mi caso. No ha cambiado absolutamente nada.
1: No.
7: Verdad que es fácil pagar en digital, pero no hay ninguna bronca con pagar en efectivo. No es que yo quiera que haya bronca con pagar en efectivo, pero me encantaría ver en la propuesta que hubiera algunos incentivos positivos para pagar en digital, algún tipo de premio, reconocimiento,
1: pues sí,
7: algún tipo de bonificación que haga más fácil dar este brinco que necesita la economía mexicana.
1: Oye, porque además, bueno, no digo, a ver, están ahí, en fin, muchos esfuerzos para digitalizar, está el CODI, que tampoco ha jalado realmente, no aparece ahí de repente, pero pues no sé cuánta gente lo use, no creo que demasiada. En fin, o sea, ha habido varios intentos previos por implementar cosas que ya suceden en otros lugares del mundo, como dices, y pues no ha jalado, Luis Miguel. No, yo creo que no están dados los incentivos de veras correctos en la economía mexicana, ni la estructura, porque, repito, la gente usa efectivo muchas veces porque no tiene cómo comprobar ese dinero, y entonces mejor, ¿cuántas veces no te han dicho, bueno, pues mira, si me pagas en efectivo es tanto, si es, o sea, todo el tiempo sucede, Luis Miguel?
7: Absolutamente. Creo que el tema, y con esto me gustaría, digamos, como sembrar las preguntas para el siguiente al tema, digitalización está muy encarrerado con combate a la informalidad. también creo que así como hablamos de, bueno, hay que ponerle más cositas, más ladrillos para construir esto de digitalizar, creo que se necesita mucho más que prohibir el efectivo para combatir de veras la informalidad.
1: Estoy de acuerdo. Y además, si te ponen, dependiendo de si hay gravedad o no, como decías al principio, o sea, con excepciones, pues ¿quién va a decidir cuál es la excepción? No sé, o sea, me parece...
7: Total, circunstancias extraordinarias, creo que dicen.
1: Circunstancias extraordinarias, ¿quién te va a juzgar eso en una tienda? No sé, no lo sé, me parece, sí, no, complicado.
7: Y, vamos a ver, y al final, sí, falta por presentar, entiendo que lo veremos en básicamente en los próximos días, ya. Hay que estar atentos a lo que dice Economía, que presentaría algunos detalles de funcionamiento, y Hacienda, que detallaría los sectores donde no se va a poder usar efectivo.
1: Bueno, pues ahí está. Gracias, Luis Miguel, un abrazo.
7: Abrazo fuerte, hasta mañana.
1: Hasta mañana. Oigan, y hablando de efectivo, quien se lanzó básicamente a la compra del voto fue el presidente Trump allá en Estados Unidos. Prometió una cosa a la que llamó el dividendo Trump. $5,000 a cada adulto del país. Imagínense nada más esto, ¿eh? $5,000 a cada adulto del país si el Partido Republicano gana el Congreso en las elecciones del 3 de noviembre próximo. Así lo dijo.
5: Only I can make this promise to you, and here is my promise.
8: Solo yo puedo hacerles esta promesa, y aquí está mi promesa. Si los republicanos ganan la Cámara de Representantes y el Senado de los Estados Unidos, ambas cámaras, gracias a nuestro tremendo éxito económico, pues nunca en la historia habíamos visto nada igual a lo que está sucediendo ahora. Dada nuestra enorme fortaleza y el éxito económico, otorgaré un dividendo de $5,000 a cada ciudadano adulto de los Estados Unidos.
5: $5,000.
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10: 8:31 en todas partes. 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
8: 8:35. En todas partes. 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

0: Iztapalapa, una empresa de la, una pipa, perdón, de la empresa Silsa, que transportaba casi 50 mil litros de gas LP. De acuerdo con la Fiscalía General de la Ciudad de México, la causa oficial del accidente fue la pérdida de control por parte de el chofer. La unidad venía a exceso de velocidad al tomar una curva. 32 personas murieron, entre ellas el propio chofer, el propio operador de la pipa. Alrededor de 100 personas resultaron lesionadas, y un momento pues importante para hacer un corte de caja. En la línea tengo a Arturo Piña, familiar de Misael y Tiffany, fallecidos en la explosión de la pipa, y del niño Santiago, quien resultó lesionado. Santiago, tengo entendido. Arturo, buenos días. Sigue en tratamiento, en tratamiento médico. ¿Cómo están, Arturo?
1: Pues sí, mira, aquí estamos tratando de sobrellevar un poco la tragedia. Uh-huh. Pero ahí vamos poco a poco.
0: ¿Cómo está Santiago?
1: Santiago, lo acaban de entregar porque sufrió una le hicieron una cirugía, uh-huh, su piecito, uh-huh, mismas secuelas de la explosión, uh-huh, y apenas nos lo dieron de alta, duró como casi 10 días internado. Uh-huh. Entonces él está un poco mejor, sí, ya va mejor.
0: ¿Cómo han vivido este año?
1: Pues ha sido muy difícil porque pues la pérdida fue... Pues bueno, era una niña, ¿no? Fue muy grande. Entonces, nosotros, a pasar de los días que estuvimos con ella en el hospital, pensábamos que todo iba a salir bien, ¿no? Que iba a salir, pero su cuerpecito no pudo aguantar. Y bueno, ha sido una pérdida grande. Y luego con el niño llevándolo al hospital y todo esto, pues sí, siempre es muy difícil, ¿no?
0: ¿Cómo consideras, Arturo, que respondieron las autoridades, que han respondido las autoridades, el tema de la investigación de la fiscalía, el tema de las ayudas para las personas que, como ustedes, los familiares que pues tuvieron desafortunadamente víctimas mortales en este accidente?
1: Sí, mira, las ayudas realmente han sido por el hospital, porque todo ha sido gratuito, no nos han cobrado absolutamente nada. Uh-huh. Pero pues de gobierno igual todo está parado, o sea, ahí dicen que ya está todo solucionado, pero no hay nada solucionado, ¿no? Uh-huh. Entonces ese caso ya lo llevan los abogados, porque ya gobierno pues ya como que ya se le olvidó lo de la tragedia.
0: Uh-huh. ¿Qué te hubiera gustado que ocurriera? Ayer pusieron una especie de memorial, ¿no?
1: Sí, hoy tenemos una misa a las 3:30 de la tarde ahí en la Concordia. La vamos a hacer por cuenta de nosotros, para todas las víctimas, ¿no? Uh-huh. A pesar de que Misael y Tiffany no fallecieron ahí, pues bueno, ahí tuvieron ellos el accidente, ¿no? Uh-huh. Uh-huh. Entonces, por medio de este público me gustaría que la gente que escuche, pues si nos pueden acompañar a la misa, pues nos daría mucho gusto, ¿no?
0: Claro.
1: Para apoyarnos a nosotros y a todas las familias, ¿no? Que sufrieron esta tragedia.
0: ¿Cómo ha sido para ustedes acompañar también el duelo de Santiago? Porque pues un niño con un shock de este tamaño es difícil, es complicado, es por supuesto muy triste para todos, pero ¿cómo ha sido para ustedes, Arturo?
1: Mira, en sí no, con él no, prácticamente no tienes tiempo de vivir el duelo, porque como cada rato está internado y lo tienes que estar llevando de perdida 2 o 3 días al hospital. Entonces te entretienes en eso, pero a su mamá siempre le dijo nena. Uh-huh. Entonces él pregunta, entonces él siempre pregunta por su nena, o sea, uh-huh, él pregunta por su nena y su nena, porque él no le decía mamá, sino le decía nena. Uh-huh. Entonces, pues igual tratamos de enseñarle fotografías, pues queremos que lleve una vida normal, ¿no? Uh-huh. Pero sí, así lo, pues en ese caso, pues es muy difícil, pues poderlo, ¿cómo le explicas a un niño ahorita que va a cumplir 2 años y medio, ¿no? Que su mamá no está.
0: A partir de este accidente se establecieron nuevas normativas, por lo menos en el papel, para que vehículos de carga peligrosa no puedan transitar a más de 30 kilómetros por hora, una restricción vehicular, etcétera, etcétera. Pero ha habido reportes desde entonces, Arturo, de que pues hay pipas transitando así en distintos puntos de la ciudad y ni quien diga nada.
1: No, y a partir del accidente que tuvimos con ella, pues ha seguido habiendo muchos más accidentes todavía. O sea, no hay realmente una algo que los ponga en cintura, ¿no?
0: ¿Qué le dices a las autoridades, Arturo?
1: ¿Qué le diría yo a las autoridades? Pues que realmente se pusieran a trabajar, ¿no? En su trabajo, porque, pues, bueno, uno que perdió a su familiar, pues es muy difícil. O sea, yo creo que ellos no han perdido a nadie y no tienen noción de lo que vives, ¿no? Pero sí es muy difícil.
0: Pues te acompañamos, Arturo, acompañamos a la familia, les mandamos un abrazo y si nos repites otra vez el tema de la misa para que la gente que nos está escuchando... Si los
1: la misa va a ser a las 3:00. La misa va a ser a las 3:30 de la tarde, allí en el puente, exactamente donde fue el accidente, ahí en el puente de la Concordia, para que toda la gente que por medio de tu programa nos escucha, pues... si nos pueden acompañar, pues nos daría bastante gusto, ¿no? Bueno, y a todas las demás familias, ¿no? Porque no nada más a nosotros.
0: Sí, ¿no? Bueno, bastantes personas fallecidas, 32 personas fallecidas. Arturo, gracias por compartir este testimonio, estos minutos el día de hoy.
1: No, con mucho gusto, y estoy a tus órdenes el día que gustes, cualquier cosa, estamos a tus órdenes.
0: Igualmente, Arturo es familiar de Misael, tío de Misael y de Tiffany, sí. Fallecidos en esta explosión. Tiffany, además, muy jovencita, 16, 17 años tenía cuando falleció su bebé. Santiago, pues, sobrevivió afortunadamente en las condiciones en las que ya nos narra su tío lo que ha vivido este último año. Pero, por supuesto, como nos decía, pues, no es el único tema alrededor de las pipas. Ángela Molina, tú le entraste a este tema, ¿cómo estás? Buenos días.
2: Muy buenos días, Ana, y muy buenos días a nuestra audiencia. Es sorprendente cómo a un año de este accidente tan trágico, apenas hace un mes hubo un accidente igualmente con una pipa que pertenece al mismo grupo, a Grupo Tomsa, de la pipa que explotó en la Concordia. Fue el 6 de agosto donde una pipa de gas titanium sufrió una fuga en la colonia Las Granjas en Cuernavaca. Ahí una mujer murió, 21 personas resultaron lesionadas y más de 30 viviendas presentaron daños. Tuvimos oportunidad de conversar con el abogado Eduardo Núñez, quien representa a la familia Herrera, una de las más afectadas. Escuchémoslo.
3: Es la misma empresa, es Grupo Tomsa. Aquí en Ciudad de México fue con Silsa, con empresa Silsa, y en Cuernavaca es Grupo Tomsa a través de gas titanium. Al final del día es la misma empresa. Hace un año sucede esta tragedia. Se supone que las víctimas tenían el derecho de la garantía de no repetición y sin embargo vuelve a suceder.
2: Es sorprendente porque en realidad la causa de la fuga todavía no ha sido determinada oficialmente. La defensa de las víctimas sostiene que falló una de las piezas de la unidad. Sin embargo, la Fiscalía de Morelos espera que los peritajes de la Fiscalía General de la República puedan suceder para establecer lo que ocurrió. Al menos hasta el 1 de septiembre, la investigación ya acumulaba más de 290 intervenciones periciales y el conductor sigue sin ser localizado. No hay ningún detenido. No hay ninguna sanción a Grupo Tomsa ni a Gas Titanium. Por su parte, Protección Civil informó que el 13 de agosto que la pipa había aprobado una revisión en septiembre de 2025. Y debía ser inspeccionada nuevamente en septiembre de este año. Sin embargo, la dependencia reconoció que después del siniestro, pues no volvió a revisar las unidades de la empresa. Y hasta ahora, pues Gas Titanium y Grupo Tomsa tiene todavía pipas circulando en las calles. Las denuncias de la familia Herrera, presentadas desde el 6 y 7 de agosto, piden investigar al conductor, pero también a quienes estaban siendo encargados del mantenimiento, la supervisión y la operación de los propietarios. Además, el 26 de agosto, el abogado solicitó a Protección Civil el historial administrativo, técnico y de inspecciones del autotanque entre 2023 y 2025. Escuchémoslo.
3: Estamos preocupados por la actuación de Protección Civil, porque se supone que ellos son los garantes de nuestra seguridad, de que todo esto no vuelva a pasar. Se supone que son ellos los que deben de revisar a las empresas que cumplan con la normatividad. Y tenemos nosotros serias preguntas y se las hemos hecho por escrito al coordinador de Protección Civil del Estado, al maestro Ubaldo. Le estamos pidiendo que nos explique, entre otras cosas, con fundamento en qué le llevó a pensar que esta empresa podía trabajar de manera normal, ordinaria.
2: Una de las víctimas se llama Carla, tiene 15 años, sufrió quemaduras de segundo grado profundo en el 58% de su cuerpo y fue trasladada al Hospital Shriners Children's Texas en Galveston. Hasta ahora, pues no ha requerido injertos, afortunadamente, pero su recuperación física y la emocional apenas comienza. Escuchemos a su mamá.
4: Pues Carla, físicamente la veo mejor, emocionalmente está más tranquila porque la psicóloga aquí le ha ayudado bastante, pero pues obviamente para un adolescente de 15 años es difícil pasar por esta situación, más que nada por su físico, porque ella dice, pues se siente mal, cómo va a quedar en un futuro, si va a tener cicatrices o no. Y está echando muchas ganas, mi hija es muy fuerte.
2: Y bueno, ellas están allá por parte, con todo pagado por parte de la Fundación Shriners, pero queda la incertidumbre de a dónde van a regresar, porque sus viviendas siguen dañadas, no hay respuesta por parte de las autoridades. Aunque la Fiscalía de Morelos informa que ha formalizado 14 acuerdos reparatorios entre Gas Titanium y otras personas afectadas, pues esto es lo que nos dice Carla.
0: A ver.
4: Conmigo no se ha comunicado nadie en cuestión de la vivienda. No tengo idea hasta el momento dónde voy a llegar con mi hija, pero pues ahora sí que ya lo veré yo con mi familia. Nadie se ha comunicado conmigo en cuestión de lo de la casa, pero pues ahorita sí me preocupa porque pues es decir, ¿no? ¿Dónde voy a llegar cuando tenga que ser dada de alta a mi hija?
2: Son víctimas, una familia completa que continúa esperando saber quién responderá por su salud, por su casa y por su futuro.
0: O sea, que Grupo Tomsa, la pipa de la Ciudad de México, de la alcaldista Palapa, es la empresa Silsa, es una filial.
2: Es una empresa filial de Grupo Tomsa, así como Gas Titanium, que es la pipa que tuvo esta fuga de gas en Cuernavaca, Morelos.
0: Bueno, pues, ¿cuántos más pipazos para entrarle al tema de ver qué está pasando en esta empresa? Que es increíble que algo así haya vuelto a ocurrir.
2: Y que podría volver a pasar, que siguen transitando estas pipas cerca de escuelas, de parques.
0: De todos lados.
2: Sí, de todos lados.
0: En las ciudades. O sea, sí. Gracias, Ángela.
2: Por nada.
0: Buena información. Las 8:49, vamos a la pausa, 5543-77105. Ya arrancó el evento en el INE formal de las campañas electorales, de la campaña electoral. En un ratito vamos con la información de lo que se está diciendo por allá. Por lo pronto vamos a la pausa, 5543-77125. Yo soy Ana Francisca Vega, no se vayan, volvemos con más.
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0: fue la Alemania del Este, porque había, digamos, instrumentalizado políticamente pues cierta nostalgia del Este y cierto dolor de cómo se hizo esta terapia de choque para la reunificación de las Alemanias.
1: Descontentos
0: históricos.
1: Sí.
0: Pero, tan es así que este Ulrich Segmund, el candidato, digamos, titular en Sajonia-Anhalt, él cantaba en sus eventos políticos el himno de Alemania Oriental. Y se movía en un scooter, estas motitos chiquitas, Simpson, de la época del Este, muy simbólica de la Alemania del Este. Entonces sí quería explotar eso, pero ya no se explica nada más en Alemania del Este. A nivel nacional ha crecido mucho.
1: Sí.
0: Y esto nos dice algo.
1: A mí me llama muchísimo la atención y me deja muy desconcertada el hecho de que si hay un país en la historia del planeta que haya buscado hacer una revisión crítica sobre su pasado, después de Hitler, el holocausto y todas las tragedias que trajo el nazismo a Alemania y al mundo, era precisamente Alemania. O sea, si había un país que había revisado y que había hecho un mea culpa, y digo, si tú hablas con alemanes de nuestra generación, incluso de generaciones un poquito más abajo y un poquito más arriba, hay un sentimiento tremendo de responsabilidad histórica por lo que ocurrió y de no repetición, y de pronto, pum, como si eso pues hubiera sucedido en otra realidad, ¿no? En otra Matrix.
0: Y es muy curioso porque Björn Höcke, que es hasta cierto punto líder ideológico, el partido, una de las figuras más controversiales, es líder del partido en una región, en Turingia, y él insiste en que hay que romper con esa culpa alemana, que hay que dar una vuelta de 180 grados respecto a la visión histórica que hemos tenido en estas décadas post Segunda Guerra Mundial. Y el partido propone en Sajonia-Anhalt, en este estado donde ganó, dejar de dar dinero a cualquier museo o monumento que tenga que ver con la Shoah, ¿no? Con el holocausto, para recordar estos hechos. Ellos dicen, ya no es necesario, hay que dar la vuelta atrás. Y fíjate, la propuesta, el documento para este estado, de parte de este partido de Alternativa para Alemania, o AfD, por sus siglas en alemán, es un documento muy radical en la forma y en el fondo. Porque nos dicen, oye, pero ¿por qué dicen que son de extrema derecha? A ver, díganos, ¿qué tan exagero? Bueno, ahí les va.
1: ¿Qué tan extremo ser extremo?
0: ¿Qué tan extremo es ser extremo? O sea, bueno, pues ahí les va. El documento que ellos proponen, 156 cuartillas, por cierto, con más de 500 signos de exclamación, eso te hablará del tono, ¿no? Eso es la forma.
1: Trumpista, sí.
0: Así muy alarmista la cosa. Un signo de interrogación cada tres oraciones, pero en el fondo te habla de campos, te habla de deportaciones masivas, te habla de que los niños discapacitados no deben ir a la escuela con los niños que no tienen discapacidad, porque eso alenta,
1: atrasa a
0: las personas que no tienen alguna discapacidad, y que entonces hay que mandarlos a escuelas especiales por separado, y que también hay que mandar a escuelas por separado a los hijos de refugiados o de solicitantes de asilo, porque eso se van a ir rápido.
1: O sea, regresiones de décadas.
0: Es que es impresionante, ¿no? El discurso es brutal.
1: Sí.
0: ¿No? Y luego, pues tiene una dimensión geopolítica, porque esto va más allá de Alemania. Una de las propuestas más consistentes de Alternativa para Alemania es, pues, reconstruir la relación con Rusia, quitar las sanciones, volverle a comprar gas natural, ampliar el uso del alemán en las escuelas, la enseñanza, perdón, del idioma ruso en las escuelas, que el ruso se amplíe como lengua, segunda lengua en las escuelas alemanas, para reconstruir este vínculo, mandar alumnos, reconstruir los intercambios estudiantiles que se dejaron de hacer después de la invasión rusa a Ucrania. Y todo esto en un momento en que Berlín está, pues, intensificando o endureciendo su posición respecto a Rusia, luego de, pues, los ataques de los cuales hablamos aquí la semana pasada, esta guerra híbrida de ciberataques, de intentos de detonar explosivos, ¿no? De sabotajes, etcétera, que está lanzando Moscú en Europa, pero particularmente en Alemania. Entonces, tienes a Berlín endureciendo el tono y a una población alemana votando de manera copiosa por un partido que busca revertir el rumbo. Y eso, pues, le preocupa mucho a Bruselas.
1: Esta votación se dio en todos los estratos socioeconómicos y en todas las edades, ¿o hay así como focos rojos particulares?
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4: Son las 9 en todas partes. 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
2: Buenos días, muy buenos días, amigos de Exa Morelia 89.3 FM. ¿Cómo están? Yo soy Cristian León, sean todos ustedes bienvenidos a esto que es León en Exa. Quédense conmigo porque tenemos mucho contenido para ti, para todo el público que nos escucha, para toda la gente que siempre está al pendiente de este programa. Y ya lo sabes, te invito a que me escribas a través de WhatsApp 4431-035865. ¿Ya te aprendiste nuestro nuevo número de WhatsApp? 44-31-03-58-65. Siendo las 9 de la mañana con 6 minutos, nos vamos con Enrique Iglesias y gente de zona. Súbele a la radio porque nos vamos bailando. Recuerda mandarme mensajito de WhatsApp para ponernos en contacto. Sí, comenzamos.

Buenos días, morelianos, ¿cómo amanecieron el día de hoy? Buenos días, michoacanos, mexicanos y extranjeros que se encuentran en esta hermosa ciudad de Morelia, Michoacán. Loquilla, por cierto, ya saben que los morelianos estamos bien crazy y el clima también. Hoy el clima estará un poquito fresco para que tomen sus precauciones, se saquen una buena chamarra y no me les vaya a agarrar el frío.

Tenemos una temperatura en este momento de 19 grados centígrados, pero vamos a tener una máxima de 24 alrededor de la 1 y 2 de la tarde. Posteriormente ya estará bajando hasta las 8 de la noche a 18 grados centígrados. Si le seguimos, tendremos una noche muy, pero muy fría hoy a los 15 grados, 14 grados centígrados. Es decir, hoy hay que dormir bien empiernados. El cielo se está nublando, parece que va a llover. Ay, mamá, me estoy mojando. Oigan, ayer, ¿qué aguacerazo cayó en la ciudad? ¡Horrible! ¡Horrible en mayúsculas! Y deja de eso de que haya llovido, sino lo peor del caso es que había relámpagos, había truenos, rayos, como ustedes les llamen. ¡Ay, tronaban horrible, feo! ¡Feo que tronaban! Mándame mensaje de WhatsApp al 44-3103-5865 y dime, ¿en dónde te agarró la lluvia el día de ayer? ¿En dónde te agarró? Y cállense, cállense, porque vieran cómo estaban las calles bien inundadas. Feo, feo que estaban inundadas. Oye, Cristian, ¿va a llover el día de hoy? Se tiene considerado que sí, ya por la tardecita, pero aún así ya saben que el clima puede cambiar y de un momento a otro puede decir, va a llover a las 4 de la tarde, pero de repente 3:59 dice, no, que siempre no. Son las 9 de la mañana con 17 minutos, súbele a la radio porque esto apenas va comenzando.

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0: 9.24 en todas partes. 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
1: Y vámonos con el programa del día de hoy. Es jueves, jueves de cine. No, muchachos, no es jueves de conbeber ni nada de eso, no. Eso ya no se hace, eso se hace desde el lunes. Amigos, hoy es día de cine y hoy vamos a estar dándoles recomendaciones para que vayan a disfrutar o incluso también ver en su casa o simplemente para que vivan esa experiencia de convivir con esas personas que quieren. Fíjense que qué padre es poderte reunir con tus amigos, hacer un fin de semana de películas de cine. No todo es fiesta, no todo es andar en la calle, no todo es andar saliendo a lugares, sino que también en tu casa te puedes armar una reunión para disfrutar y ver una película. Aparte, puedes convivir en cuestión de platicar y nadie te va a decir nada, porque recuerden que cuando vamos al cine es para disfrutar de la película, ya que si te dicen... Ay, se puede reír, puedes hacer bromita y demás. Se puede, principalmente en las comedias. Pero cuando son otro tipo de películas, recomendaciones, por favor, mil veces, es respeten a los demás. Respeten a los demás porque de esta manera vamos a poder todos disfrutar de esa película. Que de hecho, amigos, también quiero compartirles que en estos momentos en el cine se encuentra una de las películas que estuvo esperándose durante mucho tiempo, porque de hecho sale nada más y nada menos que varias actrices de reconocimiento internacional. Se llama Hechizo de Amor, La Magia Continúa. Hechizo de Amor, La Magia Continúa es una de las películas más esperadas, en donde la verdad mucha gente, nadie se imaginó que fuera a regresar este tipo de cintas que hablaran sobre magia. Magia como la de los hechiceros de Waverly Place, como la de Sabrina también. Es algo muy similar y que la verdad muchos de ya de 25 hacia arriba van a disfrutar a lo máximo. Claro, las nuevas generaciones también lo pueden hacer, pero le van a entender un poquito más las personas de mayores de 25 años. Se llama Hechizo de Amor. Hechizo de Amor, así se llama. La magia continúa. Son las 9 de la mañana con 32 minutos. Si a ti te interesa la magia, esta película es para ti. Nos vamos con más música. No le cambies. 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
1: Buenas, buenas, amigos. Oigan, les tengo que decir algo muy importante, muy interesante, y que estoy seguro de que tú quieres formar parte de la mejor empresa de comunicación en Michoacán. Pon mucha atención, esto es una oferta de empleo. ¿A quién le gusta el dinero? A mí. ¿Te gusta el dinero? ¿Te gusta ganar bien? Y aparte de tener muchas ventajas, déjame decirte que la empresa de comunicación número uno en México, sí, en efecto, Exa FM, y por expansión aquí en la ciudad de Morelia, Michoacán, es decir, Exa Morelia 89.3 FM, o sea, somos la mejor marca de radio a nivel Latinoamérica. Lo están escuchando ustedes muy bien. Somos la empresa de comunicación número uno a nivel Latinoamérica, así tal cual. ¿Y qué creen? Tenemos en esta ocasión una vacante para ti que nos estás sintonizando, que nos estás escuchando, porque en esta ocasión estamos ofreciendo chamba, trabajo, labor, como quieran llamarle, o pasión, porque también es una pasión estar en un lugar donde siempre has querido estar. Y déjame decirte que tenemos y solicitamos asesores comerciales. Pueden ser mujeres, hombres y de la edad que ustedes quieran, obviamente mayor de 18 años. Ya se la ayunó. Ofrecemos ingresos altamente competitivos, atractivo plan de comisiones, capacitación motivacional permanente, premios e incentivos y además viajes por resultados. ¡Ay, muchachos! ¡Contrátenme en ventas! Ay, sí, yo lo sé, yo lo sé, yo lo sé. Así que ya lo saben, la única fecha disponible para que corras la voz será este próximo lunes 14 de septiembre a las 11 de la mañana. Lo escuchaste muy bien. Este próximo lunes 14 de septiembre, las puertas se abren completamente a las 11 de la mañana. Aquí en Avenida Lázaro Cárdenas, número 1736, en la colonia Chapultepec Sur, en esta hermosa ciudad de Morelia, Michoacán, para que vengan a esa entrevista de trabajo. Ya lo saben, lunes 14 de septiembre a las 11 de la mañana, por acá los vemos, me pasan y me saludan de una vez y me traen café. Único día que tú podrás estar aquí en esta entrevista. Aprovecha, va a valer mucho la pena. Lo que les digo es cierto, de que cuando son asesores ganan espectacular, híjole, ganan muchísimo. Yo quiero su sueldo. Que si ya no me escuchan es porque me fui a ventas. 9 de la mañana con 42 minutos. Nos vamos con una de las canciones favoritas de su servidor, de que se titula Mi Persona Favorita. Es de Río Roma y se la dedico con todo mi amor y con todo mi cariño a Jazz Pérez. Seguramente muchos de ustedes la recordarán. Él es Río Roma, esta canción, Mi Persona Favorita. Yo soy Cristian León. Son las 9 de la mañana con 42 minutos.

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1: Ajá. Amigos, estoy de regreso porque esta canción que estamos escuchando de fondo, bueno, nada más es la pista. Es una canción que habla cuando alguien se siente observada. Una canción que te dice, deja de mirarme. En efecto, amigos, esta canción es la de Todos Me Miran, de Gloria Trevi, y nos narra la historia de una persona que fue menospreciada, que fue subestimada por alguien más, lo que la llevó a experimentar una profunda sensación que la neta nadie se lo merece. Este tema musical fue un tema que convirtió a Gloria Trevi en una mujer más fuerte. Le decían a ella que no podía salir adelante, que iba a estar 100% sola. Le decían a Gloria Trevi que jamás iba a volver a tener la fama que tenía en sus inicios de su carrera. Sin embargo, con este tema musical de la de Todos Me Miran, ella dijo, hasta aquí. No voy a permitir que nadie más me mire con desprecio. Y si alguien me ve, yo voy a ser más fuerte. Y esta canción va dedicada para todas aquellas personas que en algún momento se han sentido menospreciadas por alguien más, por aquellas personas que han tratado de hacerte sentir mal. Así que si tú eres de esas personas o conoces a alguien, esta canción les queda perfectamente. Ella es Gloria Trevi y esto se titula Todos Me Miran.

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1: Son las 10, en todas partes. 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

Buenos días, muy buenos días, amigos de Exa Morelia 89.3 FM. ¿Cómo andan? ¿Qué andan haciendo en esta mañana de jueves? Ya son las 10 de la mañana con 4 minutos. ¿Cómo anda la ciudad de Morelia? Oigan, ¿no les pareció muy raro el día de ayer? Que ayer casi no había vehículos. Antier ni se diga, estaba un trafical horrible. Y ayer cero, como que traíamos ganas de hacer cosas. La otra también. O sea, casi no había vehículos, casi no había coches. ¿Qué andaban haciendo ayer? ¿Dónde andaban? Porque casi no había mucho tráfico alrededor de las 2 y 4 de la tarde. ¿Dónde andaban? Bueno, a 3 y media empezó a llover fuerte. Y vaya que llovió fuerte. ¿Sí vieron que tiraron, se cayeron muchos árboles? ¿Sí vieron que la lluvia tiró muchos árboles? De hecho, no sé si ya se dieron cuenta, pero somos noticia nacional. Que ya medios nacionales e internacionales están hablando de la ciudad de Morelia, diciendo de que en la ciudad de Morelia cayó una lluvia fuertísima, vehículos varados y muchos árboles en la ciudad caídos por la lluvia, tirados, derrumbados así. Se nos cayeron los muchachos. Se nos cayeron los árboles y pues ni modo, hay que plantar, hay que reforestar. Deberíamos hacer una campaña todos. Pero todos para reforestar esta hermosa ciudad de Morelia. 10 de la mañana con 5 minutos, no le cambies. Bruno Mars, esto es a través de Exa Morelia 89.3. 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
2: Estoy de regreso con todos ustedes a través del 89.3 de su FM. Yo soy Cristian León. Y amigos, nos encontramos en la UDI. Bien felices, bien emocionados, porque la neta, ya se vienen las inscripciones, ya se vienen las clases, ya se viene todo. Buenos días.
3: Hola, Cristian. Buenos días a todo tu auditorio. Muchas gracias. Felices y contentos por tenerlos acá, en esta su casa, la Universidad UNIT.
2: Muchísimas gracias. Oye, les comentaba yo que justamente para todo el público que nos está escuchando, que dicen, ¿sabes qué? Yo quiero seguir estudiando, preparándome. ¿Cómo le pueden hacer?
3: Sí, claro, justo. Fíjate que nosotros ahorita ya estamos prácticamente cerrando el ciclo de inscripciones. Vamos a dar inicio a nuestro nuevo cuatrimestre. Arrancamos con lo que es la parte de escolarizado. La gente que viene a clases de lunes a viernes inician ya clases el próximo lunes 14. Y las personas que vienen a estudiar el sabatino inician este 19 de septiembre, el sábado tal cual. Entonces, estamos en estos últimos días para poderse inscribir y sobre todo justo las personas que necesitan, que todavía están así como que dudosas si ingreso, si me espero, si es el momento adecuado. Pues bueno, creo que sí sigue siendo el momento adecuado para tomar la mejor decisión, que es continuar preparándose pues en la parte académica, ¿no? Que es tan importante hoy en nuestros días.
2: En efecto, amigos, además recuerden que siempre preparándonos vamos a tener una mejor calidad de vida en todas las cuestiones, porque vamos a tener los conocimientos. Si queremos dedicarnos a algún trabajo, pues también es muy importante tener ese aprendizaje. Y hablando de todo ello, ¿cuál es la oferta educativa que ustedes nos comparten?
3: Sí, tenemos una oferta educativa tanto en la parte de bachillerato, licenciaturas y maestrías. Pero en eso que tú comentas es súper importante algo, que dentro de nuestra oferta nosotros tenemos un modelo dual y tenemos estadías empresariales. Y esto es sumamente importante. Cuando nosotros y algunos conocidos, amigos quizás, han salido de una licenciatura y de repente, chin, se encuentran con esa parte en donde ya ahora para ingresar a trabajar, a laborar, me piden que tenga experiencia profesional. Y resulta de que hay una gran brecha en lo que aprendí en el mundo real, en esto de salir. Y justamente con nuestra oferta académica, con nuestra modalidad dual y las estadías empresariales, en UNIT acortamos toda esa brecha y los nuestros egresados de licenciatura salen con 8 meses de experiencia laboral. Esto hace que no tenga ningún tema, tenemos el 85% de nuestros egresados ya salen con empleo. Eso es increíble. Y adicional también es importante comentarte que tenemos más de 4,200 convenios empresariales a nivel nacional. Esto lo que hace que a nuestros chicos cuando están estudiando, la realidad es que a lo que en la carrera, programa que eligieron, en el ramo que se quieran ellos realmente ejercer cuando ellos egresen, los podemos sin ningún problema vincular. Esos 4,200 convenios a nivel nacional han sido el trabajo de muchos años, pero que están a la disposición de estas personas que quieren estudiar con nosotros. Entonces, aún están a tiempo, vengan, conózcanos. Estamos ubicados en la colonia Colusen, a un costadito de la entrada del ramal Camelinas. Entonces, vengan y conózcanos, pregunten por esta oferta y realmente se van a sorprender de lo que significa la Universidad UNIT y todo lo que les podemos dar.
2: En efecto, amigos, y yo les puedo confirmar que sí salen con trabajo, porque tengo varios conocidos que estudiaron en esta institución y ya tienen trabajo, estuvieron realizando sus estadías, y eso está súper padre, porque no es lo mismo que nada más vengan a estudiar, tengan los conocimientos teóricos, y lo práctico, ¿dónde queda? Pues justamente en las estadías que ustedes realizan para sus estudiantes, y eso es muy importante, porque hoy en día ya la mayoría de los trabajos te pide que tengas mínimo unos cuantos meses de conocimiento en el mundo laboral.
3: Exacto, entonces esa parte, ese espacio nosotros lo acortamos en nuestros programas. Entonces es bien importante que sí, tenemos que investigar, tenemos que conocer, pero justamente en eso se radica el que puedan tomar esas decisiones que pueden cambiar su vida. Entonces justamente lo vivo, lo aplico en el mundo real y entonces eso sin lugar a dudas nos va a hacer que podamos obtener el trabajo que nosotros merecemos y que al final pues también se vea repercutido en un momento dado con la parte económica, obvio está, ¿no? Entonces conózcanos, vénganos, estamos a los últimos días, tenemos muy poquitas becas, eso también es importante, que estamos allá por cerrar inscripciones, pero aún tenemos becas, aprovechenlas. La verdad es que hemos hecho ahí algún trabajo con la parte de rectoría para que nos pueda soltar un poquito todavía. Entonces, aún tenemos becas, vengan, pregunten y la verdad que se van a sorprender de lo que nosotros les damos. Muchas gracias.
2: Muchísimas gracias. Ya por último, nuevamente repítenos la ubicación y los horarios de atención.
3: Sí, estamos aquí en Colonia Ocoluce, a un costado del ramal Camelinas. Y estamos aquí desde las 9 de la mañana hasta las 7 de la noche para poderles servir. Vengan, por favor, aquí estamos, a sus órdenes.
2: Aquí están, muchísimas gracias. Mientras tanto, nos vamos con más música en cuestión de minutos. Yo regreso con todos ustedes a la cabina. Recuerda que nos encontramos en la UNIR.
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0: 11:19. 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
1: 11:59 en todas partes. 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
1: 12:21. En todas partes. 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

Oigan, qué gusto de saludarles a través del 89.3 de tu FM. Pues aquí que seguimos con mucho power, con mucha cosa, con buena música, con bueno todo, público.

Y bueno, decidí que pues Wisin y Yandel forman parte de la cultura popular en el reggaetón, en este formato latino. Y me encanta. Y como justo ayer publicó, platicábamos de la chaviza y sus muy bajos alcances en la prueba PISA, y que si la matemática, si las ciencias o la gramática y la lectura y redacción, y qué es lo que estaba pasando ahí. Y luego yo me quedé pensando y me acordaba de cuando yo iba a la escuela, de toda esa cosa, y dije, bueno, más allá como de estrictamente hablar hoy de cómo nos educaron en aquellos ayeres, que tampoco crean ustedes que tanto, no soy tan ruco todavía.

0: Pero entonces, yo sí me quedé pensando cuáles son aquellas cosas de tu infancia que se sentían raras, pero bonitas a la vez. No sé si me estoy explicando. Voy a ponerte un ejemplo. Para mí era como raro, pero bonito, ver los álbumes de foto. ¿Sabes? Como una cosa de que, wow, me parecía maravilloso. Entonces siento yo que está cool. O sea, como, ¿ustedes tienen álbumes de fotos? A ver, tú, Chavisa, ¿tienes álbum de fotos? ¿Sí? ¿Pero tuyo o de tus papás? No, pero de que tú lo hayas hecho.
1: Sí,
0: mi mamá me regaló uno. Ok, pero tú.
1: Sí, yo a mí me regalaron uno y yo hice.
0: ¿Y tú los pusiste? Ajá. Ah, lo que te digo. ¡Qué padre! ¡Qué padre! Ok, eso es una cosa. A ver, ¿qué otra cosa? Yo creo, yo no sé si porque ahora que ya estoy ruco, pues ya no, pero, o sea, yo recuerdo, porque mi mamá siempre fue una ama de casa, siempre. Y hubo una época que fue ama de casa, así, de esas amas de casa, Lulé, que mira, en mi casa había postres, había comida, de todo. O sea, siempre había de todo, porque le encantaba cocinar, supongo yo, o no sé. Ay, que nos diga ella, dices tú. Pero yo no sé si ustedes recuerdan que el olor a comida recién hecha de tu mamá en tu casa, ¿no? O sea, como ese olor que ahora yo no sé, insisto, de grande, pues como ya no estás a la hora de la comida tal vez, pues ya no lo hueles, pero ese olor, ¿no? De cuando llegabas de la escuela o ibas a la escuela, cualquiera de las dos. O sea, siento que eso es raro y bonito al mismo tiempo, ¿no? A ver, vente al micrófono, amiga, porque si no piensa que estoy hablando con un fantasma. ¿O qué dices?
1: Oh, no sé si es que pasaba a ti o al público.
0: Ay. Ay, Dios, ¿qué dice? ¿Qué es esto? Ay, Dios. ¡Ay, Dios mío! Ayúdame, aquí estoy, ya.
2: ¿Ya me escuchó?
0: Ya, ahora sí.
2: No, te digo.
0: Estaba yo aprendiendo otra cosa, es lo que te digo.
2: De cuando uno llegaba a su casa y olía limpio, o sea, la comida. ¿Verdad? Y de que uno veía a su mamá haciendo de comer, como que terminando de hacer sus preparativos. Y llegabas y olía así la casa limpia, la comidita. ¿Verdad? Ay, era la mejor sensación del mundo.
0: Y tu cama tendida.
2: Ay, sí, qué tiempos.
0: Ay, una cosa bien. Y ahorita, ay, no. Uno ya ni tiende la cama cuando se sale, es lo que te digo. Ay, no, qué barbaridad. Otra cosa que a mí me parece bonito en la infancia, pero raro al mismo tiempo, público, eran los domingos en la tarde. O sea, como esta onda del atardecer el domingo, que sentías una energía medio tristona. ¿Sí sabes cómo? O sea, no, o cuando te dormías en la tarde y luego despertabas y todo estaba medio naranja, porque así eso también estaba lindo. O sea, siento que ahorita ya nada, no sucede. Regréseme a la infancia, regréseme a 1995. Cuando mi única preocupación era comer gelatinas, empanadas y ver La Niñera. Esto estaba padre. Ahora bien, otra cosa que creo que no estamos tomando en cuenta, público, es que las nuevas generaciones, por ejemplo, yo no sé si están saliendo a jugar a las calles como, o sea, como yo en mi época, ¿no? Que estaba chido que, por ejemplo, mi mamá de que a las 8 te quiero aquí adentro. Y luego iban mis amigos de que, por favor, deja el otro rato. Y yo, ándale otro rato. Esas cosas ya no suceden, ¿no? Qué bueno, ya como anciano yo también. Es que eran otras épocas, no estaba tan peligroso. Uno se podía quedar hasta las 12 jugando los Power Rangers. Cuánta cosa tan espectacular. Pero sí, público. Entonces escríbeme 4431-035865. 4431-035865 y cuéntame qué cosa de la infancia te parecía rara, pero linda al mismo tiempo. Que tú recuerdes así de tus interiores, cómo no. Mientras tanto, vamos avanzando con buena música a través del 89.3 de tu FM. Inolvidable del Rey. Súbele que yo regreso rapidísimo.

0: Bueno, eso somos nosotros tratando de ser fotógrafos, men.
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0: Atención.
1: Tenemos regalo.
2: Así es, tengo de regalo una botella. Una botella que tiene líquido mágico. Que tiene líquido mágico que le gusta a los adultos. ¿Ah, verdad? ¿Ah, verdad? La dinámica ya está a través de nuestras redes sociales en Exa Morelia 893. Así que lánzate para que me cuentes qué es lo que recuerdas de tu infancia así, con nostalgia. Que dices, qué cocha tan pechocha. A ver, por ejemplo, acá dice, no sé quién es. Dice, algo que me da muchísima nostalgia de mi infancia era salir a jugar a la calle con los vecinos hasta que se metiera el sol. Y nuestras mamás salían a gritarnos para que ya entráramos a cenar. No había celulares, solo canicas, tazos y andar en bici todo el día. Espero ganarme ese cupón para armar el fin en el Miami. ¡Ah, verdad! Porque yo no te había dicho eso, público, pero esta botella es para que te vayas tú al Miami el fin de semana. Y tan, tan, tan, tan, tan, tan, tan, tan, tan, tan, tan, tan, tan, tan, tan. Y ya, con eso. Y pues ya tú invitas a quien quieras, ¿eh? Con una botella yo he visto que toman hasta 20. Yo he visto que con una sola botella toman 20, ¿cómo te quedaste? Bueno, para los que me están enviando WhatsApp, recuerden que la dinámica es a través de Facebook. Así que vayan a Facebook, ahí van a ver ustedes la maravillosa dinámica y ahí participa. Ah, pero dice que... Ah, sí, cierto, dice que no tienen que enviar por WhatsApp. Y si le pones ahí el link del WhatsApp, para que sepan. ¡Ahí está, público! Órale, pues cuéntame. Pues cuéntame, persona que quiere participar. Mientras tanto, avancemos con buena música a través del 89.3 de tu FM. Porque llega Morat y dice, te vas, amor. Y si así lo quieres, ¿qué puedo yo hacer? ¡Au!

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1: 1:02. 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
1: Ahí estamos de regreso, público. Oigan, ustedes están pensando bastante en hacernos llorar. Porque yo estaba hablando de que cuando te acuerdas de que te peinaban con limón para ir a la primaria y ustedes ya salen con cosas bien tristes. ¡Ay, no! ¡Ay, no, público! Ok, a ver, mira, por ejemplo. Hay un recuerdo con mi papá que llevo guardado en el alma de un viaje a la playa cuando yo era muy chiquita. Me acuerdo de haber hecho un berrinche enorme por algo que en ese momento para mí era el fin del mundo. Mi papá, en lugar de enojarse o regañarme, tuvo una paciencia infinita. Me sentó frente a él y con sus manos grandes y con todo el cuidado del mundo, se puso a hacerme trencitas en el cabello para calmarme. Pocas semanas después de ese viaje, él falleció. Con el tiempo entendí que ese gesto tan sencillo era su forma de decirme que todo iba a estar bien. Hoy cuando pienso en él, no me quedo con la tristeza de su partida, sino con la paz de ese instante frente al mar, sus manos cuidándome y en el amor tan

apuro que me dejó para siempre. Con la lágrima. Y esta niña muy enojada porque dice que ella sí tomó papá. Está muy molesta porque dice que tú tuviste papá y ella más o menos. Pero qué bonito recuerdo. Qué bonito recuerdo, porque yo siempre voy a insistir que cuando un papá o una mamá se va al cielo o al infierno, uno nunca sabe. La mejor manera de honrar es a través de estos momentos tan maravillosos. Gracias por compartir esto, público. Gracias por compartir esto, les quiero. Dicen acá, lo más nostálgico de mi infancia fue el día que mi papá fue a comprarnos unas muñecas a mi hermana y a mí. Recuerdo que enseguida él salió a trabajar, después de un rato salimos a jugar con las demás niñas a la calle y yo mostrando mi muñeca muy emocionada, más tarde jugando a las escondidas y regresé por mi muñeca, ya no estaba. Pregunté por ella y un niño me dijo que una niña se la llevó y se fue corriendo. Regresé en un mar de lágrimas y hasta la fecha me da nostalgia recordar ese acontecimiento, más porque era regalo de mi papá. Ok. Y yo, ok. Consejo que no me pediste, pero te voy a dar. Suelta esa muñeca. Porque tú no lo sabes, pero a lo mejor esa niña que corrió con tu muñeca jamás iba a tener una. Y a lo mejor no fue la manera correcta, pero gracias a eso, ella tuvo la oportunidad de tener algo. Y yo creo, y estoy seguro, que muy probablemente tú tuviste más muñecas en la vida. No vamos a eliminar el hecho de que te la robaran, estuvo mal. Pero ahora respira, suelta esa muñeca. Ya no está, ya se fue. Piensa que hiciste feliz a alguien más con ese artefacto. ¿Ok? Y público, ojo, me parece que en la vida tenemos que aprender a compartir nuestra energía, nuestras cosas. Y cuando algo ya no está, y cuando algo ya se fue, porque te lo robaron, porque lo descompusiste, porque lo que quiera que sea, es que, ¿qué crees? Ya no tenía que estar en tu vida. Así como tu ex. ¡Ah, verdad! Pero allá andas, pero allá andas. Ok, dicen acá, lo más, vamos a leer este último antes de ir a la pausa. Lo más nostálgico que pasé en mi infancia fue hacer consciente la enfermedad de mi tío. Ay, no, es que les digo que ustedes... ustedes verdaderamente me quieren hacer llorar. Si ubicamos... Y ya. Si ubicamos la diferencia entre nostalgia y tristeza, ¿verdad? ¿O no? Ya vi que no. Pero bueno, yo veía como mis... Ah, ok, su tío, que lo veía como su segundo papá. A él le dio diabetes juvenil y siempre batalló con eso. Él vivía en San Diego, California, y cuando íbamos a visitarlo, pues empezó con el trasplante de riñones. Híjole, qué fuerte. Por parte de una de sus hijas. Luego con una pierna amputada y luego diálisis. Y luego la otra... Y el vivirlo, porque yo no era tan pequeña, era muy triste ver cómo la persona que quería se iba poco a poco. Y aunque fue triste, los mejores momentos de mi vida los pasé con él, con mis primos, con mis papás. Íbamos a Disney, a los estudios Universal y a la playa de Santa Mónica. Saludos a todos. Ay, público, y yo... Qué difícil se me hace... mantenerme en mi mente. Lo siento, me tengo que sacar la payasada para no chillar. Y ya, no crean que me estoy riendo de que así sus historias. O sea, tengo que sacar la payasada. Mis chismes, mis chistes, mis traumas. Pues sí, pero, o sea, al final del día, insisto que qué bonita historia. Y que ahora que me están compartiendo esto, me doy cuenta que hay mucha gente con sus historias, que qué maravilla que nos lo puedan compartir a través de la radio y que lo podamos compartir aquí para que más gente que nos escucha sepa y entienda que la vida puede ser compleja, pero escúchame bien, público. Nunca, nunca, nunca será más difícil de lo que crees. Entonces, checa eso, porfa.
Y diría mi terapeuta, no puedes cambiar el destino de la gente porque no eres Dios y no puedes estar en la mente de todo el mundo. Sin embargo, lo que tú puedas aportar con tu energía, con tu voz, con tu payasada, con lo que estudiaste, con lo que quiera que sea que forme parte de hacer sentir bien a alguien más, úsalo siempre, por favor.

Sigo leyéndote al 4431-035865. Mientras tanto, vámonos con buenas rolas. La camisa negra de Juanes. ¿A qué edad te enteraste que Juanes tiene la camisa negra y debajo el difunto? ¡Súbele! Ya regreso a través del 89.3 de tu FM.

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2: Y bueno, seguimos aquí, ¿verdad? Leyendo sus bonitas historias de la nostalgia, que son más de tristeza, pero con gusto, público. Con gusto, yo aquí estoy dándole lectura a todo lo que tú me compartes, porque me parece maravilloso. Dicen acá, buenas tardes, Jesús, con el gusto de saludarte y que tengas excelente día. Muchas gracias a ustedes. Mira, por acá dicen, lo más nostálgico de mi infancia es la sensación de andar en bici una mañana viniendo de Mil Cumbres y yo biznando. Venía con mi papá, un deporte que practicó hasta la causa de su muerte. Me da risa porque no estaba el acento. A la fecha no puedo andar en bici, pierdo el equilibrio y no puedo evitarlo a pesar de haber sucedido la partida de mi padre hace ya 37 años. Pero la sensación de la lluvia en mi rostro es lo más agradable que he vivido. Hasta el cielo, mi alegría y mi nostalgia. Oh. Vamos a hacer un club de todos los que no tenemos papá. Para que... Ahorita voy a hacer otro canal de difusión en XFM, porque ya vi que nadie tenemos papá, oigan. Ya nadie te... ¿Qué más? O sea, a ver, qué mala onda de los papás, güey. O sea, ¿cómo te atreviste, papá, a irte así tan rápido? ¿Qué te pasa? Ya les dije, mis traumas, mis chistes y ni modo. Pero ya vi que habemos mucha gente huérfanos de papá. Si hay que hacer un grupo. No de autoayuda, de nada. O sea, nomás así para que tú digas, pues somos del club de los huérfanos de papá. Bueno, pero tú eres huérfana de papá, ¿no?
3: Sí,
2: sí. Sí, sí. Ay. Ay, público, es que ella lo dijo así. Sí, pues fíjate, un día. Ay. Pero, ¿tuviste contacto con tu papá o no? ¿O muy poquito? Ah, medio loco.
3: Sí.
2: Ok. Cada quien sus historias, público. Cada quien. Ok. Dicen acá. Lo más nostálgico que recuerdo es cuando aún estaba mi abuelo y mi tío en Navidad y en reuniones familiares. Era quien jugaba con todos los niños. Llegaba en un bochito blanco siempre. Oh. Oigan, ya vi que extrañan a sus papás y a sus tíos. Hay mucha gente extrañando a sus tíos. ¡Qué bendición! ¡Qué padre! ¿Será que cuando yo me muera mis sobrinos digan, ay, cómo extraño a mi tío? Cero, no me van a extrañar, ni los veo. En lo que te digo, Es lo que te digo. Ay, es que también no me invitan pues a comer algo. Cuánta cosa. Sigo leyéndote, público. 4431-0358-65. Gracias. A ver, tenía un mensaje. Es que dicen que como la tristeza la convierto en risa. Así. Así como ahorita me estás escuchando, porque ahorita saliendo del programa voy a chillar. O sea, con todo esto que está pasando. Fíjate que, a ver, te voy a decir esto. Más allá del trauma, porque es una realidad que vemos mucha gente sin papá y que seguramente la visión de todos de ser huérfanos de papá, o porque se murieron, o porque se fueron, o porque te abandonaron, o porque lo que quiera que sea que tengas tú en tu mente, es completamente distinta. Y el dolor también es completamente distinto. No quiero decir que unos más que otros, es que a todos nos duele diferente. Sin embargo, me parece una maravilla pensar que nosotros seguimos aquí y ahora, y que la única forma que tenemos, te lo repito, de poder honrar a quienes ya no están, pues es justamente haciendo lo que tienes que hacer: levantarte todos los días, respirar, agradecer y hacer lo que tienes que hacer para convertirte en la persona en la que quieres ser y en la que seguramente quien ya no está se sentiría orgulloso, orgúllosa.
0: Eres para mí.
2: ¡Súbele!
0: Me lo ha dicho el viento.
2: Eres para mí. Te dejo con buena música, público. Regreso rapidísimo. Ahí vengo.
0: Para mí.

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Oye, era broma lo del grupo de huérfanos de papá. No, no voy a hacer ningún grupo de huérfanos de papá público. Oigan, pero a ver, lo que sí es importante, y ahora que estoy leyendo tanta cosa triste, justamente en septiembre, hoy, para ser exactos, que se conmemora el día de, pues, la desvivisión, que yo te dijera, que tú dices, quiero un meet and greet con Diosito y vámonos recio. Entonces, me parece importante, público, que la salud mental es relevante tratarla, no solamente para que seas feliz tú, no solamente para que sea feliz tu alrededor, porque la felicidad al final del día es muy ambigua para todos. Creo que lo importante sería que entendiéramos que necesitamos estar bien, funcionar en el espacio. Y creo que tendríamos que ser también nosotros, público, una buena plataforma para los demás. Que yo voy a insistir siempre, la gente a veces no quiere que le resuelvas la vida, solo quiere ser escuchada, solo quiere sentirse acompañada. Entonces, si tú puedes ser esa persona, sería un muy buen momento para que lo hagas, para que lo reflexiones. Y pensar también que compartir tu energía, compartir lo que eres para con los demás, para quienes tú decidas también compartir esa energía, me parece que está increíble. Así que hazlo, comparte desde la verdad, desde la emoción, desde el sentimiento, desde la cosa linda que creo yo. Eso es lo que también te va a mantener a ti en el aquí y en el ahora, fuerte, satisfecho, satisfecha y haciendo lo que tienes que hacer. Y bueno, ya les están escribiendo en este momento a quien resulta ganador, ganadora de esta maravillosa botella de Beberecua para que se lancen al Miami y armen la pachangota, porque no queremos cosa triste, queremos que se la pasen bien. Ya vienen fechas padres donde hay buena pachanga, así que a vivir la vida loca, público, a vivir la vida loca, vámonos. Mientras tanto, te voy a dejar con buena música porque, bueno, mi Pau Rubio, que está muy contenta, muy emocionada porque, pues, sigue en el number one con esta rolota que yo no sé qué estaba haciendo cantándola en el 2000, si yo tenía tan solo 7 años. Pero qué bendición, Paulina Rubio. Quédate conectado, conectada, porque vienen ya las noticias y, por supuesto, nuestra maravillosa programación a través del 89.3 de tu FM. Soy Jesús con G, público. Tú y yo nos escuchamos hasta mañana. Mientras tanto, súbele.

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1: Son las 2. 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
2: Bueno, el día de hoy vamos a comenzar con la información más importante. Lamentablemente, muy temprano una persona perdió la vida en la salida a Salamanca. Tal parece que su vehículo derrapó, tal vez el exceso de velocidad. La autoridad sigue investigando. Sin embargo, es una noticia trágica esta que le voy a platicar a continuación, dando cobertura informativa a mi compañero reportero Óscar Pantoja II. Óscar, buenas tardes. Gusto en saludarte.
3: Hola César, buenas tardes. Saludarte a ti y a todo nuestro querido auditorio. César, efectivamente se da este accidente lamentable donde una persona termina sin vida. Esto luego de que circular en su vehículo, un vehículo de la marca SEAT tipo Ibiza de color rojo, circulaba en dirección a lo que es la parte de salida a Salamanca, en dirección del libramiento de Morelia hacia lo que es el municipio vecino de Tarímbaro. Es donde se da esta colisión, un vehículo... un pequeño auto es el que al salir de una curva pues termina derrapando, sale proyectado, impacta un poste de concreto y esto deriva lamentablemente él perdiera la vida. No se ha dado a conocer su identidad, pero sí se dio a conocer, se movilizaron las autoridades, en este caso llegó Guardia Civil de Seguridad Vial Estatal, quienes hicieron el acordonamiento de la zona. Fue necesario que llegaran los bomberos para que pudieran apoyarlo, pudieran sacarlo de este vehículo que quedó completamente hecho chatarra y trasladar ya a la fiscalía el cuerpo al servicio médico forense. Un episodio donde se ve involucrado exceso de velocidad, indican que en esa zona pues hay algo de grava de tierra y esto derivó que efectivamente saliera proyectado, la inercia le ganó y terminó impactado en este poste de concreto.
2: No tuvo ninguna oportunidad, ¿no? Lamentablemente, lo digo con respeto, era un ser humano, pero su muerte fue en fracción de segundos, Oscar.
3: Sí, porque el impacto, el derrape, el golpe que se da con este poste fue del lado de la portezuela del conductor, del lado izquierdo, y esto pues le generó múltiples lesiones, una muerte de manera instantánea. Esto pues derivó que ya cuando llegaron los paramédicos ya no pudieran hacer absolutamente nada por él, debido a que pues el fuerte golpe pues terminó con esta vida de esta persona. Una persona que no se ha dado a conocer su identidad, pero pues sí, ya la misma fiscalía está obteniendo algunos otros datos para poder ahora sí que buscar a los familiares.
2: Bueno, qué tragedia, qué lástima. Y bueno, en la salida a Salamanca no fue el único capítulo violento del día de hoy.
3: Desafortunadamente, durante las primeras horas de este día, se dio un ataque a balazos por desconocidos. Iba una familia, iba un matrimonio y su pequeña hija. Fueron víctimas de un intento de asalto en esta carretera Morelia-Salamanca, ya en el territorio de Tarímbaro. Y, les empezaron a disparar ahí a la altura del kilómetro 8, muy cercano a lo que es el fraccionamiento San José de la Trinidad. Es donde empezaron a disparar en contra de este vehículo, un vehículo Sentra, un vehículo Nissan Sentra color azul, el que querían quitarles los presuntos delincuentes. El conductor pues aceleró a fondo, algunos de los esquirlas dejaron lesionada a este matrimonio y fueron trasladados a un hospital. El detalle es, de nueva cuenta, primeras horas de este día, se trasladaban hasta Ciudad Capital, allá de regreso a descansar, y lamentablemente pues son víctimas de este ataque, intento de robo de vehículo.
2: ¡Oh! ¡Qué cosas hemos visto! Bueno, y repito, te quería dar tiempo para hablar lo que vivimos el día de ayer aquí en Morelia. Yo entiendo que la lluvia puede presentarse como el día de ayer. La autoridad dice que fue un fenómeno atípico lo que pasó. Sin embargo, yo no me quedo con eso. Yo me quedo con el coraje, con la rabia que tienen miles de personas que están viendo cómo su vivienda, sus propiedades, su cocina, su sala, su recámara están con aguas negras. Miren, es una cosa terrible lo que se vivió el día de ayer. Hay un video que se ha hecho viral del presidente municipal de Morelia, Alfonso Martínez Alcázar, que en su informe más reciente habla de que ya nos inundaba el Boulevard García de León, que muchos puntos de Morelia ya nos inundaban. Y el día de ayer, en tan solo 10 minutos, el Boulevard García de León, la Avenida Camelinas, otros puntos de Morelia completamente inundados. El gobierno debe de entender que estas obras que hacen no sirven de nada, porque una buena lluvia los deja al desnudo. Y lo voy a decir bien claro, Oscar, por la gente que nos escucha, los vecinos del Boulevard García de León, toda esa parte cercana al edificio Géminis, estaban inundados. Pero si nos vamos a otro punto de Morelia, Poliducto, la Carlos Salazar, esas zonas inundadas, otros puntos de Morelia, quizás la gente que nos escucha en este momento dirán, y yo, César, y nosotros también. El tema es bien sencillo. El día que el gobierno, los que nos gobiernan, vayan y se metan a vivir como la gente que se inunda, van a entender lo que se siente. Mientras ellos vivan en Tres Marías, en Altozano, donde nunca se inunda, y qué bueno por ellos, porque a fin de cuentas por eso todo el mundo quiere ser político para salir de pobre, irse a cambiar su código postal, la cosa no va a cambiar. Seamos honestos, Oscar, para que el Boulevard García de León, para que Poliducto se dejen de inundar, hablando de dos puntos específicos de Morelia, va a tener que pasar una de dos, o que vuelva a nacer la humanidad, o que el gobierno le meta una obra, pero de gran calado, un drenaje profundo, porque de lo contrario, vamos a ver lo que el día de ayer, todas las calles de Morelia inundadas, árboles que se vienen abajo, se tapan, la gente desesperada, todo el mundo quiere circular para llevar a sus hijos a la escuela, para recogerlos, para llevar tu vida de todos los días. Qué triste que la autoridad diga que hace algo que va a funcionar y que en una tarde de lluvia nos demuestre que nada de lo que hacen ha servido absolutamente de nada.
3: Y bueno, eso es en tema de vialidades, pero también las colonias, las viviendas, las colonias cotidianas que también presentan este tipo de problemas, el agua fluvial mezclada con aguas negras que ingresan a sus domicilios, y ellos desafortunadamente saben que cada temporada de lluvias tienen que subirse a vivir al segundo piso, si es que lo tienen. Entonces es algo muy complicado. Ayer vimos cómo colapsó los drenajes e indica la autoridad que fue mucha agua en pocos minutos. Estoy de acuerdo, lo vivimos, pero también, pues si ya saben, ya conocen algunas zonas denominadas foco rojo, pues claro que coincido contigo, se ocupa una obra mayúscula, ya, que quiere sumar, nada más una obra que sea un mejoralito, dicen por ahí, que nada más sean alguna intervención, incursión, pero que te resuelva en el momento, no. La ciudad sigue creciendo, sí. La ciudad ahora sí que tiene unas vialidades ya muy longevas, drenajes iguales, y no los hacen de gran tamaño, ¿no? Si no es lo mismo de siempre, si sabes que esos tubos, o como los expertos le llaman, estos conductos de agua, ya sea negro o pluvial, si son de cierto tamaño en algunas zonas y ves que no es suficiente porque siempre te inundas, pues claro que se debe de hacer algo, pero lamentablemente luego se distraen en otras cosas, y más en este cierre de año y principio del otro, que va a ser muy movido, es donde lamentablemente, pues no, las obras quedan ya de lado. Sí, todos ahorita están con una gran sonrisa y son tus mejores amigos, pero desafortunadamente eso se tiene que aterrizar en obras que funcionen.
2: Sí, y para que quede claro, para que todos no perdamos la perspectiva y nos enfoquemos en algo. El Boulevard García de León se va a inundar toda la vida hasta que el gobierno haga una obra de gran calado, de mucho dinero, de muchísimo dinero, pero yo me quedo pensando, porque alguien tiene que proponer algo, o sea, aunque sea para que quede yo, o que estoy platicándote contigo, para que alguien diga, pues, a lo mejor sí, a lo mejor no. Desde el edificio Géminis, atraviesas Ventura Puente, llegas a ahí a donde venden pan, ¿no? A una empresa donde venden pan. Hacia adentro, ¿qué será del edificio Géminis al río chiquito de Morelia? ¿Qué será? No tengo ni idea, unos 400 metros, no tengo ni idea. O sea, ¿será tan difícil poner algo así, una obra bien hecha, pero bien hecha, que te cobren los políticos, que mire, vamos a hacer una obra, ya no se van a inundar, pongan 10 pesos cada quien, pongo 20, y la audiencia lo haría, Oscar, porque nos afecta a todos el bulevar García de León cuando se inunda. En serio, no hay ningún gobierno que sea capaz, porque han pasado todos los gobiernos, los del PRI, los del PAN, los de Morena, todos han pasado, y nadie ha encontrado la solución para que el bulevar García de León deje de inundarse. Y es un punto toral, como mis amigos de Poliducto que dieran, y yo, nosotros igual, César, sí, todos merecemos que no te inundes, Oscar. Es una cosa espantosa. El día de ayer, toda la Chapultepec, toda esa parte, olía puras aguas negras. Y el político no sabe eso, porque pues ahí en Altozano no viven así. Ellos lo ven muy diferente. Y otra cosa que me impresionó mucho, videos, aquí cerca de CB venden muchas personas comida. Bueno, esa tarde, toda el agua puerca rebotaba en su comalito, en sus trastes, en sus desechables. ¿Por qué? O sea, ¿por qué? ¿Por qué el político no es más sincero? O que digan de plano, ¿saben qué? Ni haga nada. Porque hasta el presidente municipal dijo, había una imagen de uno que venía en canoa. Presidente, pues no, vaya antes. Igual hoy la gente ya merece respeto. Y que nos digan si no se puede, porque en la Ciudad de México lo resolvieron. Se inundaba el centro. ¿Cómo se resolvió en la Ciudad de México o en Guadalajara? Haciendo un drenaje profundo. Y aquí, poniendo dos coladeras, no van a resolver absolutamente nada. Qué triste por la gente. Y a fin de cuentas, eso le toca al político. No es una crítica severa, desmedida. Es simplemente para que ellos, con ingenieros expertos, encuentren la solución a un tema que es importantísimo. Porque el día de ayer, Oscar, la ciudad de Morelia colapsó en tan solo 20 minutos.
3: No, y también lo que podemos abonar a este tema es efectivamente que, bueno, tú mencionabas una cooperación y se puede resolver si ese es el problema, pero creo que los impuestos también, pues,

0: contra, pero creo que los problemas de base, como este tipo de situaciones de inundaciones, pues creo que los mismos ciudadanos preferirían que se solucionara el tema de inundaciones y ya posteriormente el tema de embellecimiento, o sea, pero pues bueno, ya depende de cada quien, están al frente de esta ciudad y pues ellos tendrán que analizar y aterrizar algo que en realidad funcione.
1: Sí, en la imagen del tipo del Camaro, del chavo que su Camaro quedó abajo del árbol, la gente se burlaba y todo ello. Les digo una cosa, solamente el chavo del Camaro sabe lo que le costó tener su coche. Y la verdad que te dice que la gente se burle, que pobrecillo, que el Camaro bajo el árbol y que el Camaro de madera, y, pues, por el amor de Dios, ese chavo, el que haya sido, de quien sea el vehículo, lamentablemente, yo no sé, yo creo que fue pérdida total, pero qué injusto que vayas a un lugar, que dejes tu vehículo y le caiga un árbol. A lo mejor mala suerte, lo que sea, pero la autoridad, otra vez, que se pongan las pilas, que se pongan a trabajar sábados y domingos, porque... pues los únicos que trabajamos sábados y domingos somos los ciudadanos, los políticos, el fin de semana se lo toman de descanso. Nada más es eso, Oscar, nada más, con todo respeto, pero ojalá que la autoridad, el que sea de los políticos que nos escuchan, ojalá que se vayan a vivir a la Poliducto, a la Carlos Salazar, para que vean cómo, si su jefa viviera ahí, si su abuelita viviera ahí, no hubieran arreglado Poliducto, se lo llevan al Tozano. No, que recuerden lo que vive esa pobre gente, Oscar, porque... que tengas tu casa apestando aguas negras debe de ser lo más injusto como ser humano por todo lo que acabamos de platicar.
0: No, y sobre todo antihigiénico, porque esto también deriva enfermedades, deriva muchas situaciones adicionales. Ahora el tema de los árboles, pues también entendemos que Morelia tiene muchos árboles que todos conocemos, muy longevos. Yo la verdad también me sumo a estar en contra de la tala de árboles, claro que sí. Pero creo que también debemos de valorar qué árboles en realidad siguen de pie, están fuertes, adelante, hay que cuidarlos. Pero hay algunos otros que ya están huecos por dentro, que ya representan más peligro que otra situación, y ver la manera de tal vez quitarles un poco de peso o algo. Ahí tienen que hacer sinergia autoridad con ambientalistas para llegar a un acuerdo y obviamente también velar por los mismos ciudadanos, porque así como cayó en este vehículo, en este Camaro, pues lamentablemente pudo haber también caído en una persona.
1: Sí, sí, entonces, un niño, un anciano, sí.
0: Efectivamente una persona, imagínate un adulto o un menor de edad que no tienen esa movilidad, por ejemplo, el adulto mayor de Baco, fue uno de los árboles que cayó, fue en la calle Francisco Zarco, que es la que está a un costado de la delegación del IMSS. Hay muchas personas adultas que caminan a diario. Entonces una persona adulta no te va a poder correr, no se va a poder quitar rápido. Entonces se debe de valorar, analizar, revisar qué árboles están fuertes todavía y que no. Sí hubo mucho viento, ok, hasta ahí entiendo, pero también por lo mismo se debe hacer una valoración a fondo y tratar de evitar o contener este tipo de riesgos.
1: Ahí está lo ocurrido el día de ayer que nos puso a todos bajo el agua. Venecia, la Morelia, Oscar, te agradezco mucho, buenas tardes.
0: Buenas tardes, César.
1: Vamos a más.
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1: Cayó el brilloso investigado por el caso de Carlos Manso. Choque contra un poste, una persona lamentablemente murió. No murió, no, murió. Matrimonio herida en un ataque armado aquí en la Morelia, Salamanca. Se registró el choque de una camioneta nodriza. Incendio en Villas del Pedregal moviliza bomberos. Cae Marcos N., presunto líder criminal. Adulto mayor es hallado sin vida aquí en la zona cercana a Morelia. Se cayó un árbol en una banca del centro histórico y de milagro no estaban ahí las personas echando pasión. Venga.
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1: Aquí voy a meter lo bueno, lo malo y lo polémico del día de hoy porque, fíjense... yo se los digo como lo pienso, este noticiero tiene una audiencia gigantesca, porque la gente sabe que le damos algo muy diferente a los demás medios, de cómo informamos, cómo narramos la noticia, y lo voy a meter bien sencillo, para que tú veas que tu gobierno funciona, pero que verdaderamente funciona, tienes que ver en la primera oportunidad que ya no pasa lo que pasaba antes. Yo le digo al presidente municipal de Morelia, con aprecio y con respeto, al ingeniero Alfonso Martínez Alcázar, y a las autoridades que tenemos, al gobernador del estado, al quien tenga que intervenir, a la federación, para que metan billete. Si no hacen una obra importante, pero verdaderamente importante, en el Boulevard García de León, toda la zona de la Chapultepec, no vamos a dejar de inundarnos. Mis amigos de Poliducto, es otra.

0: zona de Morelia, pero también el día de hoy, por el amor de Dios, imagínate esa gente comiendo su sopita y con olor a caño. ¿Por qué? ¿Por qué? ¿Por qué el político no entiende que eso no queremos? No queremos que ellos vivan en una buena zona y que tú vivas en una mala zona. Queremos que los problemas se resuelvan. Y en serio, yo no sé cuánto cueste meter un drenaje profundo. A lo mejor lo que digo ni tiene sentido, pero alguien debe de hacer algo. ¿Por qué? Porque lo del día de ayer no puede quedarse en la historia ni los videos de que miren cómo Morelia se inundó. No. Tenemos autoridades. Y la autoridad cada 6 o 3 años te promete que te va a cambiar la vida unos y otros. Y lo malo es eso, que nadie cambia nada. Y estamos igual de inundados que hace 6, que hace 12, que hace 18, que hace 24 y que hace 30 años.
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Chulada, chulada de canción, más moderna obviamente, pero esa canción solamente escucharla te pone de buenas, te pone feliz y te manda un mensaje de tener esperanza en el amor. Bueno, gracias por sus comentarios, me encanta saber que tanta gente está detrás de la radio escuchándonos o en las aplicaciones que tenemos de la empresa. Vamos a ir a la pausa, regresamos, tengo más noticias del día, todo lo que ha pasado el día de hoy, jueves, el día de mañana y viernes, y la gente me encanta, ¿no?, que manda sus mensajes. ¿Qué vas a hacer en Morelia el viernes? ¿Qué vas a hacer el fin de semana más bien? ¿A qué le vas a dedicar tiempo el fin de semana en Morelia? Alguien dirá, no, pues yo voy al cine, yo voy a descansar. No, ¿saben qué haremos todos los morelianos? Vamos a limpiar la casa de tanta agua puerca que se nos metió el día de ayer. Yo por eso sí me gustaría ser político. Me iría a vivir de donde vivo, me iría al Tozano Tres Marías. Sí, yo no los envidio. Más bien, yo ahora entiendo por qué todo el mundo quiere ser político en ese país. Porque qué padre cambiar tu código postal. Qué padre decir que cuando eras niño vivías en una colonia donde se inundaba y ya cuando te hiciste político dejaste de vivir ahí. ¡Qué bonito! Vamos a la pausa, vamos en Exa.

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9: Bueno, estamos de regreso, 2:25 p.m, tiempo del centro de nuestro país a través de la frecuencia en naranja. Claro que leo sus comentarios, claro que le damos importancia y no es otra cosa. Aquí decimos lo que la gente quisiera decir como ciudadanos. Hablamos ya con Óscar Pantoja, ¿no?, de lo del día de ayer, y pienso que cada uno de nosotros puede externar su molestia, su sentir de lo que se vive en Morelia. Yo también comprendo que se inunda León, que se inunda la Ciudad de México, que se inunde todo, pero esto no es la solución. Nada más, es que, no, a mí me gustaría que se inundaran los políticos, para que el político entienda lo que la gente vive. Pero cuando tú desconoces un problema, pues no lo enfrentas. ¿Cómo vas a ver un político qué se siente subirse a una combi? Pues no lo vas a sentir. ¿Cómo le va a doler un político que si le inunde su casa a su abuelita o su mamá? Pues no lo va a sentir, ni le va a importar, porque ellos viven en un lugar donde no se inundan. Entonces, hoy ese es el tema, y estoy leyendo sus comentarios, son muy importantes. ¿Qué se ocupa? Pues mucha voluntad, porque si el gobierno dice, ¿saben qué? Es más barato que movemos el edificio Géminis, movemos toda la Chapultepec, movemos toda la Aventura Puente. Ah, bueno, pues ya nos dijeron que no te vas a inundar, pero la gente no quiere eso. La gente quiere que en verdad nos dejemos inundar. Y que un árbol se caiga, sí, está bien, eso puede pasar aquí en cualquier lado. Pero no es decir al gobierno, pues es que se cayó un árbol y ya. Este árbol, con respeto para el del Camaro, le cayó a su vehículo. Pero le llega a caer a un anciano, un niño, un perro, a un ser humano en general, y lo mata. ¿Por qué no entendemos eso? El Camaro llamó la atención porque hubiera sido un bocho, pues ni a quién le importe que cayó. La nota es de que cayó en un Camaro. Entonces es un vehículo de alta gama. Bonito el vehículo. Y nos dio risa a todos, ¿no? O se compartió el video. Pero si le cae a un ser humano o una persona que pase con su bebito en la carriola, lo mata. Entonces es gobierno, responde más rápido, más rápido, más rápido. Yo no lo vi, pero me hubiera gustado y hubiera estado padre que después de la tormenta hubieras visto a los que nos gobiernan a todos recorriendo Morelia, así con sus imágenes que les gusta tomarse, ¿no? De señalando, así como que, porque esas fotografías las utilizaban los priistas de toda la vida, señalando así como que les importa, y como que el mandatario, el presidente, señala por dónde ya no va a pasar el agua. Lo que la gente no quiere es inundarse, lo estoy platicando con mis compañeros. El día de ayer, toda la noche, muchísima gente se la pasó limpiando la casa. ¿Y para cuántas horas? ¿Quién sabe? Si llueve en la tarde, de nada sirvió tu esfuerzo, tu cloro, agacharte, limpiar, barrer. De veras que es un tema de actualidad. Y bueno, ya platicamos igual con Oscar del accidente de la mañana. Aquí está Atzimba Ponce, que fue a platicar con los vecinos del lugar. Atzimba, ¿cómo estás?
10: Hola, César, muy bien, mucho gusto en saludarte.
9: ¿Tú no tienes onda? ¿Estás en Tres Marías?
10: ¿Mande?
9: ¿Tú no te inundas ayer?
10: No me inundo, pero el detalle allá es que cae como cascada el agua. Entonces, al final del día sí afecta, porque también sobre el Boulevard Sarce, Alfredo Sarce, pues se viene lo que es el desgaje de los cerros. O sea, cae mucha piedra, tierra. Esa es la complicación a veces en toda esa parte.
9: Nos mandaron el día de ayer un video aquí de la Justo Mendoza, la que está al lado de, allá por el estado de Morelos, el cerro. La cantidad de agua que baja Atzimba, o sea, no hay manera de que tú, o sea, aunque seas la puerta, son, pero ríos, pobre gente. Es tan fuerte la cantidad de agua que arrastra que la carretera estaba destruida.
10: Y se lleva lo que decíamos, gravas.
9: Todo.
10: Se lleva gran parte pues, de basura, que eso también debemos piedrota, de hacer conciencia, ¿no? De la gente, de no tirar basura en los camellones que están. Hay muchos camellones que luego se dejan abandonados, que nadie se quiere hacer cargo de
9: bueno,
10: esas partes,
9: pero
10: ¿no?
9: en este caso, ni quitando la basura de las coladeras, no. Digamos, el día de ayer aquí todo el mundo intentaba quitar basura y no se iba el agua porque estaba
10: pero
9: más
10: digo,
9: arriba que el nivel de las banquetas.
10: Pero digo, contribuye un poco sí. Si hacemos una labor desde antes, pero efectivamente, digo, el clima al final del día nos va a llegar y no va a decirte, ¿no? Esta vez te inundas o no. Simplemente es también de alguna manera irnos preparando, tomar precauciones, César, sobre todo si tenemos niños pequeños, de qué hacer en dado caso de que nuestra casa se inunde, tener documentos a la mano, un botiquín de primeros auxilios, los teléfonos de emergencias o de algún familiar con el que te puedas ir en dado caso, pues precisamente como dices, de que tu casa se inunde, ¿a dónde le corres? Como lo que veíamos con las familias de Hacienda Tinijaro.
9: Y fíjate, yo ahí sí no estoy de acuerdo contigo. Te voy a decir por qué. Porque la autoridad nos está diciendo, mete tus cosas en para que no se te inunden ni nada. ¿Y ellos por qué no? Ahí, y él, bueno, y ellos, pues y ellos sí viviendo en fraccionamientos de lujo, ¿no? O sea,
10: claro.
9: Sí, me entiendo. O sea, el tema es, lo del día de ayer sí los deja al descubierto.
10: Al final del día siempre la población es la más afectada.
9: Sí, bueno,
10: en todos los sentidos, porque también económicamente,
9: sí, pues
10: ¿cuánto
9: sido?
10: Te lleva estar gastando en el cloro, en el jaboncito para estar limpiando, o si ya...
9: ¿Y quién sabe si
10: palabra,
9: hoy,
10: ¿no?
9: hoy
10: pero,
9: lleva?
10: Si se te descompone el refrigerador, la estufa,
9: sí,
10: estamos hablando de una cantidad mucho más grande.
9: Porque además es un desperdiciadero de agua. El aljibe de las colonias aquí de la Chapultepec, ya no funciona esa agua, ya no sirve.
10: No, y luego para sacarla y luego pues cuestan... No. Como depende del tamaño del aljibe, ajá, pero hay unos que te cobran hasta $2,000 o más, o sea, por lavarte el aljibe, entonces imagínate.
9: Y es un desperdiciadero de agua, esa agua ya no sirve, o sea, yo le digo por la audiencia, a ver qué hace la autoridad, pero ya no podemos volver a ver lo del día de ayer. Si con una pequeña lluvia el Boulevard García de León, tú dejas tu coche por ahí.
10: Y que fue poco tiempo, relativamente,
9: sí,
10: ¿qué media hora? Menos de
9: 20 minutos, dice la autoridad, que fue lo que llovió el día de ayer, pero llovió lo de 3 meses, supuestamente. Pero el tema es, a ver qué hacemos todos. Y si se ocupa que hagamos una colaboración, medios de comunicación, gobierno, ciudadanos, pero ya alguien tiene que hacer una propuesta para que el bulevar, para que... ¿No? ¿Viste las imágenes de los de Poliducto?
10: Sí.
9: Entre ratas. ¿Por qué? Bueno, por el animalito, pues sí, y se le regresaba el agua. O sea, el agua donde tú le jalas al baño... Pues se estaba regresando todo.
10: Sí, todo jala.
9: Imagínate
10: también.
9: Nada más que digas, Dios, ¿tú crees que solo viven los políticos? Pues no. Por eso están tan alejados ya de la realidad. Y yo digo que sí se puede hacer una obra buena.
10: Sí, obviamente. Yo siento que ahí... Es que también, ¿sabes qué? Que siento que hay coladeras que están muy pequeñas.
9: Ah, no.
10: Entonces, sí. Obviamente, si cae bastante agua, como de parte de 3 meses, pues imagínate, la coladera, pues no se va a ir... Se va a ir llenando, vaya, porque va...
9: Sí, no se da abasto.
10: De a gotita cayendo, y entonces no alcanza lo suficiente para irse bastante, ¿no? O sea, fluir de manera correcta. Entonces, por eso se inunda, aunque a veces no tengan basura las mismas coladeras.
11: Exacto.
10: Es por lo pequeñas que están y no fluye. Entonces, sí se necesitaría... Un buen drenaje.
9: Un drenaje profundo, como se hizo en la Ciudad de México.
10: Oye, y que aprovechen. Pero profundo, también, ¿no?
9: Que exacto, el agua se vaya al río chiquito.
10: ¿A dónde se ve el agua? O sea, si es agua limpia, debería de irse a algún canal, uh-huh, precisamente donde se pueda reconectar esa agua.
9: Sí, porque no tiene caso que se mezcle el agua limpiecita de la lluvia con el agua negra. Encima todas estas calles de la Chapultepec huelen a pura agua negra. Tú vas a lavar el fin de semana. Digo, bueno, tú vives ahí, tú no, pero mucha gente que nos escucha, mis compañeros, van a tener que limpiar su casa, el patio, porque es agua negra, no te da confianza. Ahí están los animalitos, ahí están los niños jugando. Algo ocupamos hacer, ¿qué? No lo sé. Pero algo tiene que hacerse en Morelia.
10: Bueno, pues para empezar, estar personas competentes también, ¿no? En determinadas áreas que sepan dar soluciones, porque esto no es una problemática de hoy.
9: Claro.
10: O sea, cada año nos inundamos. Inunda esta parte.
9: Y lo que... Esta parte.
10: Entonces...
9: Oye, lo del Camaro, la gente burlándose en las redes sociales porque le cayó un árbol al pobre chavo del niño. O sea, y qué bueno, ¿cómo que qué bueno? Era su coche, si es un Camaro, lo que es su coche del muchacho.
10: Pues los esfuerzos
9: también. Y antes que se hace, no estaba él arriba del vehículo, aquí fue en Tatabasco. Ah, los amigos de Tatabasco, por eso tú fuiste como reportera. ¿Cuántas casas no se venden ahí en la...? Pues todas, porque nadie quiere vivir donde te inundas y donde te sale la rata del excusado.
10: No, y en muchas partes, acá por Avenida de Michoacán, también nos decía una señora, dice, a ver, señorita, ¿a dónde me voy? En primera ya estoy grande, ya soy viuda. ¿Y quién me va a querer comprar mi casa sabiendo que cada año se inunda?
9: Porque nadie.
10: Está cerca del Río Grande.
9: Nadie.
10: Dice, ¿quién me la va a querer comprar? Dice, ¿y si me la llegaran a comprar? ¿Cuánto cree que me den? Nada, ni lo que le metí. O sea, eso, por eso también la gente pues no se sale de su casa y sigue con las mismas problemáticas. La señora, por ejemplo, lo que hizo fue mandar a hacer con herrería bases y tiene todos los muebles en lo alto. O sea, porque dice, es un problema, señorita, estar sube y baje las escaleras, que muchas cosas ya las pasó al segundo piso. Dice, ¿y lo que puedo dejar aquí nada más? Pues con bases. Porque ¿qué hago? Dice, estar comprando a cada rato, cada año, un refrigerador, una estufa, ¿de dónde saco todo el dinero?
9: Pero ya vienen las elecciones. Otra vez. A decirte que ahora sí ya no. Ahora sí ya no.
10: No, y a prometerte también más cosas cuando todavía no han podido reparar lo que está primero y te prometen obras, te prometen... bastantes cosas, vaya, que lo que vemos no tiene una mejora, César. Entonces, ¿de qué te sirve también más puentes o más calles o más fraccionamientos cuando los que están sufriendo de inundaciones o carencias de calles bien pavimentadas, luz, o sea, entre otros servicios, ¿no? Yo creo que es ahí donde también se debería de poner cuál es la importancia y en qué se deben de gastar los recursos, porque una cosa es de que, o sea, han dicho, ¿no? Ah, con las atribuciones que hace el ciudadano se han logrado tantos millones. ¿Y a dónde van a parar?
9: Ayer me decía uno de los vecinos aquí de la Chapultepec, oigan, ¿no le gustaría rascar a ver de qué tamaño es el tubo? A ver si, ¿cómo? Algo es un tubititito el que sea. Y me quedé pensando, dije, sí estaría chido.
10: Es que también, ¿sabes qué?
9: Estaría padre ver rascarle, creo, ¿no? A ver, rascarle, ¿no? Hacer un tubito. Pues uno más grande, porque...
10: Hay unos que están así, y es lo que decían, o sea, ¿dónde se toma el agua?
9: Pues imagínate nada más. Bueno, bien, fuiste a la salida de Salamanca y te tocó ver el donde se mató el muchacho. No, ¿sí fue la de Salamanca?
10: Los accidentes, sí, ahí en la salida de Salamanca.
9: Pobre
10: estuvimos
9: muchacho.
10: Platicando con la gente, y pues lo que ellos externan, César, es que lamentablemente la velocidad y la falta de pericia al manejar, pues ocasionan estos tipos de accidentes. y luego ves entrando de no sé, un ejemplo, vienes de Tarímbaro, de la Ciudad de México, y entras a Morelia, por esta parte, está como de bajadita, no, hombre, le dan a todo lo que da.
9: Entonces, el de la mañana sí fue un error otro. Del chavo, el que se mató sí fue su culpa. Patinó y no pudo controlar el vehículo y le dio a esa base gigantesca de cemento, se murió al instante.
10: Es que imagínate el...
9: Ah, por el tipo. Y el la golpe. Familia ahora, el dolor que dejaron un ser humano muerto, ¿no? Es lo que pasa.
10: Exacto, y ahorita también decirle a la población que tengan cuidado por esa zona porque están arreglando, entonces hay mucha grava suelta.
9: ¿Dónde?
10: Sobre el pavimento de la salida de Salamanca, como para ir a Tarímbaro. Uh-huh. Hay mucha grava suelta, están algunos trabajadores, una cuadrilla de trabajadores en el bacheo, vaya, pero pues ahorita de la misma lluvia y eso, hay zonas donde se salió pues la tierra, la grava, y ahorita estaba en toda la carretera, entonces eso también provoca muchos accidentes, porque se te vas a gran velocidad, quieres frenar y se te patina el automóvil. Entonces hay que tener mucha precaución.
9: Y el día de hoy, para que lo sepan todos, el pronóstico de lluvia es de 30%. No creo que llueva tanto como el día de ayer, pero ayer era de 60. Hasta aquí me dijeron, no, que no iba a llover. Les dije, pues el único que sabe que eso es Diosito. Miren, me estaban regañando porque ayer se inundaron todos aquí en la Chapultepec.
10: No, y es que a veces ve uno y dice, ay, no, no llueve. O luego cuando no, sí llueve y nomás no. O sea, realmente, pues al clima no hay que saberle ni confiarse, ¿no?
9: Sí.
10: Porque como ayer, yo también cuando me asomé y vi toda la banqueta inundada, yo dije, Dios mío, y eso que fue poco.
9: Eso es que llegó en la mañana una denuncia de unas personas que les encanta tener láminas en el techo, con el fuerte viento voló la lámina y a una persona casi le rebana el cuello.
10: Y sabes que también hace una recomendación, hay mucha gente que todavía a estas alturas tiene a sus animalitos afuera en los techos de las casas.
9: Y aunque llueva...
10: Imagínate, pues imagínate, sí, los dejan allá arriba y está lloviendo, imagínate el aire, la lluvia y todo. Luego muchos, me ha tocado ver que no tienen ni siquiera una casita donde se resguarden. O sea, lluvia, el calor, lo que sea, y los pobres perritos están allá arriba en la azotea a ver que se suban uno y se queden horas ahí.
9: Y con la lluvia, por los animales. Primero deberían de pensar si pueden tener un animalito en casa.
10: Conciencia,
9: ¿no?
10: César. Eso es lo que necesitamos todos.
9: Achima, gracias.
10: Hasta luego, César.
9: Vamos a la pausa, vamos a la frecuencia naranja.
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0: 2:39. 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
7: Bueno, sus comentarios son muy importantes. Me encanta que la gente participe. Déjanos sentir también su opinión, su comentario. A fin de cuentas, todo lo que digo, todo lo que menciono es con respeto para que la autoridad se comprometa, para que el ciudadano haga su parte, pero tiene que ir de la mano, ¿eh? Una cosa con la otra. Yo sigo insistiendo, en cualquier momento puede volver a ocurrir esto. Imagínense lo que les voy a decir, ¿eh? Porque vamos a ir el 20 de septiembre. Si la autoridad no está preocupada, o no está atenta, o no pudo resolver el tema de una inundación tan grave en Morelia, ¿se imagina qué es lo que pudiera pasar si nos tiembla? ¿Usted cree que en serio con esos simulacros que hacen ridículos de que la gente corra, eso va a ayudar? Dios no lo quiere, ¿eh? Si no pueden con la lluvia, imagínense con un temblor. Bueno, aquí está Alan. Mi querido Alan, te iba a decir Alan Cuy, pero no, Alan, querido amigo, ¿cómo estás?
8: Hola César, buenas tardes, un saludo a ti y a todo el auditorio.
7: Que ¿dónde andabas, pues?
8: Me estaban tomando la foto para entrar al rato en el enlace con Moni.
7: Está bien, ¿y luego?
8: No, pues no, aquí estamos. Pues bueno.
7: Ah, qué emoción, ¿y luego?
8: Sí, no, pues ya, vamos a lo que nos
7: encontramos. Por favor.
8: Sí. Pues vamos a empezar con un poco de lo visto hoy en la fiscalía.
7: Sí, como vienes corriendo, vienes agitado.
8: Sí, vengo un poquito agitado.
7: Te voy a dar un poquito de tiempo, con mucho gusto en lo que Alan recupera el aire, 44-31-03-58-65. Es el WhatsApp para que usted nos diga cómo se inundó, cómo vivió la inundación, o si es de los morelianos afortunados que nunca se inundan. Venga, adelante.
8: Pues bueno, comenzamos con lo que considero lo más importante el día de hoy, la detención del Brilloso, el cual está relacionado con el caso de Carlos Manso. Básicamente eso fue, en coordinación con autoridades estatales y federales, se detuvo en Zapopan a Alexis Jesús N., alias El Brilloso, el cual, pues justamente como acabo de comentar, está siendo investigado por su probable participación dentro de el homicidio del expresidente municipal de Uruapan.
7: ¿Por qué dicen El Brilloso?
8: No comentaron, pero sí, es un apodo bastante peculiar, si me lo preguntas.
7: Es que le brillaba la... Dicen que tiene muy brillosa la cara. Eso dicen, sí. No sé.
8: Pues en la foto no se le ve, la verdad.
7: Pero no, bueno. No es brilloso porque brillaba por sus delitos.
8: Justamente. Durante ese operativo, pues participaron la FG, la SCP, la SSPC, la FGR, la Secretaría de Defensa, la CEMAR y la Guardia Nacional con autoridades de Jalisco. Con esa detención, hasta el momento se han sumado 32 detenciones en total desde lo que vienen siendo involucrados en el caso de Carlos Manso.
7: Muy bien, ¿qué más, Alan? Dejemos al Brilloso por la paz, porque...
8: Pues siguiendo con la información de la fiscalía, se detuvieron a 3 personas.
7: ¿Tú no fuiste a lo del centro? ¿Tú qué hiciste hoy?
8: Hoy pues fui a fiscalía, también fue un ratito a lo del centro, nada más que llegamos un poquito tarde por el tema del tráfico.
7: ¿Qué era lo del centro?
8: César, era, bueno, se va a realizar un desfile por parte de, bueno, ahora sí que en alusión a lo que dicen el Día del Artesano, este 20 de septiembre. ¿Cómo se llama? Van a estar regalando artesanías durante el desfile, también pues, se va a ver un espacio
7: para... ¿Y es del ayuntamiento? ¿De qué es eso?
8: Pues básicamente dentro de la rueda de prensa estuvo involucrado...
7: Ah, Alfonso Martínez, ¿no?
8: Sí, Alfonso Martínez, sí, pues también estuvo...
7: Bien, avísame.
8: Sí, eso, Ponchito.
7: ¿Y qué van a regalar, artesanías y qué más?
8: Pues básicamente eso va a ser un espacio para, como quien dice, mostrar la mayor parte del arte de esta farería que muestran varios municipios, sobre todo pues enfocados en Capula y otros varios.
7: Ok, ¿qué más?
8: Bueno, sigamos con lo de la fiscalía. En Salvador Escalante se detuvieron a 3 personas.
7: Como es que tú, como Oscar Inés está de vacaciones, sí. Tú fuiste a la cobertura de la fiscalía. De la fiscalía. Por eso me asombró que trajeras la nota del brilloso.
8: Sí, justamente, bueno, el caso. En lo que viene siendo Turián el Alto, se detuvieron a 3 personas relacionadas, o se están relacionando más bien, mejor dicho, con el delito de extorsión a aguacateros. Lo que más llama la atención es que los 3 detenidos son menores de 25 años. Tenemos una mujer llamada Arminda N, de 19 años, Marcos N, alias El Kamikaze, de 22 años, y Jorge Miguel N, alias Chucky, de 24 años. Durante el aseguramiento, bueno, resultado de esta operación, se aseguraron un arma larga calibre 7.62 de 39 milímetros, 16 cartuchos útiles, diversas bolsas con sustancias ilícitas, se atribuye con características de metanfetamina, dos teléfonos celulares y un vehículo Volkswagen Golf que tenía reporte de robo.
7: Muy bien. ¿Y el fiscal habló del tema de Grecia Quiroz, de su celular? ¿Habló de ese tema?
8: Comentó algo muy ligero de que pues metieron al oficio, pero no ha habido una respuesta por parte de la ciudadana Grecia.
7: O sea, ¿metieron al oficio de qué?
8: Pues justamente de que se le solicita que entregue los teléfonos
7: celulares. Entonces la fiscalía ya le hizo la notificación a Grecia Quiroz de que tiene que entregar el teléfono celular de su marido Carlos Manso. Así que es. El día que lo mataron, ese día lo estuvo utilizando para mandar mensajes, recibir mensajes o diferentes actividades el difunto presidente municipal de Uruapan.
8: Así es.
7: Carlos Manso. Y sí.
8: No ha habido una respuesta hasta el momento.
7: Bueno. Alan, te agradezco mucho. ¿Sí? ¿Algo más? ¿Sí?
8: No, sería todo.
7: Bueno. Ándale pues, vamos a la pausa y regresamos a la frecuencia naranja.
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6: Bueno, estamos de regreso rapidito. Su voz en radio. Aquí está mi querida compañera Rocío Marina, quien le dé la bienvenida a la frecuencia naranja. Ya nos ha venido acompañando CB Televisión desde hace semanas. Me da mucho gusto que me acompañe aquí esta tarde en la frecuencia naranja. Rocío, ¿cómo estás? Bienvenida.
7: Muy contenta y además me siento hasta sonrojada que me hayas invitado.
6: ¿Por qué?
7: Pues nunca me habías invitado.
6: ¿Por qué?
7: Es una flor de tu jardín.
6: No, es que tú mereces así un día especial. Y como nos inundamos el día de ayer y como hay tanta denuncia, dije que sea un momento especial.
7: Casi me inundaba yo.
6: Sí, el video, de uno de los videos que vimos el día de ayer era tuyo.
7: Exactamente. Y así pasa, ¿no? Yo creo que aquí la ciudad de Morelia ya es el pan de todos los días. Cada que llueve, las calles no están preparadas, la infraestructura es la misma.
6: Qué triste, ¿no? O sea, que nos acostumbremos a eso. O sea, pues cada año se inunda.
7: Sí, la verdad.
6: ¿No? Dice Atzimba, mal. No, pues la autoridad dice que lleves tú en una bolsita que guardes tus documentos. O sea, ay, esa es la solución que me dan, mejor nadota.
7: Y las casas que están también cercanas al río o que están en zonas planas, pues es lo mismo de siempre. Pero hoy te traigo algo que pasó en la mañana, que se hizo ya, o que le estamos haciendo viral a través de nuestras redes sociales, que fue un ratero. Porque así se les dice. Cuando agarras algo que no es tuyo,
6: es un ratero.
7: Eres un ratero. Entonces esta persona se hizo como el que estaba fingido ahí muy cerca del mercado ubicado en la Lázaro Cárdenas, el mercado Independencia, y mientras estaba distraída la persona, le quita todavía un cable con el que estaba amarrado, una bocina que podrías tú decir, pues no se van a dar cuenta. No, pues quedó grabada en la cámara de seguridad. Y entonces esta persona, se le ven perfectamente los rasgos faciales, se lleva así la bocina cargando, una bocina que no pesa 200 gramos, evidentemente, y ya, para su casa, para las fiestas del 15, yo creo.
6: Se la robó.
7: Se la robó.
6: Y quedó grabado.
7: Quedó grabado.
6: ¿Y lo andan buscando o qué?
7: Ya está exhibido. Hace un momento fue en nuestro equipo de reporteros profesionales allá a la zona y también dijeron los locatarios que eso pasa muy seguido. Que cosas que tienen ahí expuestas como sus productos de mercancía, pasa alguien y se los lleva.
6: Lo malo para él es que quedó grabado y al rato va a aparecer en todos lados y los de Revolución ya lo van a andar buscando.
7: Exactamente.
6: Y es no haber sido la primera, Rocío, que haya hecho.
7: Evidentemente, porque se ve incluso como que voltea 2-3 veces. Aparte, quiere desconectar el cable USB. Los dejó hasta sin sonido, César. Y se la lleva. Ya sí.
6: Así.
7: Y ya
6: tiene bocina para el día 15 de septiembre.
7: Exactamente. Entonces, la preocupación de los comerciantes es que esto pasa pues casi diario, y que evidentemente deben de tener a alguien de seguridad ahí para que los pueda ayudar.
6: Y todos los días estaremos dando atención a las denuncias para que la audiencia lo sepa.
7: Exactamente, que nos dejen saber sus dudas o comentarios a través de nuestros números, que nos manden un video y así nos ayudan más, César.
6: Muy bien, danos el teléfono aquí de la frecuencia.
7: Excelente, es el 4431-03-5865, este es el WhatsApp.
6: Muy bien, Rocío, te agradezco mucho esta colaboración especial, bienvenida.
7: Un millón de dólares esta intervención, César.
6: ¿Me cuesta?
7: Te cuesta.
6: ¿Por eso no te metía?
7: No, pues con razón.
6: ¿Ves? Con lo que me
7: pero tú tienes 3 millones de dólares.
6: Te tengo que repartirlos con todos. No, ni
7: digas. Muchas gracias.
6: Ni al rato venir loquito a buscarme.
7: El rateo te va a venir a buscar a ti.
6: Pero hijo, yo no tengo una bocina, yo tengo 20.
7: Ah, bueno. Gracias, César.
6: Profesor, muchas gracias.
7: De qué a ti.
6: Vámonos despidiendo. La empresa de comunicación número uno en México por extensión aquí en la ciudad de Morelia está solicitando personal. 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Los estamos invitando, vénganse a trabajar con nosotros a la Frecuencia Naranja. Bueno, los invito para que nos acompañen, ya lo saben, la radio, aquí estamos todos los días informándole. La empresa tiene sus redes oficiales, las que usted ya conoce, pero también mis compañeros de EXA tienen las suyas, las propias, para que usted conozca promociones, los conciertos que se van a presentar en Morelia, la vida de los artistas, todo lo que quiera saber de la farándula, todos los días lo tenemos aquí también en el portal oficial de la Frecuencia Naranja. Mis compañeros que usted no ve, pero bien que trabajan, todos importantes para que ese esfuerzo informativo salga como debe de ser. Buenas tardes, quédese con Janet, luego Paola Timajan y todo lo que tenemos en la Frecuencia Naranja, ya lo sabe, vaya, compre lo que tiene que comprar, hagamos barro primero Morelia y toda la tarde se quede escuchando la radio a través de EXA. Buenas tardes, gusto en saludarlos, yo soy César Velázquez.

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2: 3:1. 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
2: Familia de Exa 89.3 FM, ya es jueves. ¿Qué onda con toda la mera actitud? Andamos aquí jueves. Ya saben, no se olviden. El día de hoy quiero que me platiquen en dónde andan, desde dónde me están escuchando. Les voy a dejar el número de WhatsApp, recuerden. 4431-03-5865. Escríbeme porque yo te tengo una pregunta. Por ahí ya se sabe que para festejar a Morelia este 15 de septiembre, creo que van a traer, si no mal recuerdo, a Pepe Aguilar. A ver qué canciones se saben de mi querido Pepe. Yo me sé más de... Acá ya están pensando. Yo me sé más de Ángel Aguilar. Sí, como... aunque esté funadilla la chava, pero... Es que hay que reconocer que Ángel Aguilar sí canta pues bonito, ya la funa esa parte. Pero ¿a ti qué artista te hubiese gustado que trajeran a la ciudad de Morelia? A ver, escríbeme 4431-03-5865. Por acá dicen Majo Aguilar. También por acá me Pequeños Musical. Si no mal recuerdo, Pequeños Musical lo trajeron la otra el año pasado. No, hombre, yo anduve ahí con la banda Pequeños. ¿Dónde traga? Creo que trajeron a Alejandra Guzmán. Y a Banda Pequeños, no hombre, yo andaba ahí con los dos, mero los dos me gustan, ahí andaba disfrutando. Dice el amor de mi vida, ¡hora! Ah no, el amor de tu vida, dice Conjunto Primavera, dicen también La Arrolladora Band de Limón, David Guetta, Karim León. Sí, sí, es cierto, Karim no hubiera estado, Karim también ya vino, David Guetta estaría fantástico. Así que, bueno, así déjenme su respuesta, por favor. Yo aquí estoy con toda la actitud, te recuerdo que mi nombre es Jeanette García y recuerden que vamos a salir a las calles. Vamos a salir a las calles ahorita a las 3:30. Nos vemos en La Montrer. Vamos a tener regalos, vamos a tener dinámicas para que vengas conmigo, participes, nos saquemos fotos, hagamos relajo. A eso es a lo que vamos. Así que nos vemos en la Universidad Montrer, afuera de la Lázaro Cárdenas. Nos van a ubicar muy bien, va a estar el Examóvil, va a estar todo el equipo de Exa. Yo con la mejor actitud ahí los espero, ¿sale? ¿Vale? Así que muy bien. Te vuelvo a repetir el número 4431-03-5865. ¿Qué artista te gustaría que trajeran la ciudad de Morelia? Si no eres de Morelia y me estás escuchando en Ciudad de México, Colombia, donde sea, ¿qué artista te gustaría que llevaran a tu ciudad de manera gratuita? ¿Sale? ¿Vale? Así que escríbeme, mándame WhatsApp, súper al pendiente y saludos a todos los que ya nos andan aquí escuchando, ¿sale? Así que ahorita volvemos.
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6: 3:20. 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

0: señores, ¿cómo de que no? Estamos con toda la buena vibra, con toda la buena actitud. Aquí incluso ya en live viéndolos, ya los. No solo me escuchan, yo también los puedo ver acá, así que síganos en nuestras redes sociales. Estamos como Examorel89.3 y a mí me buscas en TikTok como @AlexGarcia, AlexGarcia-0107. Ahorita mi querida Chivis, mi community, ustedes ya la han escuchado, me hizo una pregunta. Me dijo, Janet, ¿tú regalarías flores? También me hiciste otra pregunta. ¿Regalaría flores y otra cosa?
1: Hola.
0: ¿Cómo estás, Chivis?
1: Bien, Janet, feliz de estar aquí contigo como siempre.
0: Yo bien emocionadota. Es que acá se arma el cotorreo, pero como no tienen una idea.
1: La verdad.
0: Y ahorita estábamos justamente que platicando, no, que si le regalarías flores a tu pareja, etcétera, pero me hiciste otra.
1: Ajá, que si le dedicarías una canción a alguien en la radio.
0: Sí, sí es cierto. Me dijeron, ¿le dedicarías una canción a alguien en la radio? Y yo le dije que no. Yo le dije que yo como mujer tradicional, tradicional.
1: No,
0: iba a decir otra cosa, se omite.
1: Lo dejamos
0: a su imaginación. Siento que yo no podría dedicarle una canción así en la radio, pero tampoco, por ejemplo, flores, llevarle a mi pareja flores, serenata y todo ese asunto, no. Pero a ver, tú, Chis,
1: ¿por qué no lo harías?
0: Por las ideologías, justamente, de que yo crecí que más bien el hombre es el que lo hace. Que no estoy diciendo que esté mal que regales flores a una mujer, no, al contrario, rompe con esta tradición, ¿no?
1: Te entrevisto, Janet.
0: Sí, a ver.
1: Si tu pareja te dijera que justo pues nunca le han regalado flores y que le gustaría que le regalen flores, ¿tú lo harías? ¿O le dirías, la neta, yo no estoy para eso?
0: Ah, no, ahí sí. O sea, por ejemplo, si yo sé que a mi pareja le gusta y a él le parecería cool, ahí sí entraría y lo haría.
1: Bien.
0: Por querer complacer también a la pareja, y es válido, ¿no?
1: Ok.
0: Pero a ver, cuéntanos la experiencia de que tú regalaste flores.
1: Sí, yo ya he regalado flores y la verdad me gustó. O sea, yo creo que también es como un detalle lindo. Ajá. Me gustó hacerlo y al contrario de lo que te acabo de preguntar, pues yo no sabía si a él sí le gustaba o si sí le interesaba la idea de que justo le regalaran flores. Pero yo dije, bueno, lo voy a hacer.
0: ¡Qué padre! ¿Y le gustó?
1: ¿Cómo? Sí, le gustó. Justo dijo que nunca le habían regalado flores, pero que la experiencia de recibirlas,
0: wow,
1: que pues también se le hacía un detalle lindo.
0: Sí, podría ser. O sea, imagínate. Sería que me atreviera,
1: sí,
0: ¿no? Que lo haría alguna vez. O de alguna manera yo siento que también esta emerge en cómo conoces a tu pareja. O sea,
1: sí.
0: Porque, por ejemplo, si tú dices, híjole, a mi pareja no le gusta que, por ejemplo, le regalen flores, pues ahí ya tienes que decir, no, pues
1: sí,
0: no.
1: Sí, yo creo que también tienes que saber qué tan bien o mal reaccionaría la otra persona.
0: Exactamente.
1: Que no creo que se pudiera que reaccione mal, quiero pensar.
0: Pero a ver, que tuvieras un novio de rancho.
1: Ajá.
0: Un novio de rancho y que le lleves tú flores a ese novio de rancho. ¿Cómo crees que reaccionaría?
1: Yo creo que ahí sí, un poquito mal. Pero estamos hablando justo también de las ideologías, ¿no?
0: Ajá.
1: Porque pues también creces con ciertos
0: ideales de que el hombre tiene que hacer esto, de la mujer el otro.
1: Incluso podría llegar a ser hasta ofensivo, ¿no?
0: Ajá, imagínate. Entonces,
1: hay que tener cuidado.
0: Habría que... El hecho de regalar flores a los hombres tendría que convertirse en una cultura que está insertándose poco a poco en la sociedad.
1: Sí, ¿qué tal vez podemos romper, Janet? ¿Qué tal que te animas?
0: ¿Qué tal que tenés? Eso sí, bueno, ok. Gracias, Chivis. Gracias.
1: Es un gusto estar aquí contigo siempre.
0: No, pues yo la más contenta. Así que vámonos con más música. Ya son las 3:30. ¡Ya nos vamos! A la Universidad Montreal. Por ahí nos vemos. Te recuerdo que mi nombre es Janet García. Síguenos en nuestras redes sociales y ponte Exa en todas partes.
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0: 342. 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
1: Amigos de Exa 89.3 FM, oigan, antes de irnos para allá, para la Universidad Montreal, es que vamos a andar por allá dando regalos, así que yo los espero con toda la actitud. Ya unos 10 minutitos y ya, nada más doy esta última intervención y nos vamos a estar viendo por allá, ¿vale? 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Así que bueno, ya lo saben, familia de Ex89.3, mi nombre es Janet García. Yo con muchísimo gusto te voy a estar invitando a que nos sigas, a que vayas con nosotros en la Lázaro Cárdenas. Ahorita volvemos. Vamos a estar dando regalos, dinámicas. Yo te espero ahí con la mejor actitud. Sale, vale, así que nos vemos ya. Vámonos yendo para allá. Arrancamos con la mejor actitud. Mi nombre es Janet García y ponte Ex en todas partes. Así que ahorita vuelvo.
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2: 3:51. 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
3: Son las 4. 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

Familia de Exa 89.3 FM, ya estamos nuevamente de regreso con la mejor actitud de este jueves. Mi nombre es Janet García y oigan, ya estamos afuera de la Universidad Montreal. Tenemos regalos, dinámicas para todas y todos ustedes. Así que si andas cerca de la Lázaro Cárdenas, yo te invito a que vengas con nosotros y nos conozcas, nos visites, te saques una foto con nosotros, porque traemos todo el flow, toda la actitud aquí con el equipo de Exa. Fíjense, yo tengo varios pases dobles para que vayan al cine. Así que si ustedes se andan cerca, pues atrévanse a venir conmigo a disfrutar de todo lo que traemos justamente el día de hoy para todos ustedes. Tenemos incluso Exalindros, a ver, un grito de la porra de Exa. Entonces ya saben, ya nos escucharon, estamos aquí afuera con la mejor actitud. Yo te quiero saludar, ven, sácate una foto conmigo, porque ya estamos listos para entregar los mejores regalos, ¿sale, Val? Así que yo te voy a dejar, por lo tanto, con más música, para que si tú estás en la combi, estás en el coche, sigas disfrutando de la mejor programación. Y pues es que ya es jueves, así que yo soy Anel García, qué gusto estarlos saludando. Anímense, vengan para acá, para que vayan y disfruten de una película al cine, cine tradicional y cine 3D, un pase doble. Muy fácil, lo único que tienes que hacer es acercarte conmigo y ya vas a ver que vamos a traer todo el rollo, toda la mejor actitud. Así que yo te espero para conocerte, para que nos saquemos fotos, para que vivamos Exa 89.3 FM en todas partes. ¿Sale, Val? Así que ahorita vuelvo.

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1: 4:21. 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
1: Familia de Exa 89.3 FM, oigan, la verdad es que estamos muy contentos de estar aquí afuera de la Universidad Montreer. Con todo el gusto, estamos aquí. La dinámica está muy, muy padre. Estamos regalando exalindros, tenemos pases dobles para el cine. Estamos incluso aquí con las personas que se están animando a pegarse estampas de Exa 89.3. Ya por acá pudimos pegar algunas. Entonces yo quiero que se acerquen, si me están viendo en estos momentos, vengan para acá conmigo, tenemos toda la buena vibra, tenemos toda la actitud de que vengan conmigo, de que nos podamos conocer, podamos echarnos una platicadita también. Así que si tú estás cerca de la Lázaro Cárdenas, si estás aquí afuera de la Universidad Montreer, ven, salúdame, vamos a sacarnos una foto, hay que divertirnos, porque yo te quiero dar regalos, pases dobles. También tenemos cilindros de Exa 89.3 para que lleves el agua, para que lleves el licuado, lo que tú quieras, el refresco, lo que tú le quieras poner. Así que ven, acércate conmigo con la mejor actitud para que tú vengas y disfrutes de los regalos. Porque el día de hoy estamos aquí saliendo a campo. Estamos, ¡ay, jole! Vean, hasta allá están sonando los coches. Para que vean que no les miento y estamos aquí en la avenida Lázaro Cárdenas, afuera de la Universidad Montreer, con todos los chicos. Aquí ya los estamos premiando, les estamos dando regalos, estamos haciendo dinámicas y todo muy divertido, ¿sale? Vale, así que yo los espero. Enhorabuena, ya es jueves, jueves, con toda la buena vibra. Yo soy Anet García y recuerda que estás escuchando Exa 89.3 FM.

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2: Conexión Psíquica de Aitana es lo que acabas de escuchar a través de Exa 89.3 FM. Yo soy Anet García. Oigan, fíjense que estuvimos ahorita hace unos minutos afuera de la Universidad Montreal dando regalos. Estuvo muy buena la dinámica, así que esperemos que lo volvamos a hacer para pues conocerlos, ¿no? También a ustedes y que puedan ganar premios por seguir a Exa 89.3 FM. ¿Sale, vale? Así que, oigan, por cierto, se me quedó mucho el tema que estábamos hablando sobre si es válido darle flores a los hombres. Por acá dicen, creo que un 90% de la encuesta que tuvimos por acá de este lado a través de las plataformas digitales en TikTok dijo que sí le gustaría recibir flores de parte de una mujer, es decir, de un noviazgo, una pareja, que sí le gustaría recibir pues un detalle de ese tipo, ¿no? Y algunos dijeron que no. De hecho, por ahí salió que dijo, yo soy de rancho y eso yo no me gusta. Salió un comentario por ahí, ya le había dicho a mi querida Chivis que ya iba a salir una persona quizá así, a lo mejor tradicional, no lo sé. ¿Tú qué opinas? 44-31-03-58-65. ¿Te gustaría recibir flores de tu pareja, de la parte femenina a la masculina? No lo sé. De ahí déjame de todas maneras tus mensajes de WhatsApp. Yo los voy a ver con muchísimo gusto. Estuvo bueno. Este tema me llama muchísimo la atención, ¿no? Porque transgrede la normatividad cultural de no solamente dar flores a las mujeres, sino que ahora ya también puede ser al revés. No lo sé. Yo dije que yo no lo haría, a menos de que a mi pareja le gustara, pero siento que sí, yo me sentiría rara de dar flores a los hombres, no lo sé. Ay, no, qué difícil, ¿no? Qué cultural esta parte, está interesante. Yo le comentaba a Chivis, oye, es que a mí una amiga, de hecho, en dos ocasiones unas amigas me dieron flores a mí y yo me sentí rara. ¿Me gustó? Sí. Me sentí rara también, pero pues está bien también. Así que bueno, ya me voy. Jueves, espero que disfrutes. No, es cierto, aquí pura agüita, ya saben. Ay, entonces, bueno, nos vemos el día de mañana con la mejor actitud. Qué gusto haber estado con ustedes. Recuerden, yo les dejo el número 44-31-03-58-65. No te desconectes, que te quedas con la mejor programación de música. Yo soy Anet García y ponte Exa en todas partes. Sale, chao, besos, bye.
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2: Son las 5. 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

jueves, hoy quiero comenzar con una pregunta que parece muy sencillita, pero que puede resultar bastante incómoda. ¿Cuántas veces has tenido una razón para no hacer algo? ¿Y cuántas veces simplemente has tenido una excusa? Porque hay una diferencia enorme. Una razón es algo que realmente te impide hacer algo. Una excusa es algo que utilizamos para convencernos de que no podemos hacerlo. Y ojo, todos tenemos excusas. Todos. No importa qué tan disciplinado seas, qué tan exitoso seas o qué tan organizado seas, ¿eh? Todos alguna vez hemos dicho: es que no tengo tiempo, es que no tengo dinero, es que no es el momento, es que no estoy preparado, es que ya después, es que primero tengo que resolver otras cosas. Y hay una cosa que me encanta. El lunes empiezo. ¿Sí o no, mi gente? ¿Qué cantidad de cosas hemos mandado al lunes? El ejercicio, que la dieta, que el ahorro, que el proyecto, que el libro, la limpieza, el cambio de vida. El lunes parece tener una responsabilidad gigantesca, enorme sobre nuestras vidas. Pero aquí viene lo interesante. ¿Y si el problema no es que no podamos? ¿Y si simplemente estamos buscando

difícil que decir es que no tuve tiempo. Aceptar que no cambiamos de trabajo porque nos da miedo empezar de cero es más incómodo que decir es que ahorita no es un buen momento, sí o no. Aceptar que no le dijimos a alguien lo que sentimos porque tenemos miedo al rechazo es más difícil que decir es que no quería incomodarlo. Las excusas muchas veces son muy inteligentes porque no solamente engañan a los demás, a veces nos engañan a nosotros mismos y por eso hoy vamos a hablar de ellas, de las excusas que usamos para posponer, de las que usamos para no arriesgarnos, de las que usamos para protegernos, pero también vamos a hablar de algo importante. No todas las excusas son excusas. Hay momentos en los que realmente no podemos. Hay momentos en los que tenemos que esperar. Hay momentos en los que descansar es lo correcto. La pregunta no es, ¿estoy poniendo una excusa? La pregunta aquí es, ¿estoy utilizando esta razón para protegerme o realmente para resolver algo? Porque ahí está la diferencia. Así que hoy, Exa, quiero que cada uno piense en una cosa que lleva tiempo posponiendo, una sola. Y mientras avanzamos este programa, vamos a descubrir si realmente no podemos hacerlo o simplemente llevas demasiado tiempo diciéndote que no puedes. Así que, mi gente, me presento. Soy Paulette Imagen y para los que no me conocen, ya lo saben, sigo siendo Paulette Imagen y están escuchando más música a través de la frecuencia naranja en Exa 89.3 FM. Así que súbale a la radio. Comenzamos. ¡Épale!

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0: 5:17. 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

Exa Lovers, estamos de regreso, ya lo saben, soy Paula Timagen y les quiero decir, trabajas, pero sabes que puedes lograr más alto. 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

0: 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Ahora sí, cambiando de tema, mi gente, les quiero decir que estamos hablando sobre las excusas, exalovers. Sí, vamos a hablar de una de las excusas más utilizadas de todos los tiempos, que es no tengo tiempo. A ver, ¿quién no lo ha dicho? No tengo tiempo para hacer ejercicio, no tengo tiempo que para leer, no tengo tiempo para llamar a mi familia, no tengo tiempo para salir, no tengo tiempo para empezar ese proyecto, no tengo tiempo para mí. Y quiero hacer una pregunta, ¿realmente no tenemos tiempo o no estamos haciendo espacio para aquello que decíamos que nos importa bastante? Porque hay algo muy curioso, todos tenemos 24 horas, el que trabaja muchísimo tiene 24 horas, el que estudia tiene 24 horas, el que tiene hijos tiene 24 horas, el que tiene un negocio tiene 24 horas y obviamente cada persona tiene circunstancias diferentes, pero muchas veces la frase no tengo tiempo realmente significa esto no está suficientemente arriba en mi lista de prioridades, porque tiempo para algunas cosas sí encontramos. Tenemos tiempo para ver una hora de videos. Tenemos tiempo para revisar redes sociales, tenemos tiempo para contestar mensajes, tenemos tiempo para ver una serie, tenemos tiempo para entretenernos o enterarnos del chisme, pero cuando se trata de algo que nos cuesta, de repente aparece el, es que no tengo tiempo. Y no estoy diciendo que tengamos que ser productivos todo el día, no, también necesitamos descansar, también necesitamos no hacer nada, también necesitamos divertirnos, pero seamos honestos, a veces utilizamos el tiempo como una excusa porque nos da miedo reconocer que algo requiere esfuerzo. Y aquí va una pregunta para ustedes. ¿Qué cosa dices que no haces porque no tienes tiempo, pero sabes perfectamente que podrías hacer si realmente fuera una prioridad? Tal vez un 20 minutos, tal vez un 30, tal vez un 10, y quizá no puedes resolverlo todo hoy, pero sí puedes comenzar. ¿Y por qué muchas veces creemos que empezar significa dedicarle 3 horas? Y no, a veces empezar significa abrir ese documento, mandar ese mensaje, hacer esa llamada, caminar 15 minutos, investigar, dar el primer paso. Así que cada vez que digas no tengo tiempo, hazte otra pregunta. O simplemente no estoy haciendo tiempo para esto, porque son dos cosas muy diferentes y quizá esa pequeña diferencia puede cambiar muchas cosas. Así que con eso nos quedamos, Exalovers. Vámonos a subirnos a este termómetro. Siguen en la frecuencia naranja en Ex89.3. ¡Ay, se me salió el gallito de Lolita Ayala! Así que súbale a la radio. ¡Épale!
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1: Y estamos de regreso, siguen escuchando más música a través de la frecuencia naranja en Ex 89.3 FM con Paola Timagen. 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Así que ya lo saben, soy Paola Timagen y sigan escuchando más música a través de la frecuencia naranja en Ex 89.3 FM.
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1: 5:51 en todas partes.
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